0: tienes, si te despiertas, si no has llegado, pero además tengo la dificultad para comunicarme, como me siento muy cansado y no puedo hablar. Qué curioso que se repita este mismo patrón, que es lo que nos dicen, ¿no?
1: Sí, sí. El patrón de no llegar a un sitio está solamente muy relacionado con la gestión del tiempo. Muy relacionado con que no somos capaces de gestionar nuestro tiempo, ¿no? En el día a día, y nos genera esa ansiedad. Seguramente es esto.
0: La pesadilla, bueno, espera, y aquí la lista negra de las pesadillas, enemigos y cómplices. ¿Qué es eso?
1: Bueno, ahí hablo un poco de las causas, ¿no? Las causas principales de tener pesadillas, ¿no? Y qué cosas se pueden hacer para dejar de tenerlas, ¿no? Que es un poco los hábitos de sueño, ¿no? El principal enemigo de las pesadillas, quizá habría que decir amigo, porque es quien las produce, el final factor es el estrés, que ya lo ha dicho un experto en los cortes, la ansiedad, también la depresión y el insomnio. Serían los factores más importantes.
0: Cuando estrés, depresión, insomnio.
1: Insomnio. Sí. Esos tres son los más importantes y los más culpables. Pero luego hay otra serie de factores que pueden favorecer las pesadillas, ¿no? Por ejemplo, ya lo hemos dicho antes, dormir boca arriba. No hay que dormir boca arriba porque se corta parte de la respiración, ¿no? Es decir, no respiramos de la misma manera, se cierran un poco las vías respiratorias y entonces hace que tengamos interrupciones del sueño porque perdemos aire, ¿no? Incluso en algunas personas tienen apnea del sueño, ¿no? Y se recomienda no dormir boca arriba, ¿no? Entonces, no dormir boca arriba es otra de las causas. No tomar alcohol ni cafeína cerca de la noche, de la hora de dormir. Por supuesto, no cenar cerca de la hora de acostarse. Tiene que dejar unos 2 horas para hacer la digestión, ¿no? Todos estos factores, la vida sedentaria, por ejemplo, la vida sedentaria también influye muchísimo en el peso. El peso influye en la respiración y, por lo tanto, puede producir pequeñas apneas del sueño que también producen pesadillas. Hay una serie de tácticas de higiene del sueño que pueden favorecer mucho, que pueden ayudar mucho a no tener salvo que no tengas pesadillas patológicas, a no tener tantas pesadillas cuando te están molestando, incordiando, ¿no? O sea que, bueno, hay algunas prácticas interesantes que se pueden corregir.
0: Vale, en el libro hay algunas acerca de ello. La pesadilla más dura que hayas tenido, más atroz, si la recuerdas, o si has tenido.
1: Es que yo pesadillas muy, muy, muy, muy atroces no he tenido. Bueno, la que recuerdo más, que es más de mi juventud, por decirlo de una manera, es una pesadilla en la que yo estoy en casa y entra alguien. Entra una especie de... Nunca lo veo, no lo veía en esa época. Un asesino o algo, era una sombra que entraba a violentar mi casa, no sabía si matarme o no, y entonces la pesadilla consiste en escaparme, ¿no? Evidentemente en salir por las buhardillas, trepar, bajarme por el canalón de la casa. Esa pesadilla la he tenido en la antigüedad, ¿no? En mi juventud la he tenido varias veces, y esa me creaba muchísima ansiedad.
0: ¿Qué podía significar?
1: Uf, habría que retrotarme a esa época en la que probablemente estaba estudiando la carrera, así que probablemente sería algo relacionado con el estrés que tenía por los estudios.
0: Vale. Soy actor y tengo una pesadilla recurrente. Faltan pocos minutos para que se levante el telón y se me ha olvidado completamente el guión. Suele coincidir con el día del estreno. Estrés.
1: Claro, estrés. O sea, siempre damos mucha, cuando tenemos una pesadilla es que estamos dando mucha importancia a algo. Esto, que la gente tenga clara esta idea, que es muy fácil de entender, ¿no? Si tú le das demasiada importancia a una cosa en tu vida, demasiada, te va a generar una pesadilla. Porque te está diciendo, ojo, hay cosas más importantes que esto. Entonces probablemente está tomándose con demasiada responsabilidad su propio trabajo. El hecho de salir al escenario y el hecho de hacer bien si tú le pones demasiada importancia a eso y te descargas de toda la energía vital que tienes solamente en tu trabajo, probablemente te genere estas pesadillas.
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0: ¿Tienen pesadillas los animales?
1: Pues los animales, casi todos los animales duermen, desde los gusanos, las lombrices, duermen. Ahora, pesadillas o sueños también lo tienen los animales superiores, por ejemplo, los mamíferos y las aves tienen.
0: ¿Los mamíferos y las aves?
1: Sí, sabemos que mamíferos y aves sueñan. Dentro de los sueños, claro, cuando un animal tiene la capacidad de soñar, tiene la capacidad de tener pesadillas, porque al final los sueños y las pesadillas son primos hermanos, ¿no? Además, hay bastantes estudios en mascotas, por ejemplo, y en ciertos animales que han mostrado comportamientos muy compatibles con pesadillas. Por ejemplo, bueno, cualquier persona que tenga una mascota en casa, un perro o un gato, sí, ha visto que cuando duermen, gimen, mueven las patas, y esto están teniendo una pesadilla, seguro, ¿no? No sabemos con qué sueñan, pero evidentemente es una pesadilla. Pero se ha comprobado, por ejemplo, con animales que han sido maltratados. Animales, por ejemplo, como ratas en los laboratorios, ratones, ¿no? Que les someten a cosas muy, pues, a descargas eléctricas, a pequeñas torturas, ¿no? Pues luego han mostrado patrones cerebrales compatibles con pesadillas durante la fase del sueño. O animales de circo, por ejemplo, que han sido maltratados, o que han sido, por ejemplo, mencionó el caso de un chimpancé que recogió una pareja en África porque mataron los cazadores a sus padres y al bebé chimpancé lo torturaron y mostró pesadillas durante toda su vida, que esta familia lo acogió y lo estuvo quedando hasta su muerte, ¿no? Y tenía pesadillas terroríficas por el trauma que le generó el ataque de los cazadores, la muerte de sus padres y luego la tortura a la que le sometieron, le rompieron la mandíbula a un bebé chimpancé, ¿no? O sea que sí, que los animales tienen pesadillas, sobre todo los mamíferos.
0: Qué curioso. Pesadillas en estados de coma y bajo anestesia. ¿Se pueden tener pesadillas?
1: Sí, cuando el coma no es un coma muy, muy, muy intenso, el coma muy, muy profundo, hay comas más ligeros, que se ha demostrado que las personas tienen pesadillas durante el coma y en la fase posterior, a veces durante meses después del coma, siguen teniendo pesadillas. Con la anestesia pasa lo mismo. Hay un 20-25% de personas que después de salir de una anestesia recuerdan haber tenido pesadillas. Pero curiosamente aquí hay una cosa positiva, y es que los investigadores han descubierto que en algunos casos esas pesadillas son como sanadoras. Las personas se curan de traumas, acaban saliendo de ese despertar, de esa anestesia, habiendo resuelto problemas emocionales, ¿no? Gracias a la pesadilla que han tenido. Es tanto esto que se están planteando en algunos foros utilizar esos mismos fármacos que producen la anestesia, ¿no? Para utilizarlos como terapia contra las pesadillas. Sin necesidad que pases por un quirófano, quiero decir, ¿no? Porque están, han descubierto que favorece tanto la remisión de las pesadillas como la remisión de los traumas y de los problemas emocionales. Es una cosa muy curiosa.
0: Reportando desde México, que nos están escuchando desde Barcelona, solo comentaros que el programa está tremendamente interesante. Gracias y saludos. Casi terminando. Forma de salvarte, de quitarte las pesadillas en medio. En el libro hablas de amuletos y otra serie de cuestiones.
1: En la antigüedad, pues imagínate, si creían que...
0: Tenemos tiempo, me puedes contar algunas, ¿vale?
1: Vale. Como creían que las pesadillas eran ataques de criaturas demoníacas, inventaron todo tipo de mecanismos para evitar que la criatura entrara en el dormitorio, ¿no? Entonces tenemos, primero, un primer grupo que son amuletos y talismanes. Otro grupo que son como hechizos y oraciones. Y otro grupo que son supersticiones, ¿no? Como cosas así más... En los amuletos, pues mira, tenemos desde piedras como el ámbar, bueno, es una piedra, pero se consideraba una piedra en la antigüedad, el ámbar, el coral rojo, la piedra de la piedra luna, tenemos talismanes como, o amuletos, mejor dicho, como el Guzquilore en el País Vasco, es esa flor que crece en la montaña, que es un protector contra las pesadillas, el atrapasueños de los amerindios, ¿no? Tenemos también unas bolsitas en África que se llaman gris, hay un montón de amuletos que han utilizado en la antigüedad, pero luego tenemos hechizos.
0: Espera, aquí veo que Plinio el Viejo recomienda los dientes de lobo, perro y caballo.
1: Los dientes también. Los utilizan para... Porque lo que detecta, es un poco analogía, o sea, es un poco magia simpática, ¿no? Porque cuando veían que los niños empezaban a tener... Bueno, salían los dientes, tenían terrores nocturnos, ¿no? A la vez, pero no por los dientes, sino porque los niños tienen terrores nocturnos, ¿no? Y asociaban esas dos cosas y creían que poniendo un diente, sobre todo de lobo o de un animal así, o de cocodrilo también, les protegía de que tuvieran esas pesadillas, ¿no? Esos terrores nocturnos. Pero bueno, hay una gran variedad de cachivaches, los quitapenas también, que se me olvidaban, que son muy bonitos de la tradición de Guatemala, esas muñequitas que vienen en cajitas, que son, normalmente son siete, para que utilices uno cada día de la semana, tú le cuentas tus penas para que esas penas no pasen al mundo onírico y no te generen pesadillas, las metes debajo de la cama, de la almohada, mejor dicho, y entonces absorben tu pesadilla para que no las tengas, ¿no?
0: La cruz de Santa Brígida. La sí. cruz de Santa Brígida, veo aquí en el libro. Una herradura.
1: La herradura, sí, las oraciones también a San Jorge, a San Miguel, las herraduras. Todo lo que es de metal está distribuido en todas las tradiciones. Las herraduras, por ejemplo, meter cuchillos, que esto es una cosa que no recomiendo, por supuesto, tijeras y guadañas debajo de la almohada. Porque, bueno, esto es, sabemos que el metal desde la antigüedad tiene un bueno, era mágico, ¿no? Desde la antigüedad los herreros eran seres diferentes, ¿no? Y que con poderes mágicos. Pero luego hay una serie de tradiciones muy curiosas que a mí me gustan mucho, que son muy comunes en casi todos los países, especialmente europeos, con todas las criaturas, que hablan de engañar a la criatura demoníaca que te visita poniéndole algo para que se entretenga hasta que llegue la luz del sol, ¿no? Normalmente se recomienda poner una escoba en tu dormitorio para que cuando llegue la criatura se ponga a contar todas las cerdas, porque las criaturas de la noche son muy curiosas y no pueden soportar no contar cosas, ¿no?
0: Una escoba,
1: entonces tienen que contar cada cerda una a una, entonces hasta que no terminan no pueden parar, y antes de terminar llega la luz del sol y los abraza, porque tienen que marcharse, no pueden sobrevivir a la luz del día. Pero hay gente que deja un cuenco lleno de arroz para que cuente todos los granos. Es decir, ese tipo de cosas, de un montón de elementos, o gente incluso no barre la habitación para que haya mucho polvo y tenga que contar todas las motitas de polvo y las pelusitas. Y ya, claro, es un poco, no es higiénico, pero bueno, es una tradición, ¿no? Es decir, hay multitud de tradiciones en la antigüedad sobre formas de evitar las pesadillas. Y una cosa muy interesante es que incluso hay tradiciones para evitar que las pesadillas se hagan realidad. En el mundo egipcio antiguo se pensaba que si contabas una pesadilla, la pesadilla se hacía real. Incluso en Irlanda también hay una tradición que dice,
0: si la contabas,
1: si la cuentas a otra persona, que, o sea, dicen que los antiguos egipcios, por eso los investigadores, los egiptólogos, se llevaban una impresión equivocada al principio, pensaron que los egipcios no tenían ningún tipo de pesadillas, porque no las reflejaban en ningún sitio, pero es que no las reflejaban porque tenían miedo de que si las plasmaban en un escrito o las contaban, se hicieran reales. Y pero también los irlandeses dicen, por ejemplo, que no puedes contar una pesadilla antes de desayunar, porque se cumple. Pues tradiciones curiosas, ¿no?, que hay en el mundo sobre este asunto.
0: También hay plantas que tradicionalmente se utilizan como antídoto.
1: La ruda, por ejemplo, es una planta que se ha utilizado mucho para poner como amuleto en la cama, en bolsitas, bajo la almohada. La betonía, la aristoloca, hay una serie de plantas que se han utilizado también tradicionalmente como amuletos, y otras también se han utilizado por sus propiedades medicinales o sedantes, ¿no? La manzanilla, ya conocemos todos eso, que son, claro, te ayudan, la salvia, te ayudan a relajarte, y claro, pues si vas más relajado a la cama tienes menos pesadillas, ahora lo conocemos, ¿no? Pero en la antigüedad ellos lo asociaban, ¿no? Tomo una infusión de esto y no tengo pesadillas, ¿no? Lo que era que tiene un efecto tranquilizador y sedante.
0: Y oraciones, San Miguel Arcángeles.
1: Sí, hay una oración muy famosa en la cristiandad que es fruto de una visión que tuvo el Papa León XIII, que es precisamente por el que se puso el nombre del Papa actual, León XIV, porque se inspiró en León XIII, y León XIII tuvo una visión apocalíptica, ¿no?, de San Miguel luchando contra el demonio y contra tal, y entonces, inspirado por esto, creó una oración que se usa mucho en la cristiandad, mucha gente la recita, que es para combatir las pesadillas y combatir en general los demonios, pero sobre todo las pesadillas, ¿no?
0: San Miguel Arcángel, defiéndonos en la batalla, sé nuestro amparo contra la perversidad y acechanzas del demonio. Mucha gente o muchas tradiciones, esas pesadillas tienen que ver con el mal, ¿no? Con el diablo, con el demonio, o no tiene nada que ver, pregunto.
1: Sí, sí, en el mundo católico cristiano, en el mundo cristiano en general, siempre están relacionadas, o bien, o sea, el origen eran o bien los sucubos y los incubos, o bien era el propio Satán, o eran brujas. Al final es lo mismo, ¿no? Las brujas eran las emisarias de Satán, ¿no? Siempre estaban relacionadas con todo esto. Absolutamente.
0: Vale, supersticiones para cancelar las pesadillas. ¿Hay alguna?
1: Sí,
0: hay. ¿Algún hechizo?
1: Hay hechizos, tenemos en papiros egipcios hechizos para cancelar el efecto de las pesadillas. Tenemos tradiciones también, por ejemplo, hay tradiciones en África, por ejemplo, que lo que hacen es escupir varias veces, si puede ser en un río, mientras piensas en la pesadilla para expulsarla y que no se cumpla. También hay tradiciones como dar vueltas ahí alrededor de la cama, también para evitar que tener pesadillas. Es decir, hay una serie de tradiciones muy curiosas que hacen o bien evitar que se produzcan o bien evitar que se hagan realidad, ¿no? Pero bueno, ahí te podría contar tropecientas.
0: Y dice, buenas noches, Cesarión. Tengo pesadillas todos los días y hasta tres veces o más en una noche. Tremendo. Hay dos que se repiten. Una es una casa sin ventanas y que paso de habitación en habitación sin encontrar la salida. Y otra, entro en una casa que está en lo alto de una montaña nevada y está en llamas y camino desnudo dentro de ellas. Hay muchas pesadillas en las que camino por tejados en ruinas. Qué curioso, ¿no?
1: Sí, curioso, sí, qué curioso.
0: ¿Alguna interpretación?
1: Habría que analizar muy bien su vida. Lo que he dicho antes, que piense esta persona si hay algo a la que le está dando demasiada importancia. Esa es la clave, va a encontrarlo.

0: Nos quedan dos minutitos. Consejos de cuando llegan las pesadillas. No apartarlas es algo que nos está avisando que incluso puede llegar a ser positivo en vez de negativo, ¿no?
1: Si las pesadillas no te están creando un problema de salud, no te crean insomnio, no te producen estrés, las pesadillas hay que analizarlas. Porque son un mensaje urgente para que hagas un cambio en tu vida. Esto es el consejo final que podría dar, ¿no? Siempre que no sean patológicas, que no te hagan daño, son un tesoro.
0: Vale. Y para no tener pesadillas, has dicho antes, estrés,
1: Insomnio y depresión sean los tres factores principales, pero también hábitos del sueño correctos. Un sueño, no tener horarios raros, cambiantes del sueño, siempre irte una hora más o menos, siempre a la misma hora, lejos de la hora de cenar, sin excitantes como la cafeína, sin pantallas de que te dé luz a los ojos antes de dormir, esos hábitos, no dormir boca arriba, procurar tener una vida no sedentaria. Todos estos consejos hacen que las pesadillas sean mucho más difíciles de que se conviertan en patológicas.
0: Y me queda una pregunta. Hay una persona que está soñando constantemente, no son pesadillas, que conoce a gente, a una persona, alguien de género femenino, muy bonito, siempre es diferente de la persona, me han contado, y no acaba de resolverse esa situación. ¿Qué puede ser?
1: Pero es
0: negativo.
1: No es negativo.
0: No, es un sueño recurrente, pero que le causa angustia, que quiere saber qué pasa con eso.
1: Uf, ahí yo mi consejo, pero claro, ese consejo es complejo. Mi consejo en este caso es que si puede, que intente, pues con información, oyendo algún curso o lo que sea, que intente tener sueños lúcidos. Si consigue controlar los sueños lúcidos, en el sueño lúcido puede encontrar las respuestas, porque solamente será un mensaje. O sea, cuando algo se repite en un sueño, es porque tiene un mensaje que darte. Entonces, lo mejor es hacerte consciente dentro del sueño y allí mismo preguntar a esa persona que está delante de ti, ¿qué mensaje tienes que darme?
0: Ha sido un placer estar contigo, Enrique. Espero que hayas disfrutado con nosotros.
1: Mucho, muchas gracias.
0: Forma de contacto, si quieren saber más de sueños lúcidos, de ese trabajo que haces, de pesadillas, ¿dónde pueden conectar contigo?
1: Mi página web es lo mejor, www.enrique-ramos.com, el guión medio, enrique-ramos.com, y ahí está toda la información de mi actividad.
0: Un placer haber estado contigo, espero que se repita prontito.
1: Gracias, Miguel.
0: Gracias a ti.
1: Un abrazo.
0: Gracias. 2:28, 1:28 en las Islas Canarias, un poco de información y seguimos.
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12:30, 1:30 en las Islas Canarias. Después de ese tema apasionante de las pesadillas, hemos cambiado un poco nuestro guión que teníamos, pero llegan nuestros compañeros, llegan esas voces que nos ayudan a llenar el espacio en blanco, y el primero nos habla de misterios de la naturaleza.

0: tiempo para irnos a descubrir algunos misterios y enigmas de la naturaleza. Y para ello tenemos a la persona indicada, Luis Miguel Domínguez, al que ya saludamos. Luis Miguel, buenas noches, ¿cómo estás?
1: Hola Miguel, buenas noches. Hoy es un día muy bello porque vamos a disfrutar de la belleza, de verdad, una belleza sutil de un ser increíble.
0: Creo que nos vas a hablar de algo que llamas los sueños del aire. Ya veréis qué historia tan, tan curiosa. Pero como ya has empezado a hacer un montón de ruidos aquí en la emisora, en Radio Nacional, cosa que te mereces, creo que te han escrito algunos oyentes.
1: Sí, siempre hay un intercambio de ideas y de sensaciones que a mí me resulta muy gratificante y que demuestra que has generado con el paso de los años una gran familia aquí en la radio.
0: Y tú con el paso de los años en todo lo que has hecho en todo este tiempo. Pero un oyente te ha escrito para que trataras un tema. ¿Qué te ha dicho?
1: Sí, me ha hecho una indicación. Ella se llama Yolanda Casanovas, a la que saludo clarísimamente ahora, como lo hice respondiendo el otro día su comentario. La idea es que ella, igual que yo, es una enamorada de los vencejos. El vencejo es el ave al que hoy vamos a dedicar nuestro programa.
0: ¿Vencejos?
1: Y Yolanda, Yolanda además, sí, perdona, Yolanda le ha propuesto al Ayuntamiento de Novelda, que sabes que está muy cerquita de Alicante, le ha propuesto que instale en determinados edificios nidos artificiales para acoger a los vencejos, porque es verdad que hay una etapa crítica para ellos, que son esas olas de calor que se suelen dar en pleno verano y que hacen que miles de polluelos salten del nido y no puedan volver a volar, porque ese es uno de los grandes temas al hablar del vencejo, ¿no? No es un ave que, aunque tú la recojas, pueda volar fácilmente. Y vamos a ver si a través de este programa el Ayuntamiento de Novelda se pone las pilas y hace de verdad lo que tiene que hacer, que es apoyar a estas aves.
0: Ahí está la petición entonces de Yolanda Casanovas al Ayuntamiento de Novelda. Luego tú me sacas que te cuente historias con los animales que de vez en cuando tratamos. Luego te cuento alguna. ¿Qué hacer cuando encontramos un polluelo de esos que se caen a menudo? ¿Qué se puede hacer con ello?
1: Pues fíjate, los vencejos pertenecen a la familia de las aves ápodas. Ápodo en latín quiere decir sin pies. Pero esto no es verdad, como tampoco es verdad lo que dijo Aristóteles. Decía que el vencejo era un ave de pies débiles. En realidad, lo que pasa es lo siguiente: es un ave tan sumamente especializada para vivir en el aire que ha desarrollado sus alas muchísimo, y eso hace que las patas se hayan atrofiado. Esto desde el nacimiento, de manera congénita. Los pollos de vencejo nacen con las patas atrofiadas, de manera que no pueden despegar si caen al suelo. Entonces lo que debemos hacer es sobre todo recoger a ese polluelo y llevarlo a algún centro de recuperación de fauna, que los hay en todos los municipios de España, los hay en todas partes, y en todo caso, si no, irnos a un lugar elevado, a un edificio, a la terraza, al terrao de un edificio, y desde ahí soltarlo, pero en el aire. O sea, no dejar que se pose en el suelo, ¿no? De esa manera el vencejo conseguirá volar. Pero en fin, es un ave muy delicada y mueren miles de ellos cada año por esta cuestión.
0: ¿Es lo mismo vencejo que golondrina o hay diferencias entre ellos?
1: Hay grandes diferencias, sí. Son muy diferentes, pero suelen equivocarse, ya lo sabes. La verdad es que la gente confunde vencejos y golondrinas, y también mete ahí a los aviones, que son también otras aves prodigiosas de las que tenemos conviviendo con nosotros en los pueblos y ciudades. Son preciosos, de verdad, a mí me lo parecen, y voy a intentar esta noche enamorar a cuanta más gente mejor a través de las historias de este animal prodigioso.
0: Sí.
1: La verdad es que lo más maravilloso del vencejo, Miguel, es su adaptación al medio aéreo, hasta tal punto de que los vencejos ejecutan el acto sexual volando.
0: ¿Qué me dices?
1: Volando a cientos de kilómetros por hora en ocasiones. Y lo consiguen

0: Esto, por ejemplo, las hembras no lo consiguen porque ellas hay un periodo que es el de la reproducción en el que tienen necesariamente que llegar a un lugar a construir el nido. Pero en el caso de muchos machos, jamás van a tocar tierra y van a vivir toda la vida volando.
1: Luismi, ¿y no duermen entonces o duermen volando?
0: Es muy bonito, duermen volando, sí señor. Sí, el vencejo, mira, esto se descubrió en los años 60 del siglo pasado. Se vio que al caer la tarde, si tú te fijas, yo lo hago muchas veces en la ciudad donde vivo, en Madrid, es muy habitual que al caer la tarde los vencejos empiecen en espiral a subir muy arriba, mucho, mucho, mucho, muy arriba. Es como si algo les atrayera, ¿no? Como si hubiera un gran imán arriba del todo. El caso es que los vencejos no paran de subir hasta que de repente desaparecen. Y claro, ¿qué hicieron los investigadores? Cuando estos animales desaparecían, en avionetas y aeronaves preparadas, surcaban a mínima velocidad aquellas áreas del cielo y allí pudieron observar bandadas de miles y miles de vencejos que estaban dormidos directamente, que cerraban los ojos, que se dormían mientras volaban. O sea, que hacen el amor en el aire, duermen en el aire y por supuesto se alimentan también en el aire.
1: Se alimentan de mosquitos, ¿no? Y de animales que a veces no son buenos para el ser humano, con lo cual hacen una buena labor, ¿no?
0: Sí, mira, hay un término que a mí me encanta, que yo además utilicé mucho en la serie que hice para Televisión Española, Fauna Callejera. En Fauna Callejera yo toqué este tema muy en profundidad en aquel tiempo. Es el término aeroplancton. El aeroplancton es esa masa de seres vivos que cubren nuestras cabezas y los techos de nuestras casas y que no vemos, pero que están ahí, sobre todo a partir de la primavera. Hay unas masas enormes de insectos que son precisamente como el plancton en los océanos. Es el aeroplancton. Y los vencejos abren la boca, van volando a grandes velocidades y en la boca tienen algo que llamamos abazones. Los abazones son una bolsa enorme, casi como un pelícano, parecido a un pelícano, para que el personal nos entienda. Bueno, el vencejo tiene un pico muy chiquitito, pero tiene un abazón muy grande, con el que va absorbiendo todos esos miles de mosquitos al año. Entonces, imagínate, ciertamente es un gran colaborador de las personas, el vencejo, las diferentes especies que tenemos en España, ¿no? Y que sin duda nos ayudan a sobrevivir en tiempos de calor y mosquitos.
1: ¿De dónde vienen? ¿Vienen de África o porque de repente cuando llega el frío desaparecen? ¿Van a algún lugar?
0: Está muy bien, claro que sí, está muy bien planteado, Miguel. Porque esto es lo que llamamos fenología, que es esa ciencia que estudia los ciclos vitales. La verdad es que estas aves tienen sus cuarteles de invierno en el continente africano. Es evidente que España biogeográficamente está posicionada de maravilla. Estamos tan solo a 14 kilómetros del continente africano y estamos al sur del continente europeo. Esto hace que haya un pasillo invisible que utilizan todas las aves. Y en el caso concreto de nuestros vencejos, ahora mismo están disfrutando, por ejemplo, del Sahel. El Sahel es una palabra árabe muy bonita que quiere decir fácil. Sahel es fácil. Y Sahel, en el sentido geográfico, quiere decir que después de la dificultad de atravesar el desierto del Sáhara, encuentra

0: entrar ya una zona presabánica, que es donde están ahora mismo nuestros vencejos, hasta que llegue el mes de abril aproximadamente.
1: Te cuento.
0: Dímelo.
1: Una casa en el campo, teníamos el garaje y de repente la ventana abierta, empezaron a venir, no sé si eran colondrinas o vencejos, y construyeron construyeron nidos de barro que eran una obra de arte. ¿Eso que era, golondrina o vencejo?
0: Y mira, si el nido es de barro, es golondrina.
1: Golondrina.
0: El vencejo suele hacer el nido con saliva, una especie de pegamento en la que incorporan plumas que recogen volando por el aire, pelusa de todo tipo y en ocasiones también brinas vegetales. Pero si es de barro, el nido será seguramente de golondrina o de avión común, por ejemplo.
1: Y fue curioso porque al principio había uno, dos, tres, cinco, había cantidad de ellos. Y te pregunto, ¿vuelven siempre al mismo sitio donde han puesto los huevos? ¿Los hijos de...?
0: Sí, vuelven al mismo sitio. Lo tienen geoposicionado y es algo realmente misterioso. De hecho, hay muchas investigaciones que intentan descifrar cuáles son los mecanismos ocultos por los cuales las aves ya no solamente viajan y migran, sino que reconocen y vuelven a los mismos territorios en los que nacieron. Y esto los vencejos lo hacen todos los años y de manera impresionante. Sí, vuelven al mismo lugar, indudablemente. Sí.
1: Ya que estamos casi en el calorcito y que han vuelto, vamos a disfrutar de estos sueños del aire que esta noche nos contó nuestro compañero Luis Miguel Domínguez.
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3: Buena desde Santa María de Melide, un quesadeño por estas tierras. Quiere dar muchos saludos al Espacio en Blanco, a todos sus oyentes, y que Dios bendiga a todos. Un abrazo grande a todos.
4: Y buen camino desde la ermita de Santa María de Melide, donde se venera y se adora al Espacio en Blanco, porque aquí se habla del propio programa. Muchísimas gracias y se les ofrece, por favor, cuando ustedes puedan, hacer un programa desde esta pequeña localidad del Camino de Santiago, desde Melide. Muchas gracias y viva el Espacio en Blanco. Buen camino.
3: Buen camino.
4: Muchas gracias, caballero. Gracias. Y buen camino.
1: 2:44, 1:44 en las Islas Canarias. Gracias por ese mensaje, nos encantaría hacer un programa desde allí. 633-50-50-11 por si queréis mandaros una nota de voz o decirnos desde dónde escucháis el Espacio en Blanco. Y ahora otra voz, un compañero que llega con temas más tenebrosos.

0: vamos con alguno de los testimonios de nuestros oyentes que nos relatan las aventuras que viven, cosa que agradecemos, y que se encarga de prepararlas nuestro compañero Juan Gómez, al que ya saludamos. Buenas noches, Juan.
1: Muy buenas noches, como siempre, ya sabes, un placer.
0: También para nosotros. Creo que en esta ocasión vas a hablarnos de predicciones de muerte.
1: Efectivamente, predicciones de muerte. Ya sabes que a lo largo del tiempo de esta dilatada historia del espacio en blanco, pues hemos recogido muchos testimonios de personas que dicen intuir que algo va a ocurrir. A veces es una sensación, una intuición, pero a veces esa sensación es mucho más poderosa, mucho más intensa, yo diría que terrorífica, y en ocasiones precisamente se asocia con la muerte de una persona, de un ser querido, de alguien muy cercano, que por desgracia efectivamente hace cumplir la idea de que esa sensación terrible estaba vinculada con la muerte de esa persona.
0: Pues vamos con esas predicciones de muertes. Es un oyente que te ha contado extraños sucesos vividos en su familia, ¿no?
1: Así es, ella tiene la sensación que a lo largo de diferentes generaciones, desde sus abuelos hasta su madre, pues ha habido esa sensación extraña de tener esa intuición, ¿no? Ese sentir lo que los demás seguramente pues no sabemos captar. Bueno, eso es lo que ella interpreta, y lo hace además desde un punto de vista que tiene que ver también con los sucesos extraños que ya ocurrían en la casa de sus abuelos. Nos vamos hasta el Pardal, precisamente. Seguramente que te suena la famosa luz del Pardal, ¿verdad?
0: Sí, sí.
1: Bueno, pues allí precisamente es donde se alojan los abuelos de nuestra oyente, y ella misma nos relata cómo su abuela empezaba a desarrollar un profundo miedo a estar en esa casa. Así lo cuenta.
2: Mis abuelos decían que, mi madre contaba que mis abuelos recién casados se fueron a esta finca a vivir, a trabajar, y mi abuela pasaba tanto miedo en aquella casa que se salía fuera a la calle. Desde que se iba mi abuelo por la mañana hasta que volvía, ella no entraba en la casa porque decían que la casa estaba encantada.
0: ¿Se producían fenómenos extraños en la casa entonces?
1: Así es, fíjate, su abuelo no le daba mucha importancia a las cosas que ocurrían, pero sí su abuela, le hemos escuchado, ¿no?, que no entraba en la casa hasta que su abuelo llegaba de trabajar, aunque es cierto que ambos vivieron sucesos extraños, sucesos que así es precisamente como nos cuenta nuestra protagonista.
2: Entonces ellos apagaban el candil y a lo mejor estaban en la cama, estaban hablando, y bueno, pues oían todo tipo de ruidos, o sea, de gente subiendo, o sea, pasos subiendo por las escaleras, abrir y cerrarse puertas, y hasta incluso una noche, que fue la noche que más susto pasó mi abuela, que ella dijo, de aquí nos vamos sí o sí, fue porque estaban hablando despiertos y con la luz apagada, eso sí, y oyeron perfectamente cómo se abría la tapa del cofre que tenían a los pies de la cama, como se abría, se oyeron las bisagras y como si alguien lo hubiera dejado caer desde arriba.
0: Vaya casa más animada, ¿eh?
1: Sí,
0: abandonaron por todo eso que vivían.
1: Efectivamente, abandonaron la casa debido al miedo que tenía precisamente su abuela por vivir allí y por estar constantemente, vamos a decir que acompañada de esta serie de fenómenos que a ella le asustaban profundamente. Tengo que decirte que era una época en donde no había luz eléctrica, hemos escuchado antes que se alumbraban con un candil, por lo tanto, vamos a decir que estas cosas les producían un profundo terror. Tanto es así que llegaron a intentar darle una explicación, una muy curiosa, que si te parece, escuchamos.
2: Entonces lo que se decía era que era una casa encantada, que había duendes, que había un duende, y que los duendes eran, mi madre lo catalogaba como niños traviesos, que lo que quieren es molestar simplemente.
0: Insisto, vaya casa más animada. ¿Y cuándo empiezan las predicciones o el sentimiento de que la muerte está cerca?
1: Pues como te decía antes, esta es la sensación que nuestro oyente tiene, y es que esto ya se producía precisamente en la generación de sus abuelos, en concreto su abuelo, el cual era descreído de estas cosas, pero tiene, vamos a decir, que una experiencia que le marca poderosamente. Habían tenido un niño y en un momento determinado el niño se encuentra un poquito mal, la abuela le pide al abuelo, es decir, a su marido, que se levante para darle un poquito de agua al niño. Ahí es cuando se inicia toda esta historia. Miguel, escuchamos.
2: Entonces mi abuelo se sentó en el borde de la cama para ponerse las zapatillas para ir a coger la botella de agua y notó unas manitas pequeñas muy frías en la espalda. Y sin darse la vuelta le dijo a su mujer: anda, mete al niño otra vez en la cuna que hace frío y se va a enfriar. Y entonces mi abuela le dijo: no, si el niño no se ha movido de la cuna, el niño está en la cuna. Se asustó un poco, se preocupó un poco porque él ya sabía que algo iba a pasar. Y efectivamente el niño enfermó y fue algo muy rápido y en 2 o 3 días el niño falleció, un niño con 3 años.
0: Historia trágica y tremenda,
1: Sin duda alguna, trágica, porque además esto se repetiría décadas después, ya no en el entorno de los abuelos, sino en el entorno de su propia madre, Miguel.
0: Creo que tenemos un testimonio también, que la madre percibió la muerte de uno de sus hijos.
1: Efectivamente, su madre, fíjate, siempre le había comentado a nuestro oyente que había notado cosas extrañas desde pequeña, ¿no? Pero todo se desató cuando percibió algo que la marcaría para siempre, porque no era solo presentir que algo malo iba a ocurrir, sino cómo lo presentía. Y el ejemplo llegó de la forma más trágica.
2: Mi madre la primera vez que percibió eso fue con la muerte de su hijo. Ella tuvo un niño que murió con 4 meses de una afección cardíaca. Ella contaba que era una sensación de miedo incontrolable. El niño estaba un poquito resfriado. En concreto, aquella tarde pasó por delante de la cuna del niño y se le erizó todo el vello desde la nuca hasta abajo, toda la espalda. Y empezó con un miedo, mi madre contaba que hasta le castañeteaban los dientes. Y ella en ese momento ya sabía que una muerte se iba a producir. Y en ese momento, pues, efectivamente, el niño a los poquitos días tuvo un ataque y a las 24 horas le repitió y falleció.
0: Tremendo, tremendo. Pero creo que no solamente le ocurrió con su hijo, ¿no? Incluso con la muerte de su suegra también sintió algo parecido.
1: Efectivamente, en este caso, nuestro oyente además fue testigo de lo que sintió, de lo que le pasó a su madre. Verás, ella tendría más o menos unos 9 años, me refiero a nuestro oyente, evidentemente. Estaban muy acostumbrados a visitar a sus abuelos. En este caso estamos hablando de la suegra de su madre, ¿no? Se solían quedar allí, pues como muchos nietos, pues en casa de sus abuelos, todo normal, hasta que un día, cuando salen de la casa, ocurre lo siguiente.
2: Y esa tarde estaba hablando con mi abuela y mi abuela le dijo: anda, sube por favor que tengo una toquilla al otro lado de mi cama, bájamela que me ha dado un poco de frío. Entonces mi madre subió y al pasar por los pies de la cama, pues otra vez esa sensación, el castañeteo de dientes, el miedo intenso, el vello erizado, el miedo incontrolable. Y en ese momento ella ya sabía que a mi abuela le iba a pasar algo.
0: ¿Cómo supo ella que iba a morir?
1: Pues lo supo gracias a lo que hemos escuchado ahora mismo. Ese acercamiento a la cama de su suegra, esa sensación incontrolable. Y lo que sucedió después fue lo que ahora mismo nos relata precisamente nuestro oyente.
2: Yo me acuerdo que aquel día salimos de casa de mis abuelos, de despedirnos de mis abuelos y de cogerme a mi madre de la mano. Y desde que salía por la puerta hasta que llegamos a mi casa, que había escasos 300 metros, mi madre hizo todo el camino llorando. Juan, te aseguro, yo a mi madre la vi muy pocas veces llorar, ¿eh? Y yo: mamá, ¿qué te pasa? Mamá, ¿qué te pasa? Cállate, cállate, no pasa nada, cállate, cállate. Ya se verá, me decía. Nada más llegar a casa, al momento llegó mi abuelo, llegaba el pobre casi sin respiración. Y entonces nos dijo que la abuela se ha caído, que la abuela se ha caído y se ha quedado ciega. Y ya pues le había dado una trombosis, ella era diabética, no se cuidaba. Le repitió, se la llevaron al hospital y ya de allí ya no salió.
0: Terrorífica y tremenda historia. ¿Intuyó que le podía ocurrir algo a su marido, que le estaba ocurriendo algo a su marido?
1: Sí, efectivamente, porque como vemos, parece que esas intuiciones están asociadas a la desgracia o a la muerte. Fíjate, su marido era camionero y recuerda, esta oyente, que su marido llegaba los viernes sobre las 2 de la madrugada aproximadamente, y lo primero que hacía era entrar por la puerta, evidentemente, y llamar por el nombre a su madre. Bien, pues llegó un viernes, 2 de la mañana, escucha a su marido llamarla, pero cuando se levanta, allí no hay nadie. Así que se extraña, su madre se queda inquieta, no se acuesta, tiene un terrible presentimiento como los anteriores, hasta que sucede lo siguiente.
2: Ya se quedó despierta, se quedó haciendo cosas en casa, y a las 4 o las 5 de la mañana llegó mi padre. Llegaba blanco, lívido, desencajado, y entonces, claro, mi madre se dio cuenta de que algo había pasado, y es que habían volcado con el camión, a esa hora precisamente, a las 2 de la mañana. Entonces mi padre le dijo, es que he tenido mucho miedo y lo primero que pensaba ha sido en ti. Y entonces mi madre le dijo, pues es que yo te he oído, o sea, tú me has llamado y yo te he oído.
0: Qué bonita y extraña historia, predicciones de muerte. Te ha llegado por medio de un oyente del programa, ¿verdad?
1: Efectivamente, a través del programa. De hecho, estaba esperando precisamente en el directo que se hizo en el Espacio en Blanco en Teruel, estaba esperando, era una de las personas que había acudido a ver el programa, y en cuanto tuvo la oportunidad se acercó, me dijo, Juan, quiero comentarte algo, quiero hablar contigo tranquilamente, y te voy a decir otra cosa, Miguel, ya no solo es esta historia, porque hay una segunda parte que es realmente alucinante, que también vamos a compartir aquí en el Espacio en Blanco.
0: Pues esperaremos esa segunda parte de esta increíble historia de nuestros oyentes, y qué bonito que sean ellos los que se acerquen para primero sacar todo eso que han vivido y poder darnos permiso para contarlo, y que tú que lo prepares. Como siempre, un placer. ¿Forma de contacto para que nos sigan llegando estos testimonios y estas historias?
1: Pues a través de mi perfil en Facebook, Juan Gómez Ruiz, pueden enviar un mensaje directo, o como siempre a través del email dedicado al programa, juangomezespacioenblanco@gmail.com. Encantado de descubrir estas historias y poder compartirlas con todos.
0: Pues que sigamos, y ese terror en blanco que siga funcionando aquí en Radio Nacional, llenando las madrugadas y los podcasts. Como siempre, un placer, un abrazote muy fuerte, Juan, que te habías perdido por ahí un poco.
1: Nada, por aquí seguimos, deben ser las ondas extrañas que por ahí, pero aquí seguimos y seguiremos estando, espero, compartiendo estos testimonios. Gracias, Miguel.
0: A ti un fuerte abrazo, hasta prontito.
1: Fuerte abrazo.
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0: El programa Espacio en Blanco de Radio Nacional reunió la pasada madrugada en las Cañadas del Teide, en Tenerife, a un numeroso público deseoso de participar en una experiencia de comunicación con posibles visitantes de otros planetas.
1: Desde la media tarde del sábado, un numeroso público que se había desplazado desde todo Tenerife, la península y el extranjero, se fue reuniendo en torno al mirador de la ruleta para participar en una experiencia de comunicación diferente. A lo largo de las últimas semanas, distintos grupos de estudiosos del tema OVNI...
2: Hace 36 años, 40.000 almas se reunieron en las Cañadas del Teide para participar en un experimento de comunicación único y muy original. Nunca en la historia se había realizado algo parecido y fue retransmitido por Radio 5, Radio Exterior de España y otras emisoras de Radio Nacional de España, llegando a todos los rincones del planeta. Antes de la celebración del evento, la transmisión del programa Espacio en Blanco tuvo que avisar a los miles de personas que querían asistir de que ya no subieran al Teide. Llegaron visitas de toda la isla de Tenerife, también desde el resto de las Islas Canarias, de la península e incluso cientos de islas de diferentes países de Europa. Fue una jornada histórica. Y hoy, en el Teatro Leal de La Laguna, en Tenerife, queremos rememorarlo. Será un programa especial con invitados que nos traerán las voces y algunos de los misterios de estas islas afortunadas. Y de ese día en el que miles y miles de personas asistieron a algo único en la historia de la radio. Esa es nuestra propuesta para la emisión de hoy, que realizamos desde el Teatro Leal de La Laguna, en Tenerife. ¡Disfrútalo!
3: Esas son las intenciones para el programa de esta noche. Y saludamos a nuestro primer invitado, un tipo grandote, muy grandote, muy grandote. ¿Has visto cómo han montado las velas?
4: La verdad es que lo que decías tú antes, que como estás un poco zumbado, siempre...
3: ¿Yo?
4: Sí, claro, que llevas llenas todo de velas, digo.
3: Nando Fernández es nuestro primer invitado, os pido un aplauso para él. Antropólogo, investigador, estudioso de los antiguos ritos, y que tratas de recuperar todo ese acervo que hay para que este lugar donde estamos siga teniendo alma, como decía al principio.
4: Siga teniendo alma y siga teniendo memoria de nuestra identidad como pueblo, además.
3: Vale. Todo comenzó, esa historia que os he contado aquí en el teatro y que he contado algunas otras veces, el prólogo de esa vista, de esa reunión en las Cañadas del Teide, comenzó en este lugar que creo que escuchemos.
2: Hay muchos rincones mágicos y misteriosos que existen en la isla. Uno de ellos es el conocido como la Punta del Hidalgo, y allí fue donde comenzó todo. Recabemos algunos datos del lugar. Punta del Hidalgo es una entidad de población costera del municipio de San Cristóbal de La Laguna, en la isla de Tenerife. Su nombre se debe a que, según la tradición, esta zona estaba gobernada en época guanche por un achimencey o hidalgo, que en el reparto de la isla entre los diferentes reyes guanches recibió este pequeño territorio, siendo conocido por ello como el Hidalgo Pobre. Punta del Hidalgo está situada al norte del macizo de Anaga, estando asentada en su mayor parte sobre una plataforma costera creada hace unos 100.000 años por la erupción del conocido como volcán de El Morro o de Las Rozas. Música. Estos son los datos geográficos e históricos, pero tras ellos se esconden más historias misteriosas. Junto a nuestro invitado, vamos a ir a conocerlas.
3: Esto es parte de la historia, pero llegaron, iba a decir, llegamos los castellanos. Yo no me siento castellano, me siento más guanche que castellano. Y toda esa historia la dejaron ahí oculta como si no existiera. Y de repente llegas tú y unos cuantos más, afortunadamente, y queréis revivirla. ¿Están bien esos datos?
4: Están bien esos datos. Lo que pasa es que las nuevas investigaciones que se están llevando en esta zona, en Punta del Hidalgo, que además cuyo nombre nativo es Adar.
3: ¿Qué significa?
4: El lugar de las montañas, es decir, lo que está entre montañas. Las nuevas investigaciones, como dije antes, están dando a entender de que el lugar no es una especie de mensellato, archimensellato en el pasado, sino que es algo mucho más grande dentro del ámbito cultural.
3: ¿Qué significa mensellato? ¿Una provincia o...?
4: Mensellato deriva de la palabra mensei, en el ámbito de las comarcas que existían cuando llegan los castellanos en nueve mensellato. Mensei, al que evidentemente la historiografía le ha dado el valor de rey o reyesuelo. Etimológicamente no significa rey ni reyesuelo, significa jefe, el principal, el que nos representa. Queda además después dentro de esa nomenclatura, pues bueno, las comarcas que muchos de estos menseyes dirigen como menseyatos. Y el archimenseyato vendría a ser como una provincia o trozo de territorio que derivan de muchos de estos menseyatos.
3: Vale, todo eso se olvidó, ¿no? Uh-huh. ¿Por culpa de los castellanos o por culpa de quién?
4: Bueno, hubo un proceso a partir del siglo XV donde hay una culturización, hay una imposición de la lengua, hay una imposición de nuevas creencias, evidentemente. Pero fíjate que en la Punta del Hidalgo y en muchas partes de la isla de Tenerife, en el sur, por ejemplo, eso no ocurrió. Es decir, hubo una aculturización, sí, pero muchísimas de las personas que sobrevivieron a aquel efecto traumático que es la conquista, de alguna manera siguieron perpetuando a través de la historia, evidentemente también bajo una vocación ya más cristiana, muchos de los ritos que se practicaban en el pasado.
3: Y esas cosas las estás recuperando tú. ¿Lo sabe la gente joven? La importancia de esa tradición, de esos valores, de esa forma de ser que tenían los antiguos habitantes de estas islas, de esta isla.
4: Ahí, yo creo que la población, la juventud en sí, está perdiendo ese arraigo identitario, ¿no? Las personas que ya tienen una edad y que, bueno, que son de nuestro, digamos, de nuestra quinta, sí creo que tienen, por ese despertar que hubo en los años 70, ¿no? De reivindicar la figura del guanche y reivindicar también nuestro legado más identitario. ¿Qué pasa? Que muchas veces se confundió o fue de esa manera como se intentó perpetuar, con muchísimas historias, muchísimas leyendas, mezclando ficción con realidad, es decir, un compendio de, digamos que de amalgama, ¿no? De muchas veces de invenciones también, ¿no? Por aquello del buen salvaje, todos conocemos que para la historiografía el guanche era un ser
3: un salvaje,
4: ¿no? No, pero hechido de virtudes era.
3: ¿Ah, sí?
4: Como como que estaban aquí
3: los castellanos decían que eran tíos que estaban ahí.
4: Hombre, claro.
3: Fíjate, te cuento una historia, sí. No la he contado nunca. Yo viajaba de España a Venezuela en un barco.
4: Ajá.
3: Iba en el barco, pasábamos por las Islas Canarias y la gente del barco decía, ahora vamos a ver a los aborígenes que van con pieles. Y no sé por dónde pasamos, supongo que cerca de Tenerife, y yo los veía, digo, joder, van todos con pieles, vaya gente que hay ahí, perdón.
4: Era... No, es que esa es una de las mitificaciones que había, por ejemplo, en la península, ¿no? De que aquí
3: ibais todavía con pieles y taparrabos.
4: Sí, es verdad que muchas de esas mitificaciones derivan del siglo XIX, con el mito del buen salvaje, ¿no? Que como estábamos en un entorno, pero lo que sí es real es que hasta hace bien poco, por ejemplo, no se hablaba de la dimensión espiritual de las poblaciones indígenas, del archipiélago en conjunto. Sin embargo, hoy, como por ejemplo en el caso del que hablábamos, de Punta de Hidalgo, empezamos a vislumbrar ciertas situaciones que tienen un parangón dentro de la historia que habíamos conocido, que es sin igual. Es decir, empezamos a encontrar los guanches brutos tirando piedras y arrastrando la cabra por los cuernos, a ver un ser que tiene una cultura propia, tiene una cultura espiritual y tiene una sociedad bastante estructurada, ¿vale? En el caso de islas como Tenerife, La Gomera, La Palma, El Hierro, estamos en un estado clánico. No sucede lo mismo, por ejemplo, en Gran Canaria, que si llegan, los castellanos llegan a retrasarse 20 años más, encuentran un estado totalmente implantado, ¿no? Pero que quiero decir que las estructuras que teníamos aquí no difieren con lo que tenemos en el imaginario colectivo de muchas culturas de la parte de Sudamérica, ¿no? Que siempre que pensamos en Sudamérica, en esa cultura, una cultura espiritual, estructurada, aquí había exactamente lo mismo, sino igual. No quiero decir que superior, pero sí más conectado con la naturaleza. La naturaleza, digamos que era lo que obligaba, por así decirlo, a rendir culto por ejemplo, a las deidades y a los antepasados.
3: Vale, te pido que seas breve, que tengo que hablar de muchos temas. ¿Puedo contar que mañana vas a hacer alguna historia como esa?
4: No.
3: Vale. Pues entonces, gracias y ya está. No me hagas caso si yo hago señales, que sabes que puedo hacer varias cosas a la vez. No,
4: lo que quería contar de esos estudios que se están realizando, le apunto a Hidalgo para que veamos una dimensión de lo que este señor vivió allí, que hoy en día...
3: Por ahí quería entrar también, vale, sí, dale.
4: Que hoy en día tenemos una concepción tecnológica de esas visualizaciones de las luces y tal. Bueno, las investigaciones que se están llevando a cabo ahora, por ejemplo, para que se haga una idea, en el entorno de la Punta del Hidalgo, alrededor de la costa, y en el Roque de los Dos Hermanos, evidentemente, donde se encuentran muchísimos grabados rupestres, antropomorfos, de animales, en fin, es una barbaridad. Y muchísimos lugares de culto. Para que se haga una idea, desde la costa, el que sea de Tenerife sabrá, desde el Hotel Altagay hasta San Juanito, tenemos catalogadas ahora mismo, hay catalogadas 460 cazoletas de vertidos, es decir, donde se iban a hacer las ofrendas. Esto nos da una dimensión de que Punta del Hidalgo, el antiguo Adar, posiblemente fuera un lugar cultural en el pasado. Es decir, donde gente de toda la isla de Tenerife fuera en fechas como las de mañana, el 21 de junio, para celebrar el Año Nuevo, la Chumajec.
3: ¿Por qué, Nando, ocurren tantas cosas misteriosas allí? Era un lugar, no solamente porque lo inventáramos nosotros cuando fuimos a ver ese ovni que aparece, etcétera. ¿Por qué? Esas luces. Me han dicho que hay algunos restaurantes quiero que me lleven a ver una foto cuando se ve una esfera muy parecida a la que nosotros vimos. ¿Qué pasa allí ahora, en este momento? ¿Sigue estando ese pozo sagrado y lo siguen viendo, viviendo?
4: Afortunadamente ahora el que haya visitado la actual Punta del Hidalgo se darán cuenta que han limitado el paso de vehículos, cosa que me parece fantástico porque estaba deteriorando el territorio. Pero la Punta del Hidalgo, al igual que otras partes de la isla, sigue conservando esa ancestralidad, es decir, esa energía que se producía en la época en la que allí se iba a celebrar esta ceremonia, no en balde, todavía hasta hace 50 años que se perdió esa tradición, llevaban las cabras a bañar a un lugar ritual que hay en el sitio con un montón de estas manifestaciones que decía antes, con lo cual ya desde el pasado está cargado con esa energía y posiblemente nosotros hoy identifiquemos estas manifestaciones pues con temas más modernos, ufológicos.
3: ¿Pero qué pueden ser esas manifestaciones? ¿Los dioses que bajan?
4: Pueden ser manifestaciones, en el pasado estaríamos hablando de los espíritus de los antepasados, por ejemplo.
3: Sí, que se presenta con esas luces y con todo ese folión. ¿No crees en los ovnis?
4: Los ovnis me quedan muy lejos, ¿no? Entonces siempre procuro estudiar más lo que está aquí en la Tierra.
3: Ya. ¿Y no podemos decir lo que se va a hacer mañana?
4: No. Vamos a hacer una ceremonia al solsticio de verano.
3: Vale, estamos a punto de entrar en el verano. Hemos perdido gracias a gente como tú se está recuperando esa importancia que aquí, yo vuelvo a insistir que en Canarias está mucho más vivo, de que estamos unidos con la naturaleza, con la tierra, ¿no? Quizá vosotros que sois muy volcánicos, porque tenemos ese Padre Teide y todos esos volcanes que por ahí todavía lo sentís, ¿no? Hay que sacarlo, hay que recuperarlo, hay que darle vida, no solamente aquí, sino en todas las partes. Nos están escuchando en 106 países del mundo, en toda la península.
4: Siempre he dicho lo mismo. Nuestra cultura no es mejor ni peor que otras culturas del mundo en el ámbito espiritual. Nuestra cultura es nuestra y por eso debemos conservarla.
3: ¿No podemos contar lo que vas a hacer mañana?
4: No.
3: ¿Forma de contacto contigo?
4: A través de las redes sociales, yo soy de los viejitos, el Facebook.
3: No más de esto.
4: Twitter,
3: sí.
4: no llego más lejos.
3: ¿Cómo Nando Fernández se te encuentra?
4: Fernando Hernández González y después a través del programa Crónicas de San Bordón.
3: Como siempre, ha sido un placer estar contigo, compartir contigo. También. Y espero que lo hagamos durante mucho tiempo.
4: Y mañana vas a ir.
3: Luego os lo cuento, ¿vale? Gracias, un aplauso para él.

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0: invitado que llega a nuestro programa, Alfonso Ferrer. Buenas noches, Alfonso.
1: Hola, Miguel, ¿qué tal?
0: Pido un aplauso para él. Conozco a este señor hace mucho tiempo, pero hoy cuando le he visto, wow, me ha dado un susto porque lleva ese bigote y parece una autoridad de esas de las antiguas.
1: ¿No te ha gustado el bigote?
0: Sí, sí, me gusta. Y ahora te veo bien. ¿Qué es lo que haces?
1: Pues bueno, actualmente llevamos un podcast que se llama El Laberinto, donde tratamos temas de crónica negra y de misterio junto con Virginia González, mi pareja, y nos metemos en temas de misterio, pues con cuestiones relacionadas con fenómenos paranormales, y también tocamos un poco de crímenes, un poco de todo.
0: ¿Has hecho programas de televisión? Porque no me acordaba que estuvimos juntos hablando en Madrid. ¿Has escrito libros?
1: Estuvimos en tu casa en el año 2006, un programa para la televisión autonómica. Y en el año 2016 hice un programa, un libro sobre fenómenos paranormales en hospitales que se llama Los Fantasmas de la Candelaria, que ahora estoy en una reedición de esa obra, ¿no?
0: Vale, déjame que pongamos una introducción y hablamos un poquito de esas cosas que ocurren por ahí.
2: Y vamos con más misterios que suceden en estas islas que hoy visitamos. Algunos de ellos tienen que ver con uno de los enigmas más trascendentes que todos hemos de vivir. Sirvan estos datos recogidos del canal Extra Anormal como muestra de ello.
3: Si no hay ningún paciente en esa habitación y dice cómo era y le da la descripción. Un señor como de 75 años, así, así, así, con estos rasgos, características. Y dice, sí, es un paciente. Pero ese paciente tiene cerca de 6 meses que falleció.
4: En el hospital ella nos ayudó, dice, intentó hacer de todo. Y nos ayudó a que tu mamá, pues, estuviera bien. Y cuando partió tu mamá no tuvo dolor. Y se queda Fernanda como un...
3: ¿Qué?
4: Puede ser. Pero además de ella y de su tía, nadie vio a esta mujer.
3: Sí, dice, sí, tenía yo una infección. Pero el niño cómo lo supo. Pero así de burla y... ¿Cómo vas con esa infección que tienes allá abajo?
2: Son casos ocurridos en hospitales de personas y entidades que no deberían estar allí. Nuestro próximo invitado tiene algo más que contarnos sobre este intrigante enigma.
0: Hoy vamos a tratar algunos misterios que hay en las Islas Canarias y luego rememoraremos ese espectáculo que hubo en las Cañadas del Teide. Escribiste un libro hablando de todo esto, ¿verdad?
1: Escribí un libro en el año 2016 que se llama Los Fantasmas de la Candelaria, que era una investigación donde nos adentrábamos, por parte de mi compañero Alfredo Moreno y un servidor, en algunos misterios que nos llegaron a través de enfermeros y auxiliares de enfermería del Hospital de la Candelaria, del Hospital del Tora, un pequeño hospital que hay al lado del Hospital Universitario de Canarias. Y eran historias tan curiosas y tan desconocidas que decidimos adentrarnos literalmente, porque era un trabajo casi que de espeleología, ¿no? De sacar esos relatos, porque hay un cierto hermetismo muchas veces en ese gremio, lógicamente, porque hay un grado de sensibilidad a miedo a ser tachado de locos, de irresponsables.
0: Afortunadamente cada vez menos, porque hay muchos más médicos y enfermeras que nos están contando en toda España esa serie de fenómenos que quiero que nos relates.
1: Efectivamente. Y además hay un ánimo de contar estas historias para concienciar sobre lo que pasa, por ejemplo, concretamente con algunos fenómenos relativos, los fenómenos pre-mortem, previos a la muerte. En el área de paliativos del Hospital de Toros hay unos fenómenos interesantísimos que recogimos, la mejoría previa a la muerte, la visión de seres fallecidos. Nos dimos cuenta que eran episodios tan frecuentes y tan normales, se puede decir, que bueno, decidimos plasmarlos en un libro de investigación y ahora estamos en esas labores de revisión.
0: Vale, quiero que me cuentes algunas cosas. No sé si ha llegado ya, porque no puedo ver desde aquí, Javier Pérez Campos. Si estás por ahí, Javier, subes por aquí, que quiero que participes y nos cuentes algunas historias. ¿Qué pasa cuando uno está cerca de la muerte en un hospital y qué ven las enfermeras, los médicos e incluso los propios familiares?
1: Uh-huh. Hay una serie de fenómenos, sobre todo, como decimos, recogidos en el área de paliativos del Hospital del Tora, un antiguo hospital que tiene casi 100 años, hacen presagiar que el momento en el que la persona va a fallecer, el paciente va a fallecer, está cerca. Y estos fenómenos se precipitan 2 o 3 días antes del fallecimiento, o sea, y de hecho, Los enfermeros y los auxiliares saben que ese momento del óbito está cerca, es como una señal de alarma. Son señales que en las facultades no les enseñan, pero que ellos aprenden a intuirla. Y algunos de esos episodios...
0: ¿Qué señales son?
1: Bueno, pues la visión de seres fallecidos, seres muchas veces en algunas investigaciones, porque esto es algo universal, no se da solo en este hospital. Hay investigaciones internacionales que consideran que el 80% de los seres que se aparecen a los enfermos que están en las áreas de paliativo son o seres fallecidos familiares de la persona que está en cama en ese momento, o son figuras religiosas, muy curioso, ¿no?
0: Sí.
1: Y prácticamente un 60, un 70% de las personas que están en esos últimos días tienen este tipo de visiones, es bastante habitual.
0: ¿Las personas sienten miedo cuando ven a esos personajes?
1: Curiosamente no. Curiosamente se suele tener una sensación de paz o de tranquilidad. Los pacientes suelen verbalizarlo al día siguiente a los auxiliares, los enfermeros, que muchas veces ni se asombran, lo ven como algo cotidiano. Concretamente pudimos recoger en la habitación 29 del Hospital del Tórax, del área de paliativos, la figura que se aparecía recurrentemente, prácticamente a diario, de un hombre con un sombrero. Es un arquetipo, se ha dado muchas experiencias y aquí se daba con especial insistencia en esta habitación concretamente.
0: Wow, pero cuando salen esos hombres, lo hemos hablado algunas veces con Miguel Pedrero y con otros invitados, creo que también con Javier Pérez Campos, da un miedo increíble cuando aparece ese señor con el sombrero.
1: Sí, sí, sí.
0: ¿No daba
1: sí.
0: miedo en ese caso?
1: En ese caso no. Describían además un patrón muy similar. Se aparecía por la puerta de la habitación, iba a dar con ellos a los pies de la cama. No verbalizaban nada o expresaban algún mensaje de manera un poco, como decirlo, telepática. Y después o se fumaban o desaparecían por la puerta por donde habían entrado. Muchas veces los pacientes relataban que tenían una sensación de que esta figura, en este caso el hombre del sombrero, o a veces eran, en el caso de familiares fallecidos, venían a acompañarlos en ese tránsito. Muchas veces tenían un mensaje de acompañarlos, con lo cual esa sensación era de serenidad y no de, de terror o de inquietud, ¿no?
0: Mario, nos has traído unos cortes que tenemos por ahí, incluso psicofonías. Yo te he de decir que yo no las escuchaba muy bien. Vamos a poner alguna de ellas y nos dices qué es lo que suena. La ponemos.

0: ¿Dónde la recogiste?
1: Esta la recogió una de mis fuentes, uno de mis entrevistados, Juan Antonio Gómez, un auxiliar de enfermería que estuvo trabajando muchos años en el Hospital de la Candelaria. La recogió en la unidad de psiquiatría, en la octava planta de una de las torres del hospital, y lo que dice esa psicofonía es: se me apaga el alma. Y además, lo curioso es que, si yo creo que eso sí se puede apreciar, es una especie de coro, ¿no? Como una especie de cántico, que es lo curioso. Esta se la remitía a Pedro Amorós, experto en psicofonía,
0: sí,
1: y le pareció sumamente interesante, ¿no?
0: Se me apaga el alma.
1: Se me apaga el alma.
0: Vamos a volver a escucharla, a ver. No sé si vosotros aquí en el teatro lo escucháis. Yo, sinceramente, tengo que hacer un esfuerzo potente. ¿La escucháis bien?
2: Sí.
0: Vale, tenéis buen oído.
1: ¿Cómo estás, escéptico, Miguel? ¿Eh? ¿Estás escéptico?
0: No, es que... Bueno, hay una segunda. ¿Qué dice la segunda para que nos...?
1: La segunda es: entierra la paz.
0: Entierra la paz.
1: Sea lo que quiera decir, entierra la paz. También está grabada en psiquiatría de la Candelaria también.
0: Vamos a escucharla.

0: Cuesta un poquito más, cuesta un poquito,
1: sí,
0: más.
1: Yo la veo más clara, la siento más clara, ¿sabes?
0: Sí.
1: Qué extraño, ¿no? Qué extrañas esas comunicaciones.
0: Sí, esto hay que decir que estas psicofonías fueron grabadas por parte de este chico, ¿sabes? Auxiliar, en un momento en el que no había nadie en esa planta, a altas horas de la madrugada, había un silencio total y absoluto, porque claro, yo le inquiría sobre las circunstancias en las que se grabaron esas psicofonías y por supuesto él descartaba que se colara cualquier ruido del exterior. Esto, el aislamiento total y absoluto es imposible, ¿no? Pero, bueno, hacemos un acto de fe y confiamos en esa veracidad, digamos, ¿no?
1: Vale, ahora vamos a poner un testimonio que ha recogido. Me estoy acordando cuando llegamos a este lugar, a este Teatro Leal, creo que son 120 años lo que se cumple, me lo tenéis que confirmar por ahí, y preguntaba si había fantasmas, porque en lugares como estos, claro, y algunos decían que no, pero otros decían, hay que hablar con los miembros de seguridad. Ya me gustaría que me contaran qué pasaba aquí. ¿Ha recogido un testimonio?
0: Hemos recogido unos cuantos. Este es uno de ellos, muy interesante, relativo a una enfermera que estuvo trabajando 30 años en el Hospital de la Candelaria, en la tercera planta de una de las torres, en la zona de posoperatorio, y relataba una serie de ruidos que se oían en la planta superior de quirófano, cuando en esos momentos, a altas horas de la madrugada, no había absolutamente nadie, estaban todos descansando, ¿no?
1: Vamos a escucharlo.
2: Nosotros en aquella época trabajábamos en la tercera planta, y en la cuarta se encontraban los quirófanos. Durante la noche, sobre todo, entiendo que por la falta de contaminación sonora, oíamos cómo se movía la mesa de quirófano. Estas mesas son metálicas y muy pesadas, y hacen mucho ruido al moverlas. La escuchábamos durante horas. Al día siguiente, al hablar con los compañeros, nos comentaban que los quirófanos no estuvieron operativos y que pasaron noches muy tranquilas. Esto lo escuchábamos nosotros y muchos compañeros más, durante casi, bueno, durante muchas noches y durante muchas semanas.
1: ¿Qué era o quién era quien movía aquellas cosas?
0: Estaban, no solo lo escuchaba esta chica, sino otra compañera, lo escuchaban dos compañeras que estaban en esa tercera planta, unos ruidos muy específicos y muy contundentes, muy estridentes, de unos rodillos, de unas camillas pesadas, son unos ruidos inconfundibles. Con lo cual, ellas entendían que en cualquier momento iba a aparecer en la planta de ellas alguna camilla con algún paciente, porque estaban en el área de posoperatorio. Pasaban las horas y no venía nadie. Entonces, se asomaban a la planta superior a ver qué había pasado y está todo en completa calma y silencio, ¿no?
1: ¿Y qué explicación se puede dar? ¿Existe vida después de la vida? Los que se van, primero vienen a recoger a los que están a punto de irse y siguen existiendo en algún plano.
0: Depende a quién le preguntes. Hay dos teorías, básicamente. Una es que tiene que ver con las almas que trascienden de esas personas que han estado instaladas en esos departamentos, que es una plasmación también del sufrimiento de las personas, porque cualquier persona que va a un hospital va sufriendo. Incluso me decía una de las enfermeras que hasta la señora que va a dar a luz también sufre, ¿no? Que es un momento de felicidad, ¿no? Y de cualquier forma, ese dolor queda impregnado en estas estancias, ¿no? Y se manifiesta de esa forma, ¿no?
1: Pero qué bonito que cada día más médicos, más enfermeras están abiertos ya a contar esa serie de experiencias que se están haciendo como normales, habituales, y que están dando pruebas de que algo pasa después, ¿no?
0: No solo eso, sino que además yo intuí, sobre todo en el área de paliativos del Tora, una especie de religiosidad en enfermeros, incluso en médicos, que a mí me llamó mucho la atención. Te hablaban en un lenguaje budista, espiritual, muy religioso, que les servía como herramienta para aproximarse a estos casos a la hora de tratar con personas que están al borde de la muerte. Son auténticos héroes, además. Y estas herramientas que no les enseñaron en las facultades, les enseñaban o les facilitaban ese trabajo.
1: Nuestro homenaje para los médicos, las enfermeras y toda esa gente que nos cuida, y esa seguridad social que tenemos aquí en este país.
0: Desde luego que sí.

0: Tengo que despedirte. ¿Forma de contacto contigo, Alfonso?
1: Pues bueno, a través de las redes sociales o directamente buscándonos el podcast El Laberinto, a través de la plataforma iVoox, por ejemplo, nos pueden localizar perfectamente.
0: ¿Cuándo nos hacemos otra experiencia por ahí?
1: Cuando quiera, yo acudo encantado.
0: Muchas gracias.
1: Otra alerta OVNI.
0: Os pido un aplauso para él. Llega un nuevo mirado por ahí.

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0: programa especial que estamos realizando desde el Teatro Leal de La Laguna. Nos hemos reunido de gente de la familia a la que tenemos un cariño muy especial. Es el caso de Carlitos Pérez Simancas. ¿Cómo estás?
1: Muy buenas noches, Miguel.
0: Qué placer. ¿Estuviste hace poco tiempo con nosotros? ¿Estabas en Madrid?
1: En Madrid, sí. Que fui para llevar una charla y después aproveché para visitar ahí a los amigos.
0: Pido un aplauso para él. Gomero, eso es un título. ¿Qué? Investigador. Estuvimos contigo haciendo un programa hace unos... No sé cuánto tiempo hace que estuvimos en...
1: En La Gomera hace 7 años que estuvimos allá.
0: ¿7 años ya? 7 años ya,
1: sí. Wow. 2018.
0: Y nos explicó de una manera increíble misterios de La Gomera. Nos llevó a ver esos lugares mágicos que hay. Pero tienes más que contarnos. Déjame que pongamos una introducción y nos vamos a hablar de cosas que todavía no hemos descubierto.
2: Un nuevo experto se acerca al programa con más temas sugerentes y misteriosos. Llega desde la isla de La Gomera y nos trae testimonios de animales e islas fantasmas. Del canal de Abraham Pickman extraemos la siguiente información.
3: La inaccesible, la encantada o non trovada. Son solo 3 de los nombres por los que se conoce a la octava isla fantasma del archipiélago canario, aunque es más conocida por el nombre de San Borondón. La leyenda se registra por primera vez en el siglo X después de Cristo, en una obra denominada Navigatio Sancti Brendani, o La navegación de San Brendan. Esta obra cuenta la historia de Brendan, un monje irlandés que una noche recibe en su monasterio, en Clonfert, Irlanda, la visita de un compañero de hábito, Barinto. Este le cuenta una historia que habla de la existencia de una isla maravillosa que se halla en algún lugar del océano Atlántico, más allá de todas las tierras conocidas hasta el momento. Una isla que, a ojos de todo hombre, sería el paraíso terrenal.
2: San Borondón, la isla del paraíso terrenal. ¿Qué hay de cierto en todo ello? Y de esos extraños animales que a veces aparecen sembrando el terror en las islas. Vayamos a descubrirlo.
0: Carlitos, ¿se puede llamar Carlitos?
1: Por supuesto,
0: padre. ¿Qué? ¿Es cierto que existe San Borondón? Pregunto.
1: A mí me gustaría pensar que sí, que existe, ¿no? Al menos yo creo que piensa en el imaginario y en el imaginario de Canarias, ¿no? En todos nosotros que hemos crecido con esa leyenda, ¿no? Yo creo que se mantiene viva y yo creo que sí, que existe.
0: Te cuento, cuando yo vivía aquí en Tenerife, entrevisté a un fotógrafo que no recuerdo en qué fecha era, había hecho una fotografía de la isla de San Borondón. Y tú me has enviado dos fotografías. ¿Se veía la isla de San Borondón? ¿Era?
1: Pues sí, un compañero mío, Seferino, compañero guía, sacó una foto subiendo hacia el Teide desde el Valle.
0: Espera,
1: de la...
0: Estás trabajando ahora en el Teide, ¿no?
1: No, ahora ya no.
0: Ah, bueno, ¿has trabajado en el Teide?
1: Sí, durante 4 años.
0: Vale, luego me vas a contar, te quedas en la mesa redonda para ver qué pasa todavía de ahí, vale. ¿Y qué pasó?
1: Pues bueno, subiendo enfrente justo de la Orotava, del puerto de la Cruz, se veía la silueta de una isla, ¿no? Y él, pues bueno, pues me la mandó a mí y automáticamente siempre se lo mando a mis dos grandes gurús, Fernando Hernández y a José Gregorio González. Le envié, le digo, mira, creo que hemos capturado a San Borondón.
0: No era La Gomera, no era la Hierro.
1: No, porque estamos mirando hacia el norte de Tenerife y ya lo que queda son unos 110 kilómetros las Islas Salvajes. No había nada, pero se ve.
0: ¿La Isla Salvaje qué es eso?
1: Las Islas Salvajes son unas islas que son portuguesas, que están entre el archipiélago de, bueno, la Isla Madeira y las Canarias. Y bueno, un territorio que está ahí, pues,
0: peleado entre unos y otros.
1: Entre portugueses y españoles, ¿no? Pero bueno, está ahí. No, no hay una isla al norte de Tenerife, pero bueno, se veía el contorno y creo que ahí teníamos ya San Borondón.
0: Pero se veía clarísimo en esa fotografía.
1: Pero vamos, espectacular. Además, mi compañero es una persona que es bastante sensitiva. Y la capturó. De hecho, pararon y toda la guagua de turistas pudieron sacar la foto a San Borondón.
0: Sí, increíble. leyendas hay sobre San Borondón todavía ahora?
1: A ver, en la Gomera, que es el territorio que más conozco y el que más pateado por allí, por ejemplo, tenemos un barrio, el barrio San Borondón, en Alojera, en el municipio de Vallehermoso, mirando hacia La Palma, y también tenemos un barranco que se llama San Marandón, que justo ahora, en estas fechas, en fechas de San Juan, según cuentan, si estuviéramos en la cueva de San Blas, justo en la fortaleza de Chipú, en la fortaleza de Argodey, y recibiéramos el último rayo de sol del día de San Juan, en el atardecer, nos transportaría hacia la isla de La Manteca. La isla de La Manteca es una isla en La Gomera, que pensaban los antiguos gomeros, que era un lugar como una especie de Arcadia, que en momentos de hambruna, de sequía, aparecía en el horizonte como una isla que proveía manteca, que no tiene nada que ver con la manteca de cerdo. Justo muy cerca de aquí tenemos la parada del tranvía de Las Mantecas, significa tierra fresca, y eso nos comunica. De ahí que yo creo que la leyenda de San Borondón en Canarias entra como un guante, porque ya los antiguos canarios tenían una referencia a una isla que aparecía en esos momentos de mayor tribulación.
0: Dices que en el momento en que llega el verano, o sea, dentro de dos días, ponemos en ese lugar y nos llega ese rayo de sol, ¿podemos llegar a esa isla?
1: Claro, el problema es que la isla de San Borondón, que se ha hecho varios estudios arqueológicos, de hecho, el Museo Arqueológico de La Gomera ha hecho bastante estudios sobre esa cueva de San Blas, que está ligada con la Virgen de Candelaria. La cueva está siempre, está en una posición en la que es imposible ver un atardecer, solo veríamos el amanecer, de ahí que tuvieras ese punto mágico.
0: Vale, ¿has hablado con más gente de tu tierra, los gomeros, que hayan visto esa isla

0: barcos que sirvieron para la inmigración ilegal de canarios hacia tierras americanas se le llamaran barcos negros por este tipo de leyenda.
1: ¿Inmigración ilegal qué era? ¿Gente que se iban para allá o qué es lo que era?
0: Pues sí, había muy parecido a lo que estamos recibiendo ahora del continente africano, lo mismo, era gente que a la desesperada llegaban a empañar sus terrenos en una cosa que se llamaba la bolsa, alguien les prestaba el dinero y se iban para América en barcos destartalados. El caso más importante creo que es el Telémaco, 178 personas que llegaron vivas a América sucediéndoles todo, sin agua, sin comida, con un huracán y les pasó absolutamente todo. Pues bueno, sus barcos se llamaban los barcos negros.
1: Vale, vamos enseguida, nos queda muy poco tiempo para terminar esta primera hora. ¿Quiere decirse que, aceptando la leyenda, que puedan existir lugares que están en otra dimensión y que en un momento determinado puedan ser vistos en esta parte nuestra? A lo mejor es lo que puede ocurrir con San Borondón y otras tantas cosas que hay en todo el mundo.
0: Hombre, yo creo que sí, en Canarias hay lugares que pueden ser interpretados como portales, ¿no? Y creo que el hombre de ahora, nosotros, muy pegado a nuestra tecnología, hemos perdido esa conexión con la Tierra, pero cuando hablas con cabreros, hablas con personas que están ligadas a la Tierra, o con personas que han decidido a lo mejor desprenderse de muchas cosas materiales e irse a vivir a un barranco. Me viene a la cabeza ahora, por ejemplo, el barranco de Erquen, en La Gomera, que he conocido a una gente que está viviendo ahí en plan ermitaño. Ellos tienen un tipo de conexión con la tierra que ya nosotros no tenemos. Y en La Gomera, por ejemplo, aquí tenemos el famoso caso del barranco Badajoz, las cañadas del Teide, uh-huh, podrían ser, pero en La Gomera tendremos la playa de Erese, tenemos todo lo que es la zona hacia el Garajonay, los chorros de Pina, también la zona de Santa Clara, en el municipio de Vallehermoso, donde también hay gente que tiene tiempos perdidos.
1: ¿Qué cantidad de lugares hay para conocer y para recuperar todavía,
0: Sí.
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1: Con Carlos Pérez y Manca en esta parte del programa. 5 minutitos. No solamente se ven islas extrañas en este archipiélago, sino que además hay animales muy, muy extraños. Yo soy testigo de uno de ellos en la isla de La Palma, que fue uno de los momentos de más increíble terror que sentí cuando un bicharraco andaba detrás de mí en... ¿cómo se llama?
0: En el barranco de las Angustias, sí. En la caldera Taburiente.
1: En la caldera Taburiente, sí. Cuéntame, ¿hay animales también extraños?
0: Sí, además, de hecho, siempre suelo contar tu historia como introducción a la historia que va a contar. En el año 2013 tuve el placer de conocer a don Luciano Arzola. Bueno, lo conocía, pero ya de otra manera. Y él me contaba, justo también en la noche de San Juan, en el año 1957, con una luna llena, se habían sucedido varias muertes de animales en el pueblo de Imada, en La Gomera, en el municipio de Alajeró, y habían jóvenes que estaban patrullando para cazar a aquellos perros salvajes. Sobre la medianoche, pasada la medianoche, se oye la voz de alarma en la plaza de Imada, que se llama el Bailadero de las Brujas. Se oía que habían tenido acorralado a un animal. De Luciano Arzola, junto con sus primos que estaban en aquella cuadrilla, desde una altura de unos 20 metros vieron a un animal de casi 2 metros de altura, entre del morro al suelo.
1: ¿2 metros de altura?
0: Sí, y un grupo de personas que los tenían en aquel momento acorralados. En aquel momento salió el que iba a ser luego el alcalde de Alajeró, don Enrique Arzola, cargó la escopeta, 2 cartuchos, una la pegó al aire, el animal gruñía, estaba en posición de ataque, y el segundo sí le disparó entre los ojos, y aquello se explotó, cayó una explosión de luz. Yo le pregunté a...
1: ¿Cayó una explosión de luz?
0: Sí, y desapareció el animal. Yo le pregunté a don Luciano Arzola que qué había pasado después. Él me dijo que no, que él ni miró para atrás, que solo echó a correr y se botó debajo de la cama de los padres, y ahí estuvo un buen rato hasta que vio que nadie le perseguía.
1: ¿Qué era ese bicho entonces?
0: No lo sé, pero normalmente en La Gomera se le llama irguán, es un animal que viene de los antiguos gomeros, que suele, en muchos lugares suele ser de La Gomera, o suele ser un animal bípedo, como una especie de perro, en otra caso una mezcla de cabra y humano, perro humano o perro cabra también. Y también tengo otro caso en la playa La Rajita, 3 pescadores pescando, llevaron una serie de perros porque habían ratas, había una fábrica de pescado allí, y para que las ratas no se le comieran los pescados, tenían los perros. Cuando huyen un momento, oyen

0: a los perros lastimeros y miran hacia atrás y también se ven un animal enorme con fauces y con los ojos rojos mirando para ellos. Dos de ellos se tiran al agua y el testigo que me lo cuenta se bota en una grieta. Dice que lo que más miedo no le dio fue el animal, sino que el animal huyó trepando por la montaña.
1: Lo bueno que tú tienes, Carlitos, es que vas investigando, recogiendo testimonios de la gente y te cuenta todo esto. ¿Y qué son o qué eran esos bichos? ¿No se sabe?
0: No se sabe. La cuestión es que cuando hacemos las rutas nocturnas en La Gomera...
1: ¿Haces ruta nocturna?
0: Sí, yo creo que tengo un récord, 297 personas en La Gomera. Que para juntar tanto gomero sin una orquesta por medio, creo que era... creo que fue una...
1: Llevaste 297 personas.
0: 297 personas en el Parque Nacional del Garajonés.
1: Espera, antes de eso, ¿se sigue metiendo tanto lo del resto de la gente de Canarias con los gomeros como con los chistes del EPE?
0: No, ya no, ya no.
1: Ya es gente normal, ¿no?
0: Ya nos tienen cariño ya.
1: Vale, sigue, perdón, 200 y pico gomeros.
0: Pues bueno, ahí en la noche. Entonces, lo bueno que siempre tenemos cuando se termina, y yo creo que se hace como una especie de comunión, como una especie de aquelarre, la gente se suelta más. Y es verdad que ahí es cuando recogemos casos. Por ejemplo, el caso de Luciana Arzola, alguien, me acuerdo que no se lo creía, pero sale a las hijas de Enrique Quintero diciendo que sí, que su padre se le había contado que había disparado. El caso el caso de la Rajita, y también el caso de, yo creo que uno de los casos también más espectaculares que hemos contado, que es el caso de Erese, en el que pues una madre y un hijo ven a una figura de 4 metros en el agua con una gran marejada, y como aquel ser le decía al niño que bajara, ¿no? Lo hemos llevado a la...
1: Pero espera, ¿cómo era? ¿Era un pez, una ballena?
0: No, era una sombra. Una sombra, yo me acuerdo que le preguntaba a Pancho, por cierto, la doña Eugenia murió hace un par de semanas, con 93, 94 años, y además ella lo decía, que se moría a la tumba y que aquello sí lo vio, y que se iba a la tumba diciéndolo. Yo le pregunté a su hijo, a Pancho, más o menos cómo era la altura, y él señalaba una farola, como unos 4 metros, enorme, estático. Y luego preguntando, dos pescadores, sobre todo Epifanio Rodríguez Faño, me contaba que una vez viniendo de pescar, pues él iba a la proa de una chalana y vio esa misma figura mirando hacia el fondo del barranco con los brazos en cruz, que aquello pues le aterró. De hecho, los hijos también nos contaban de cómo el padre, pues cuando contaba, y era un hombre bastante, bastante echado para adelante.
1: 30 segundos nos quedan. No solamente hay esos bicharracos en La Gomera, sino en otros lugares de las Islas Canarias, ¿no?
0: Sí, por ejemplo, el gran Nando que tuviste antes aquí, sí, nos habla de los tibicenas, por ejemplo. También tenemos los huacanchas los tibicenas en Gran Canaria, los huacanchas aquí en Tenerife, y los yurenes en lo que viste tú en La Palma, ¿no?
1: Sí.
0: Están todos emparentados.
1: Pues no hablemos mucho de ellos para que no nos encontremos y que siga viniendo turismo y gente guapa a las islas. Forma de contacto contigo, te tengo que despedir, pero no te vayas, porque luego vas a entrar en la mesa redonda para contarnos cosas.
0: A través de la red social, Carlos Jesús Pérez Simanca, tengo siempre los Facebook abiertos. Y a través también de Instagram, Vidrio77.
1: Me encanta cómo eres. ¿Te lo había dicho alguna vez?
0: No, pero muchas gracias.
1: Me encanta cómo eres. Un aplauso os pido para él.
2: Las Islas Canarias son uno de los puntos más calientes en el mundo de la ufología. En estas tierras se han dado algunos de los casos más significativos de la historia de nuestro país. Recogemos del programa Extraterrestres, Ellos están entre nosotros, de nuestro compañero Lorenzo Fernández en D-Max, algunos datos.
3: Nada, que fuimos transportados allí.
4: ¿Allí te refieres al interior de
3: la nave? Sí, al interior de la nave, sí. Vamos a llamarlo objeto, nave, llámalo como quiera. Lo que sí recuerdo, y eso es muy, muy importante, como a las 4 de la mañana, de repente me despierto, me siento en la cama, me quedo sentado y digo, la luz. ¿Y cuándo se apagó la luz?
4: José, ¿quién fue Paco Padrón?
5: Bueno, Paco Padrón es una figura importantísima en el mundo de la radiodifusión y la comunicación en Canarias. Esa es la faceta menos conocida de un personaje que se convirtió en clave dentro del mundo del misterio.
4: Él y otros compañeros fueron citados justo aquí a través de un medio del que vamos a hablar más adelante, fueron citados por los extraterrestres un día determinado y en este lugar concreto.
5: Sí, esta es una historia realmente apasionante porque es historia viva del misterio en Canarias y a nivel nacional. Son citados en un lugar que ellos no sabían que tenía una tradición previa de lugar encantado, de lugar mágico, con ciertas historias anteriores, muy antiguas, y viven una experiencia que se convierte en un clásico de los encuentros cercanos, incluso de las abducciones, cuando prácticamente en España no se hablaba de encuentros de este tipo tan cercanos, y mucho menos de contacto directo con tripulantes dentro de las naves.
4: O sea, que se puede decir que, de una forma u otra, ellos, sean lo que sean, acudieron a la cita.
5: Efectivamente, tú lo has dicho, no sabemos quiénes son ellos, pero a la cita acudieron el día, en el lugar y a la hora prevista.
2: El ovni de La Tejita y la figura de una leyenda en el mundo de la comunicación serán nuestros próximos destinos para conocer y recordar.
1: Pero antes, saludar al invitado sorpresa que se ha unido a nosotros, Javier Pérez Campos. Buenas noches, Javier.
6: ¿Qué tal, Miguel? Encantadísimo de estar contigo en este teatro maravilloso, lleno de gente. Me ha impresionado mucho, ¿eh?
1: Sí.
6: Verlo de esta forma, con este ambiente. Claro, es lo bonito, ¿no? El oyente de Espacio en Blanco tiene su programa, pero los que han venido aquí tienen una experiencia que es una maravilla y ojalá podamos transmitir parte de eso a los que nos están escuchando ahora.
1: Os pido un aplauso para él. No te he dicho nunca, Javier, no hemos tenido la ocasión de intimar mucho, ¿no? Pero me caes...
6: Tú a mí también, ya lo sabes.
1: Cómo me caes.
6: Tú a mí también, y además es que es un lujo, es que es un programa, yo siempre digo, es un mítico, ¿no? Pero es que la producción, el cuidado, el cariño, yo no te había visto en vivo, digamos, y en directo aquí como en un teatro, y la verdad es que es muy bonito y yo creo que lo vamos a disfrutar mucho.
1: Seguro. Otro invitado, José Gregorio González, una leyenda aquí en los programas de Tenerife. Buenas noches, buenas tardes. Otro aplauso para
7: noche,
1: ti.
7: Noche. Gracias, Gregorio.
1: Crónicas de San Borondón, es su programa.
7: Crónicas de San Borondón, sí, antes estaba nuestro buen amigo Carlos hablando, ¿no?, de la non trumbada, la isla perdida. Ese misterio que además es transversal, forma parte de la cultura canaria, ¿no? Está en el arte, está en la música, está en nuestra toponimia, en los callejeros, hasta en marcas comerciales, de alguna forma recordando algo muy importante, ¿no?, que la magia existe de verdad, ¿eh?
1: ¿No has visto la frase que poníamos antes? No, he sacado tiempo.
7: Luego la ponemos.
1: ¿Qué iba a decir? ¿Qué tienen las Islas Canarias? Luego me cuentas cosas, Javi. ¿Qué tienen las Islas Canarias para que de repente haya tantos ovnis por aquí? ¿Estáis todos zumbaos? Que yo no lo creo.
7: Bueno, yo no lo descarto también, pero no es incompatible.
1: Porque yo me incluyo en ese zumbamiento. Pero es uno de los lugares donde más ovnis se ven, más experiencias se cuenta la gente. ¿Qué pasa? ¿Qué hay aquí?
7: Sí, bueno, evidentemente hay una serie de razones, digamos, que más convencionales, ¿no? El gran tráfico aéreo, marítimo que tenemos por nuestra condición de islas turísticas, los cielos espectaculares que te permiten, pues, contemplar un cielo mucho más amplio, mucho más repleto de estímulos que en otros lugares, ¿no? Y eso, bueno, pues, en parte puede generar fenómenos que conduzcan a la confusión, que todos son ovnis hasta que los vamos identificando o dejamos algunos sin hacerlo, ¿no?
1: Entonces, por ahí, ovnis es objeto volante, no,
7: claro. Entonces, bueno, pues tenemos un gran cúmulo de noticias en ese terreno y después, evidentemente, una serie de explicaciones para buena parte de ellos, pero nos queda un remanente importante, además, en muchas ocasiones muy exótico, que nos habla de otro tipo de realidades, ¿no? Donde son casos que se resisten a la explicación convencional por mucho que la intente forzar y que nos mantienen en vilo y nos mantienen metidos y entusiasmados en estas temáticas.
1: Cuando hablamos de misterios, hay que hacer un homenaje, yo quiero hacerlo hoy aquí, a Paco Padrón. Paco Padrón fue una leyenda aquí en este lugar, se mantuvo, le dieron leña también un montón.
7: Mucha.
1: Leña por todos los lados, pero era,
8: ¿Cómo se llamaba el programa que hacía Hidro Motores?
7: Bueno, él tuvo varios, ¿no? La tabla redonda, luces de medianoche, a lo largo de su trayectoria tuvo oportunidad de estar en diferentes emisoras, en diferentes formatos, e incluso de hacer incursiones televisivas en secciones o con mucha participación, incluso a nivel nacional, ¿no? Más recuerdo una época especialmente brillante de Paco Padrón en el terreno de la comunicación, en gran medida también gracias al soporte de Espacio en Blanco, ¿no? Estamos hablando de finales de los 80, justo cuando se desarrolla este momento épico de la historia de la radio, no del misterio solo, sino de la historia de la radio, como fue ese Espacio en Blanco en Las Cañadas. Y es en esos años.
8: Espera, ¿tú estuviste ahí?
7: Estuve allí, además desde muy temprano. Llegué antes que tú, seguramente, porque no tenía coche, subí en guagua y todavía sigue siendo así, eso no ha cambiado mucho, ¿no?
8: ¿Cuántos años tenías?
7: No lo sé, ahora tengo...
8: Tienen que
7: echar cuentas, 36, ahora tengo, aunque no lo aparente, 52, pues, es el que aunque no lo aparente puede significar que aparento
8: vale,
7: más
8: vale,
7: también,
8: vale,
7: que
8: no
7: aparento
8: nada.
7: Más.
8: Vale.
7: Entonces, bueno, era un muchacho al que le faltaba mucho por madurar, pero que estaba entusiasmado con esto. Y esto que tienes aquí, tú no sabes la emoción que nos dio cuando apareció en las páginas de la prensa, porque esto se publicó en la prensa canaria.
8: Está enseñando el cartel.
7: El cartel de,
8: que servía para anunciar.
7: Sí, para anunciarlo. Y para nosotros era como el...
8: Vale. No te vayas a dar por la rama, no. Lo vamos a hablar en la mesa redonda que tenemos. Estaba en ese momento, sí. Decías, Paco Padrón.
7: Claro, Paco Padrón se convierte en la voz del misterio, evidentemente no solo de Canarias, que ya lo era, sino también una de las voces de mayor impacto a nivel nacional. Estaban todos los congresos que se hacían, en los programas de televisión de corte convencional o los debates, ahí estaba Paco Padrón. Y yo sé que tú no te acuerdas, pero yo sí, porque soy un gran oyente de Espacio en Blanco. Hacías unas votaciones de los mejores invitados.
8: Yo no lo escucho.
7: No lo escuchas, ¿no? Y salió por varios años seguidos como el invitado preferido de Espacio en Blanco. O sea, esto ocurrió, me lo imaginé, pero yo estoy seguro que ocurrió, Miguel. Y esto da cuenta del potencial, del carisma que tenía una persona que derrochaba afectos también, que generaba una empatía. Y bueno, creo que eso... Es insustituible, ¿no?
8: Un homenaje para él, seguramente su familia va a escuchar este programa. Él decía transparente cuando hablaba de la esfera. Cuéntame cómo fue esa historia del ovni de la Tejita, muy breve para la gente que no lo conoce,
7: sí.
8: Que hay mucha gente joven que no conoce.
7: Bueno, ellos tenían un grupo de contacto que evoluciona desde las Ouijas, donde contactan con el más allá, con espíritus, lo convencional, la experimentación con psicofonía, y experimentan en un momento determinado una evolución hacia el fenómeno ovni, y empiezan a recibir mensajes, sorprendentemente, de lo que parece que es una computadora que está en torno a Saturno, si no recuerdo mal, o PAD 35. Esto es algo muy singular, que hoy nos parece. Claro, esto ha experimentado una evolución. En aquel momento era como muy avanzado, después hemos pasado por una fase de incredulidad donde, hombre, ¿para qué una computadora? Esto parece como muy cómico, un robot. Y hoy estamos en el mundo de la inteligencia artificial y de las teorías científicas donde se habla que la vida extraterrestre utilizaría computadoras, ¿no? O ya para los grandes viajes, ¿no? El caso es que ellos son citados en un lugar concreto, Playa La Tejita, noche del 9 de, si no recuerdo mal, 9 de mayo del 75, ¿no? Y allí tienen una experiencia visual, breve, singular, unas luces, que un foco que ilumina, que va haciendo un barrido por la costa, les ilumina y ya está, ahí se acaba la historia, ¿no? Hay una descompensación de tiempo de la que se percata uno de ellos.
8: Transparente.
7: Claro, él decía eso, ¿no? De hecho, después nosotros también con las cosas de la juventud lo caricaturizamos un poquitito, ¿no? En aquella época. Y vieron, y bueno, después hay unas regresiones en las que reconstruyen esa experiencia y un tiempo perdido donde dicen haber estado. Sobre todo Paco y Emilio Burgón recuerdan en hipnosis haber estado en el interior de lo que aparentemente era una nave extraterrestre.
8: Vale, estás viendo que estoy haciendo señales y yo puedo hacer varias cosas a la vez. Sí. Estoy pendiente de ti y estoy diciendo cosas a la gente de nuestro equipo. ¿Qué pasa después?
7: Bueno,
8: espera, bueno, sí, yo quiero...
7: ¿Lo cuento o espero?
8: No, cuento tú, perdón.
7: La experiencia, ellos la reconstruyen, en el caso de Paco en concreto, dice que lo someten a lo que parece ser un examen médico, le dan una serie de instrucciones, él incluso sugiere que hay algún tipo de programación que le introducen de alguna forma, que con el paso de los años se van activando ciertas facultades o ciertos recuerdos, ¿no? Entonces, bueno, son unos personajes que van enfundados, llevan escafandra, una especie de casco con unos tubos que van hacia la espalda y algo muy, muy significativo a lo que nunca se terminó de encontrar una explicación, a un encaje, y es que en el casco llevaban una especie como de coma, era un símbolo que para que reconocible como una coma de nuestra gramática, nuestra ortografía, ¿no? Y Emilio vivió algo muy parecido, aunque Emilio siempre tuvo un perfil más bajo a la hora de contar su experiencia, y él decía que había sido algo mucho más íntimo. Con lo que a él le había pasado tenía mucho más que ver con su propia evolución que lo que había pasado con Paco, que tenía que ver probablemente con su proyección pública y con su papel como agente despertador, ¿no? De conciencias o de llamadas de atención hacia el fenómeno ovni o la trascendencia en general, ¿no?
8: Vale, yo recuerdo que Paco Padrón contaba, tenemos ahí unos cuantos cortes de programas que hicimos con él hace tiempo, lo vamos a escuchar, que él un día estaba tan desesperado, sí, que se quiso suicidar con el coche y tirarse por un barranco, creo.
7: Sí, por una carretera, bueno, una carretera construida sobre un verdadero barranco en el Boquerón, y sí, llegó un momento en que él contaba y contó siempre, y lo reflejó en su libro Luces de Medianoche también, autobiográfico, que quiso poner fin a su vida. Y en el momento en el que acelera y sabe que es inminente el despeñamiento, aparece una bola de luz naranja que se supone que lo rescata, que lo salva, ¿no? Porque él ya se ve en su casa y, en fin, después va recuperando un poco todos estos recuerdos. Después él intentando, claro, él siempre intentó encontrar claves, ¿no? Y hablaba de que en alguna tradición mesoamericana se hablaba de las tumbadoras, ¿no? Bueno, que adoptaban esa forma de luces y eran transformadoras, ¿no? En el caso de él. Él además, esto es algo que públicamente lo contaba con frecuencia, él en esa crisis existencial, el alcoholismo también jugaba un papel importante, y él aseguró siempre que fue curado del alcoholismo, que sabemos que es algo que no se cura, es algo que tienes que cuidar para no recaer, pero no se cura, ¿no? Y él afirmó haberse sanado de eso.
8: Déjame que escuchemos su voz mínimamente como homenaje a esa figura tan increíble que en Canarias sembró todo este mundo del misterio. Escuchamos un primer corte que tenemos.
9: En Tenerife, Paco Padrón, buenas noches, Paco.
10: Buenas noches, ¿qué tal, Miguel?
9: ¿Cómo estás? Bienvenido de nuevo al programa.
10: Muchas gracias. Un poco cansado con tanto ajetreo con el Congreso, pero feliz de estar aquí, ¿verdad?
9: Recordar a nuestros oyentes, Paco estuvo hace dos o tres días en nuestro programa, yo no recuerdo si fue el martes o el miércoles. Es un compañero de Radio Nacional de España, es investigador, periodista, y bueno, un periodista especializado en todos estos temas. Paco, yo antes de entrar en que cuentes la información del Congreso, que es un poco el motivo del programa de hoy, me gustaría que aclarases, no sabes la cantidad de llamadas que hemos tenido por aquello que se te ocurrió decir de ese contacto que iba a haber dentro de poco y por esa afirmación que habían hecho los americanos en el desierto
10: de Chilic.
8: Ahí está, y además era como un precursor. Él decía que iba a pasar algo y montaba un cirio increíble.
7: Fuentes, al margen, evidentemente, de su propio contacto, porque él, o sea, él lo tenemos que considerar un contactado, obviamente, no se definía como tal, pero esa era su condición, al margen de que ante todo también era periodista, ¿no? Y fue un gran pionero en muchos ámbitos que no tienen nada que ver con el misterio, ¿no? Maestro de maestros, ¿no? Que eso a veces se olvida, ¿no? Ese perfil, porque te encasillan, como también te encasillan de forma tendenciosa, como si el misterio fuera algo malo, ¿no? Que no lo es.
8: Cada día es más mejor, claro, considerado, afortunadamente.
7: Pero en el caso de él, además, había tenido una trayectoria profesional absolutamente brillante, con un talento, un olfato increíble. Él fue el descubridor de los abandeños, sin ir más lejos, que eso probablemente es algo que mucha gente no sabe, ¿no? Pero nunca se la asocia a ellos, ¿no? Entonces, bueno, la cuestión es que también en torno a él, él se convirtió en una especie de catalizador de personas que tenían sus propios contactos, sus propias vivencias, sus propias revelaciones, y que sabían que él era un buen receptor de esa información para después difundirla, ¿no? Y así pues se propiciaron experiencias en Canarias, algunas de ellas con fechas concretas, avistamientos previa cita, básicamente, ¿no? Y algunas parece que fructificaron, como las ocurridas en la punta de Hidalgo, ¿no? Bueno, es una posición arriesgada, porque ahí las fuentes no siempre son fiables, o siendo fiables, los comunicantes, ¿no? Quienes transmiten a esa fuente, a lo mejor son los que no resultan fiables, ¿no? Pero bueno, la realidad, la historia del misterio, la historia del periodismo de estas temáticas está ahí para demostrar que Paco Padrón, bueno, fue el gran pionero de todo esto.
8: Y nuestro homenaje, que sirva este homenaje desde el espacio en blanco. Hay una segunda, me parece, un segundo corte que tenemos con él para que sirva de mandarle allá donde esté todo nuestro cariño.
9: Pero Paco, esto era el preludio de algo más, ¿verdad? Nos comentabas el otro día que también había algunos avisos de avistamientos en las Islas Canarias.
10: Sí, lo que pasa es que todavía nos faltan unos detalles por confirmar, ¿no? Pero estaba previsto en este mes tener esa observación, ¿no? Yo no puedo asegurar nada, lo sigo diciendo hasta que tengamos una serie de datos reiterativos, ¿no? Es curioso porque uno de los grupos que ha conseguido esta comunicación, hay 5 o 6 personas, grupos mejor dicho, que han tenido la misma comunicación.
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8: Esta noche con Javier Pérez Campos, aquí José Gregorio González en este programa especial. Te vuelvo a preguntar. Dejemos ya el homenaje para Paco Padrón, sí. Luego le vamos seguramente a retomar cuando vayamos a las Cañadas del Teide, porque él estuvo allí también. ¿Qué contrapasa aquí en las islas? Hay una base extraterrestre, como dicen, hay muchos extraterrestres sueltos.
7: Mira, yo no lo sé si la hay o no, pero sí que es cierto que arrastramos 40 o 50 años de personas que dicen que sí, que existe una base extraterrestre, o varias, porque te dan ubicaciones muy distintas, ¿no? Es un tema obviamente controvertido que puede generar incredulidad, pero claro, es la persistencia del fenómeno, que además en las islas se da en un marco particular, en el sentido de que tenemos ovnis en nuestros cielos, los tenemos en nuestras montañas o entrando en terreno que parece sólido, pero los tenemos entrando y saliendo de nuestras aguas, ¿no? Entonces, eso hace pensar que por ahí abajo tiene que haber algo, ¿no? Hace nada, en la punta del Hidalgo hablábamos con un informante, un testigo, que desde cierta altitud vio unas plataformas luminosas que para él estaban a escasos metros de la superficie, ¿no? Enormes, desde donde él se encontraba, tenían que ser gigantescas. Y eso, te estoy hablando de una experiencia que tuvo hace 3-4 años, es decir, no estamos hablando de los años 80, donde a lo mejor podemos estar un poco todos locos, como tú decías, ¿no? El fenómeno sigue estando ahí. En la punta del Hidalgo, hace poco, recogimos nuevos testimonios, es decir, que sigue latente, y eso alimenta la idea, ¿no?, de la base o de algo, ¿no?, que tiene Canarias, que hace que el fenómeno tenga una frecuencia por encima de la media.
8: Javier, dime.
6: Bueno, José habla de una frecuencia por encima de la media, y yo añadiría una tipología especialmente diferente en muchos casos, ¿no? Hay casos que hemos recogido, hemos tenido la suerte de investigar en Tenerife, que no se parecen a nada prácticamente que hayamos visto. Con José Gregorio y con Nando estuvimos, por ejemplo, en Los Abades, investigando un caso que en el año 92 hubo mucha gente que, bueno, se llegaron a movilizar las autoridades porque muchos vecinos de la zona habían visto un avión en llamas, cayendo contra el mar, en picado, creían que era un accidente aéreo que tendría, por supuesto, cientos de muertos, ¿no?, porque parecía a todas luces un avión comercial, a plena luz del día, repito, y con una descripción. Nosotros entrevistamos a los testigos directos que habían visto aquello, que estaba clarísimo. Cuando llegan allí las autoridades, llega todo el mundo en busca y para intentar rescatar a las personas que hubieran podido sobrevivir, de pronto allí no hay absolutamente nada. No hay avión, no hay ni rastro de ningún objeto caído del cielo, no hay nada. Es lo que podríamos llamar un avión fantasma. Sí. Y los testigos lo tenían clarísimo, lo describían todos por igual, conseguimos hablar con varios de ellos, y no solo eso, es que luego tuvimos la suerte de pasar varios días investigando en Los Abades, en toda esa zona, y conseguimos el testimonio de un pescador que decía que hacía unos años pescando de noche en esa zona embravecida, de repente, en medio de la oscuridad de la propia noche, él ve un objeto enorme, más negro que la propia noche, como si fuera un muro. Él decía que aquello era como un muro que estaba plantado en medio del mar, y le dio tanto miedo, él sintió un pánico tan repentino, tan inminente, y la sensación de que estaba ante algo que no era de este mundo, que él cogió su barca y huyó rápidamente de ese lugar.
8: José Gregorio, ¿tú has visto algo alguna vez? ¿Has tenido
7: algo extraño, no?
8: ¿Te refieres? Sí, algunos. No sé.
7: Bueno, tú viví de.
8: Tienes un poco mala leche.
7: No. No, qué va. Viví siendo jovencito, ya muy aficionado a esto, escuchando también Espacio en Blanco, viví una experiencia desde mi propia casa, es decir, esto de que te pones a observar el, bueno, a veces el misterio, con frecuencia te sacude donde menos te lo esperas. Y recuerdo una luz que en, a la altura de lo que yo calculaba que podía ser el aeropuerto, estática, con pulsando, aumentaba, disminuía, y aparece, entra en escena, esta es la extrañeza, la rareza de todo esto, es que entra en escena un helicóptero. Evidentemente estaba acostumbrado a identificar luces de helicópteros y de aviones, y en esas, de la base militar seguramente, de los rodeos, y se aproxima a la luz, y hay un juego en el que la luz desaparece, aquello da la vuelta, se vuelve a encender el foco, y cuando el helicóptero ya estaba en retirada, vuelve el helicóptero. Es decir, yo me imaginaba todo esto, las comunicaciones de ha vuelto a aparecer, regresa, chequea de nuevo, me lo imaginaba, ¿no? Obviamente igual no sucedió así, pero fue un juego que se repitió al menos 3 veces, entre esa luz, obviamente de un tamaño bastante mayor que el de una estrella, y que parecía jugar con el helicóptero que estaría intentando identificar. O
8: ¿Solo viste eso?
7: Es que, ¿qué le vamos a hacer, Miguel? Sí, esto es una birria, ¿no? Lo que diremos es una birria, ¿no?
8: Y tú, Javier, ¿has visto alguna cosa? Me refiero al mundo de los ovnis y ahora te pregunto en otras experiencias, uh-huh, porque estás metido en muchos ajos.
6: Bueno, en el mundo ovni, yo lo más extraño que he visto, volviendo de Japón, precisamente, estábamos allí grabando un reportaje del Bosque de los Suicidios, estuvimos investigando los fantasmas japoneses, y no te podría decir en qué zona estábamos, porque llevábamos un jet lag tremendo, pero en estos momentos que estás mirando por la ventanilla del avión, y yo lo que vi es una esfera metálica a gran velocidad, volando casi en paralelo al avión, que en un momento dado se escondió debajo de las nubes y desapareció. Y fíjate, en ese momento, porque te estoy hablando de, esto sería el año 2018, 2017, por ahí, no se hablaba tan habitualmente de esto de las esferas metálicas, que ahora se ha puesto muy de moda y hemos empezado a ver filmaciones. Pero esas filmaciones que vemos hoy en día es exactamente lo que yo vi desde la ventanilla de un avión mientras sobrevolaba Europa regresando de Japón.
8: Wow. ¿Y qué otra experiencia te ha llamado la atención en esos vergenales que te metes?
6: En estos parajes, mira, a mí me pasó una cosa. Tuve la enorme suerte, investigando para Cuarto Milenio, de dormir en las cañadas del Teide.
8: ¿Sí?
6: Pude dormir en el parador. Esto no es publicidad, el parador no nos paga nada, pero dormimos en el parador.
8: Hemos de darle las gracias cuando subimos allí, que nos daban las mantas para quitarnos el frío.
6: Sí, claro, un sitio espectacular. Además, yo venía de dormir muy poco, porque sabes que a veces para venir a Canarias, el vuelo, sí, el programa, la grabación, tal. Llegamos al sitio a las 3 de la mañana. Estábamos hechos polvo todo el equipo y yo dormí de maravilla, o sea, me desperté como a las 8 de la mañana, dormí menos de 5 horas, pero totalmente como nuevo. Y me dice aquí el amigo José, dice, claro, es que has dormido encima de una batería. Y se me quedó ese símil, ¿no?, del Teide como una enorme batería energética capaz de reconfortarte por completo. Y veníamos a investigar un tema, fíjate, que es un tema que conecta de lleno con un libro que hice yo en su día que se llamó Los Guardianes y que hablaba precisamente de que en zonas montañosas muchas personas han tenido encuentros con figuras extrañas, generalmente con los brazos extremadamente largos, sombras oscuras. Bueno, hay un estudio muy interesante que hicieron varios neurólogos que se llamó Revelaciones Montañosas. Tengo aquí un extracto, Miguel, que dice: estas revelaciones comparten muchos componentes fenomenológicos, como sentir y escuchar una presencia, ver una figura, ver luces o sentir un miedo repentino. Hablamos de encuentros en cumbres y en zonas de montaña. Además, experiencias similares han sido reportadas por montañeros no místicos en la actualidad. Las similitudes entre estas revelaciones antiguas en montaña y las experiencias de montañeros contemporáneos sugiere que la exposición a la altitud puede afectar a mecanismos funcionales y neuronales. Este estudio venía a decir que posiblemente, quizá, sobre todo en zonas de montaña por encima de los 2.500 metros, empezaba a producirse la hipoxia y eso podría generar determinadas alucinaciones que hubiera concluido, por ejemplo, con el hecho de que grandes mitos ubicaran los encuentros sobrenaturales en zonas de montaña. Este estudio, como digo, habla de las zarzas ardientes a Moisés en el monte Sinaí, la transfiguración de Cristo en el monte Tabor, la revelación del Corán a Mahoma por parte del arcángel Gabriel en el monte Hira, las musas que se aparecen al poeta griego Hesíodo en lo alto del monte Helicón. Es decir, con toda esta información que yo vuelco en el libro Los Guardianes, nos llega un caso de un grupo de montañeros que precisamente en el Teide, subiendo el Teide, llegan ya a una zona de las partes más altas, al refugio de Altavista. Ellos pasan la noche en esa zona de la montaña y deciden a la mañana muy temprano salir de regreso, ¿no? Y dicen, me lo contaba Isabel, una de las cuatro personas que estaban pendientes de todo lo que estaba sucediendo y que ahora os voy a relatar, que cuando empiezan a bajar, ya dejando atrás el refugio de Altavista, en ese momento de la mañana en que todo es azul, ¿no?, en que todavía no han salido los primeros rayos del sol y está difuminándose la oscuridad de la noche, de pronto, en una zona alejada del camino, una zona pedregosa que hemos conocido bien, una zona donde es muy complicado andar con cierta normalidad, aparece una sombra de más de 2 metros de altura que ven las cuatro personas a la vez, una sombra con los brazos extremadamente largos, una sombra que empieza a deambular hacia ellos y que no hace los movimientos típicos que haría alguien al caminar, sino que parece, y este es un detalle que hemos contado y escuchado muchas veces, parece deslizarse como si fuera en un patín por ese terreno intempestuoso del Teide. Y ellos, aterrorizados, los cuatro, lo ven los cuatro. Si estamos hablando de una alucinación producida por la hipoxia, estamos hablando de una alucinación compartida, que se habla con mucha alegría a veces de las alucinaciones compartidas, pero a mí me parece un verdadero enigma. Y estas cuatro personas echan a correr mientras este ser les va persiguiendo a lo largo de varios metros, emitiendo un sonido, dicen ellos, como el bufido de un gran animal. Y ellos van mirando atrás y aquel ser va deslizándose, recortándoles la distancia, hasta que llega un momento en el que giran, consiguen girar, y estas cuatro personas, cuando ya vuelven a mirar atrás, aquel ser ha desaparecido.
8: ¿Te quedas en la mesa redonda?
6: Venga, claro que sí.
8: ¿Forma de contacto contigo antes de...? Porque luego no va a dar tiempo.
6: Bueno, en mis redes sociales, Javi Pérez Campos es la forma más rápida, por Twitter y por Instagram, y por ahí leo todos los comentarios. Y desde luego estamos pendientes, ¿no? Porque hicimos aquel programa en el Teide, que fue maravilloso. Recordamos, por supuesto, toda tu investigación y toda tu aventura. Fue una pasada. Y allí pasamos la noche en ese lugar, en los dominios del Guayota, ¿no?, que diría nuestro amigo Nando.
8: José Gregorio, ¿forma de contacto contigo?
7: Bueno, lo más fácil es canariasmagica.com o crónicasdesamorontón.es.
8: Vale, pido al resto de los invitados que han estado aquí, a Alfonso, a Nando, a Carlitos, que vengan para acá si puede ser, y vamos a entrar en una mesa redonda enseguida tras esa introducción.

0: Era un 24 de junio de 1989, cuando venidos de diferentes puntos de España, miles de seres se reunieron a las faldas del Teide. Habían sido convocados por nuestro programa y lo que ocurrió nos sorprendió a todas y a todos. Todo estaba minuciosamente preparado y organizado. Aparcamientos, protección civil, guardia civil, puntos sanitarios. Y también nuestros equipos para transmitir aquella magna e histórica concentración a cada rincón del globo. Viajemos con la memoria a aquel día.
1: ...36 años se cumplen de esa aventura. ¿Tú, Carlitos, estuviste?
2: No, yo por edad no. Pero te lo escuché por la radio.
1: Sí. Lo escuché en directo. ¿Qué estabas haciendo en ese momento? Pues, ¿cómo se sentía?
2: Pues bien, espectacular, porque tenía yo 11 años cuando aquello, empezando a escuchar el Espacio en Blanco.
1: ¿Tú, Nando, estuviste?
3: Yo tenía la misma edad que José Gregorio, 17 años.
1: ¿Más que si eras tú?
3: Sí, sí, tenía 17 años y subí en guagua.
1: Perdón, José Gregorio, pensé que decías Carlos.
3: No, no, Carlos, no. Sí. Y me acuerdo que a la altura de La Esperanza ya estaba, vamos, ni para adelante ni para atrás, nos quedamos ahí escuchando por la radio.
1: A las 7 de la tarde empezamos a avisar a través de la emisora y con todos los medios que teníamos que la gente lo subiera porque ya estaba colapsado.
3: Ya estaba colapsado.
1: Te lo perdiste. ¿Lo escuchaste?
3: Sí, claro.
1: Vale, ¿me encendéis un poco las luces de la sala, por favor? He preguntado antes qué gente estuvo ahí arriba. ¿Me levantáis la mano los que estuvisteis por ahí arriba?
3: Yo tampoco.
1: Arriba, por arriba, ahí también.
4: Pues, sí, por ahí hay manos también.
1: Vale, gracias. Apagar si queréis las luces. ¿Tú subiste?
4: Sí, estuve. Y además, literalmente, subí en guagua, creo que a las 9 de la mañana, la única forma que tenía de poder subir. Abarrotada, evidentemente. Habían puesto unos servicios también adicionales, ¿no? Sí. Pero creo que no calibraron la envergadura de aquello, no pusieron lo suficiente. Pero bueno, el caso es que estuve muy temprano, o sea, desde las 10 y poquito, lo que tardó en subir la guagua, ya estaban las cañadas hasta que empezó el programa.
3: Eso sí es un misterio, ¿no? ¿Qué estaba haciendo allí de la mañana?
4: Afición pura y dura, devoción por...
5: Y beber Clipper, ¿no?
3: Y beber el Clipper, de Clipper. Exactamente, beber Clipper.
4: Ya te están entrando las cuñitas publicitarias.
1: ¿Tú escuchaste el programa?
5: ¿No? Sí, yo a posteriori. Sí. Pero claro, es uno de esos momentos míticos, ¿no? De encuentro, y además tuvimos la suerte cuando hicimos aquel reportaje con José Gregorio, con Nando, del Teide, de su simbología, de los mitos, de los guanches y todo lo que simbolizaba aquello. Hubo mucha gente que nos contaba, ¿no? Nosotros, como un hito de la propia historia del Teide, ¿no? Nos decían, yo estuve en aquel programa de Espacio en Blanco, ¿no? Y nos lo contaban.
1: A mí me ha costado mucho conseguir la grabación de ese programa. Hemos tratado de darle vueltas, finalmente hemos conseguido, y quiero poneros unos cuantos cortes de ese programa tan histórico, que ojalá se repitiera algún día. Escuchemos alguno.
6: Volvemos a estar en directo a las 2 y 10 en las Islas Canarias, 3 y 10 en el resto de la península, en este estudio móvil que hemos montado de una forma increíble aquí en las cañadas del Teide. Hace un momentito, yo no sé si la gente que está aquí presente, ahora acabamos de encender para contarles a nuestros oyentes las luces de todo el escenario que tenemos montado. Yo diría que a partir de ahora estéis atentos al cielo, la gente que está aquí y la gente que nos está escuchando en toda España, porque ya se han comenzado a ver cosas, nos llegaban comunicaciones desde La Coruña, sí, y desde algunos otros puntos de España.
1: Eran muy místicos entonces. Yo he dejado de ser tan místico como era en ese momento.
4: Se veían muchas cosas, es cierto. Yo recuerdo además que al llegar tan temprano, pues íbamos en plan investigadores, ¿no? O sea,
1: ya investigadores ahora, o de farranda.
4: Claro, ahora me río un poco de eso, ¿no? De un poco la pretensión de intentar investigar cosas que a veces son inalcanzables, ¿no? Pero bueno, nos permitió situarnos en el lugar, ver todo durante bastante tiempo, ¿no? O sea, por dónde podía entrar la gente, por dónde no, es decir, dónde podían estar ubicadas los grupos. Y a medida que fue claro, vimos cómo se fue llenando también. O sea, fuimos participantes. Y dónde se iba colocando la gente, incluso fuera del perímetro, era normal. Había muchísima gente y bueno, yo entiendo que la mayoría, con mucho respeto, se situó fuera de la parte, digamos, asfaltada, del perímetro aquel principal. Pero teníamos un mapa bastante certero del territorio, de dónde estaba ubicada, porque al caer la noche, obviamente cayó con todo su peso y cualquier lucecita podía generar confusión. Y yo recuerdo luces y hablar de esas luces, comentarlas sobre la marcha mientras las estábamos viendo, pues en la zona del propio Teide en sí o en colinas próximas, donde sabíamos que, bueno, no podíamos tener la certeza absoluta, pero sabíamos que era muy difícil de llegar, muy arriesgado de meterse allí, y no habíamos visto a nadie meterse allí. Entonces hubo, antes del propio desarrollo del programa, pues cosillas singulares. Después ya sabes, tú lo sabes mejor que yo, claro, que se dieron testimonios de personas que decían que estaban allí, ¿no?
1: Sí,
4: que no,
1: sí,
4: no se querían mostrar para, pues, no generar algún problema, ¿no? Porque todos anhelamos, siempre hemos anhelado el contacto, ¿no? O el gran avistamiento público, ¿no? Pero ¿cómo reaccionaríamos ante eso, ¿no? Es decir, a veces ocurren cosas más convencionales, sí, y reaccionamos muy mal, ¿no?
5: Oye, ¿y tú, Miguel, con la que liasteis, tuvisteis problemas el equipo tal para llegar allí, para desplegar un poco todo el para hacer el programa de radio desde allí? No debió ser fácil tampoco.
1: Tuvimos algunos problemas para llegar, pero afortunadamente, gracias a la obra civil, nos ayudaron para llegar. Déjame que ponga, tenemos a Pilar Socorro. Pilar Socorro estuvo con nosotros en ese día y nos ha mandado un saludito, y luego quiero que recuperéis el de Enrique Vicente también, por favor. Vamos a escuchar a Pilar Socorro.
7: Pues la verdad es que Miguel Blanco llegó a Tenerife, en donde estaba su gran amigo Paco Padrón, un experto en ufología, un hombre que tenía programa desde Tenerife también para todo el mundo, un hombre con una amplia reputación y conocimiento, porque él mismo decía que había tenido una experiencia paranormal. Aquella concentración que hubo fue inmensa, una gran cantidad de gente, una expectación, y la verdad es que se vivió todo con una energía, con una brillantez, y la verdad es que yo lo recuerdo como uno de esos momentos mágicos de mi vida. Realmente fue espectacular, y bueno, muchos dijeron que vieron algo. Yo pude sentir esa gran comunicación y lo viví de una manera que desde luego sentó, bueno, pues precedentes en la radio y en esa manera de hacer radio que tiene Miguel Blanco, que aún hoy continúa con, yo no sé si es el programa más longevo que permanece emitiéndose en antena. Lo que sí es verdad es que es el podcast más descargado de Radio Televisión Española, por algo será. Un beso grande y muchísimas gracias por dejarme participar.
1: Estuvo también, le doy las gracias a Pilar. Estuvo también José Carlos Marrero, que está hace un momento aquí, se ha tenido que marchar. Estuvo Enrique de Vicente, un tipo que en aquel momento era increíble, ahora está un poquito más criticado porque va a ciertos programas que no te quiero decir cuáles son, Javi. Pero bueno, pero vamos a escuchar lo que
5: no
1: dice.
5: Los conozco.
1: No los conoces, vale, mejor.
8: A lo largo de las 6 décadas que llevo dedicado, ligado al mundo del misterio, he tenido muchas experiencias notables, pero ninguna tan excepcional, tanto por el lugar como por la masa, la hermandad con esa masa humana tan notable como la que tuve aquel día del contacto, el 24 de junio de 1989, en las cañadas del Teide, a casi 3.000 metros de altura y al aire libre. Fue un momento excepcional ver desde allí, desde las alturas, esa hilera de vehículos que se extendían a lo largo de decenas de kilómetros, con gente, con amigos, con hermanos, con esa excepcional comunidad canaria que venían a unirse a nosotros en esa experiencia excepcional en la que buscábamos el contacto. Y contacto sí hubo, contacto humano, más allá de las experiencias ovni, que ha habido otras mucho más notables que hemos vivido Miguel Blanco y yo, pero justo, curiosamente, en las maravillosas Islas Canarias.
1: acorde que nos mandara Enrique, que era breve y guau. Pido al grupo Blue Rondo que se vaya preparando, porque van a terminar ellos con música en directo y preparando vuestros instrumentos. Tenemos un cortecito más de ese programa original que hicimos en el Teide, y luego quiero que me cuentes una cosa que está sucediendo a nivel sociológico. José Gregorio.
4: Te lo cuento, sí.
9: Aquí estamos en directo de nuevo, hemos recuperado la conexión, estamos, Paco Padrón, estamos ya en directo, Enrique de Vicente, estamos viendo una luz encima justamente de la montaña del Teide, una luz que está haciendo señales, que de repente se apaga, todos los asistentes allí en la montaña del Teide, miren cómo se enciende, cómo se apaga, cómo sube de intensidad. Estamos aquí en directo emitiendo para toda España a través de Radio Nacional de España, Radio 5, Radio 4 y a través de Radio Exterior de España. Teníamos unos cuantos invitados aquí, Gerardo Concha, una persona que ha venido desde León para este acto, pero bueno, ahí está la luz, Enrique, Paco, ¿qué pensáis?
10: Bueno, que la luz es extraña, ¿eh? La luz es bastante extraña en lo alto precisamente del Teide, ¿no?
9: Y supongo que subir a estas horas el Teide está absolutamente prohibido, no hay teleférico que funcione.
1: Qué emocionante.
9: Estamos aquí siempre atentos.
1: Hemos traído un vídeo, a mí me da vergüenza, lo he dicho antes, que no os riáis cuando lo veáis, que de una entrevista que me hicieron para que veáis un poco cómo han cambiado las cosas, sobre todo ese Miguel Blanco, más creyente de entonces. ¿Ahora qué cuenta la gente?
4: Bueno, ahora lo que cuenta...
1: Los compañeros que preparan el vídeo, si puede ser, vale. En el momento de la entrevista, para no perder mucho tiempo.
4: Sí, es decir, el acontecimiento, no hace falta que lo diga yo, esto es una cosa que todo el mundo sabe, o sea, es historia de la radiodifusión española, europea, hispanohablante también, ¿no? Eso está claro, ¿no? Es leyenda, leyenda viva. Pero además, no sé si esto te gustará o no, es leyenda urbana, o sea, porque nos vamos encontrando cada vez con más gente que dijo estar allí, y que sabemos que no estuvo allí, entre otras cosas porque con anterioridad nos han dicho que nunca estuvieron. Es decir, o que no encajan por la edad, es decir, porque si un muchacho tiene a lo mejor 3-4 años, pues, hombre, puede estar con sus padres, pero no se va a acordar de aquello, ¿no? Entonces, creemos que se está dando un fenómeno, se está viralizando, te estás convirtiendo en leyenda urbana además, bueno, como la chica de la curva.
1: Lo que me faltaba ya.
3: Como la chica de la curva.
4: Pero es curioso, pero me parece que esto es sintomático, ¿no? De la potencia de una realidad, es una realidad, esto se hizo, se vivió de una forma intensa, obviamente había decenas de miles, ¿no? De personas también, o cientos, ¿no? De miles conectadas a través de los transistores, de la radio, pero físicamente allí...
1: 40.000, claro. Aunque dan otros datos, pero eso es uno de los datos.
4: Sí, claro, o sea, que es que no había posibilidades, ¿no? De hecho, a Fernando le ha pasado que ha conocido gente que le ha dicho que ha subido a tal hora y hasta ahora estaban las carreteras bloqueadas porque él estaba bloqueado, ¿no?
1: Sí,
4: entonces,
1: sí.
4: Es curioso esto, ¿no? Más allá de que a lo mejor alguien quiera formar parte de una manera más intensa de aquel fenómeno, de aquel hecho histórico, pues que esto esté ocurriendo con Espacio en Blanco, que Espacio en Blanco siga estando en antena, ¿no? Que siga con la vitalidad que tiene y que tenga esta pegada, ¿no? Es decir, es curioso, ¿no? No sé cómo se vive eso, ¿no? Que te conviertas en leyenda urbana también.
1: No lo sé, tendré que pensarlo. Carlitos, rápidamente, ¿qué seguro tú has sido guía en el Teide, que se contaba? Muy breve, porque tenemos que ver el vídeo para reírnos un rato de mí. Que me reáis de mí un ratito y sobre todo para preparar la música y casi despediros.
2: Bueno, pues los veteranos hablaban de aquello con una gran reverencia, de que ha sido lo más grande que se ha visto en el Parque Nacional. De hecho, también me contaban de cómo militares subieron por la zona del Filo, en la carretera del Filo, para un cuartel que estaba allí de telecomunicaciones, de cómo llegaron para caminando, cruzando todo el parque para poder ver aquello y sobre todo... El hecho es que el parque sigue siendo ahora mismo un lugar donde se ven cosas extrañas. No hace poco compartía contigo pues un vídeo, también con José, de algo que desaparecía y hace unos días el actor William Levy decía que en un rodaje había sido testigo de una luz que también parpadeaba, que es algo que también nosotros hemos recogido arriba en el Parque Nacional.
1: Qué curioso. Déjame que pongamos ese vídeo, no reí mucho, por favor. Lo vais a ver y lo vamos a poder escuchar. Una entrevista que nos hacían después. A ver si lo vemos. Lo preparan nuestros compañeros.
11: Están preparando. Y guionista de este programa de Radio 5. Bienvenido, Miguel. Hola, gracias.
12: Bien, es la primera vez que se hace, como decíamos, en el mundo un programa de estas características y además retransmitido a todo el mundo por Radio Exterior de España. ¿Por qué surge y por qué hacéis esta convocatoria?
11: Bueno, ha sido una experiencia histórica, como te decía, y surge, bueno, quizá por a raíz de muchos trabajos, de muchos contactos y de tener muchas ganas de que todas las personas que están interesadas en el tema se pudieran concentrar. Evidentemente el lugar ha sido perfecto, porque yo creo que es uno de los lugares más mágicos que existen en el planeta, esas cañadas del Teide. Y bueno, montamos toda la infraestructura y nos lanzamos a la aventura, que nos ha desbordado totalmente, porque pensábamos que iba a ir mucha menos gente. Estuvimos anunciando que ya no fueran porque estaba todo bloqueado y ha sido absolutamente increíble.
12: Bueno, tú llevas 20 años trabajando sobre estos temas.
11: Estudiándolos, interesándome en todo ello, sí.
12: Efectivamente. ¿Tú en algún momento tú pensaste que podías tener tanto poder de convocatoria?
11: Ya sabes que nuestros medios son muy mágicos, uno no sabe la sorpresa que se puede llevar, pero la verdad es que no esperaba tantísima gente.
12: Bueno, pues vamos a la raíz del programa. ¿Por qué se hace esta convocatoria en el Valle de Ucanca un día determinado a una hora determinada?
11: Bueno, esto quizás suene un poco raro, pero gente que está en contacto con seres extraterrestres, supuestos seres extraterrestres, pues nosotros somos muy serios en ese sentido, habían anunciado que había toda una especie de plan. El 24 de marzo de este mismo año, en el desierto de Chilca, también previo aviso, fueron filmadas una nave extraterrestre por varios equipos de televisión norteamericanos y algunos europeos. Después se dio ese era el primer paso, se dio un siguiente paso diciendo que en Tenerife iba a haber otro contacto. Parte del equipo de nuestro programa se desplazó aquí, era un contacto, un avistamiento muy reducido. Y el mismo día y a la hora que nos habían dicho, y en el lugar, curiosamente vimos una extraña, vamos a dejarlo, una extraña cosa.
12: ¿Qué extraña cosa?
11: Ahí estaba, esa entrevista que nos hacían. Os tengo que despedir. ¿Sabéis lo que me pasó después? La cosa era, había llegado a tal nivel, yo estaba ahí con barbas, que la gente por Tenerife me reconoció por todo.
4: Yo era de la televisión canaria, española canaria.
11: Y me querían invitar a casa, los taxistas me llevaban gratis. Me daba tanta vergüenza que dije, me tengo que afeitar. Me afeité la barba y pasé un poco inadvertido.
4: Ese es el único cambio que veo, ¿no?
3: Sí.
11: Javier, gracias. Gracias,
5: amigo, un placer.
11: José Gregorio, gracias.
4: Un abrazo, gracias.
11: José Gregorio, gracias. Gracias.
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14: A lo largo de los próximos minutos, viajamos hacia el futuro. Ese tiempo incierto de promesas en el que la especie humana se juega su supervivencia. Estamos a las puertas de la mayor revolución jamás conocida, que cambiará nuestras vidas, trabajos y el destino de la humanidad. El progreso tecnológico, en particular sus desarrollos más disruptivos, como la inteligencia artificial, la robótica, la realidad virtual, la impresión 3D, la nanotecnología, etc., nos van a conducir a una sociedad tecnológica que no podemos siquiera imaginar. Será sin duda un cambio de paradigma en las reglas de convivencia de la especie. Las máquinas y algoritmos irán ocupando los mismos espacios que el ser humano en la cúspide de la pirámide evolutiva. Esos son algunos de los datos de ese futuro que nos espera. Vayamos a conocer algo más de la mano de nuestro próximo invitado.
11: ¿De verdad que cuando eras pequeño querías ser soñabas con ser secuestrado por extraterrestres?
15: Sí, de verdad que sí.
11: ¿Sí?
15: Escuchaba programas de radio como el tuyo y la verdad que me apasionaba pensar que existiría la posibilidad de conocer otro tipo de seres, ¿no? De otros planetas. Me gustaría saber cómo eran y qué pensaban y qué planes de vida tenían también, ¿no?
11: ¿Y querías ser astronauta?
15: Sí, lo intenté, de hecho. De hecho, me presenté a las pruebas de órbita de astronauta cuando ya estaba en la Agencia Espacial Europea. Sí. Pero bueno, es muy difícil y no lo conseguí.
11: Pero sin embargo eres doctor en ingeniería, casi nada, ¿no?
15: Lo que sí, habrás... eso lo pude conseguir al menos, sí.
11: Vale, y has escrito un libro que yo no sé, ha debido estar tres reencarnaciones, que se llama Un Mundo Robot, la mayor revolución jamás conocida, que según dice aquí, cambiará para siempre nuestras vidas, trabajos y el destino de la humanidad. Y en algún lugar he leído
1: que una sola máquina será más inteligente que la humanidad. Los próximos 100 años del siglo XXI van a equivaler a 20.000 años de evolución. ¿Así se presenta el futuro?
15: Bueno, yo creo que vamos hacia allí, ¿no? De hecho, ya hay quien me ha sugerido que el título ya se ha quedado anticuado, que en lugar de cambiará, en futuro tendría que haber puesto que las máquinas, esas máquinas y algoritmos capaces ya están cambiando, ¿no? Aunque quizá, digamos, la sensación que tenemos es que todavía es muy incipiente, ¿eh? Todavía no nos asusta o no nos asusta en exceso, pero ya ha empezado esa revolución.
1: Inteligencia artificial, robótica, realidad virtual, impresión en 3D, nanotecnología. Estos son algunas de las cosas, de los ingredientes de esa ensalada que vamos, estamos ya viviendo en este futuro presente.
15: Sí, son ingredientes de un plato que todavía no alcanzamos a entender. O sea, vemos que hay muchas noticias sobre muchas tecnologías que avanzan, cada una por su propio camino, como si fuesen sendas. Lo que quizá no terminamos de ver es que esas sendas convergen en un plato cocinado, ¿no? Y ese plato cocinado es nuestro futuro. Y quizá, por supuesto, es imposible saber cómo acabará, porque hay pequeñas, como la de Teo la Mariposa, que puede cambiar una pequeña decisión o una indecisión política o social, etcétera, o tecnológica, puede cambiar mucho ese futuro. Lo que sí que es cierto es que tenemos que empezar a plantear esos posibles escenarios de cómo podría ser nuestra sociedad de dentro de unas décadas, porque quizá muchos de esos escenarios no nos van a gustar. Entonces quizá todavía tenemos la posibilidad de intentar moderar desde el presente cómo debería ser nuestro futuro para que lo que venga no sea una completa catástrofe.
1: Se decía Javier hace a micrófono cerrado, tenía un robot en casa. Esta mañana lo he sacado de ahí. Dan tanto miedo los... Bueno, lo vamos a hablar seguramente con más tiempo en algún programa que vamos a hacer contigo ahí, cara al público en Barcelona, pero dime cuatro datos de cómo se presenta el futuro.
15: Bueno, yo creo que el futuro a día de hoy tiene una doble vertiente, ¿no? Por una parte, pensamos que el futuro va a ser... lo vemos desde hoy y pensamos que mañana va a ser igual que hoy, con pequeñas diferencias, y es una pequeña trampa, ¿no? Porque lo que no terminamos de ver es que, como ya se ha repetido muchas veces, el desarrollo tecnológico tiene ese tipo de curva, ese tipo de progreso que durante mucho tiempo parece que no pasa nada, que se avanza muy poquito a poco, a pasos muy pequeñitos, pero resulta que de repente esa curva coge una versión exponencial y en muy poquito tiempo ocurren grandes cosas, ¿no? Y esas grandes cosas significa impactos en nuestra forma de vida, en nuestra convivencia, en el modo de relacionarnos que hemos conocido durante milenios. Ahora hablamos en el libro, la mayor parte del libro se dedica a la parte del trabajo, porque el trabajo es fundamental en la forma de convivencia. Desde miles y miles de años hemos tenido que trabajar para conseguir la supervivencia, y esa supervivencia alrededor del trabajo y los salarios ha modelado nuestra vida, nuestra cultura, etcétera, etcétera. Entonces, si ahora las máquinas ya empiezan a ser más competentes que un ser humano, a través de la ocupación de puestos de trabajo por máquinas, resulta que lo que está en juego no es solamente nuestro trabajo, también está en juego toda nuestra manera de vivir y de convivir que se ha gestado durante miles de años.
1: Tremendo. Si uno echa la vista atrás, yo no sé en qué... Bueno, veo aquí la fecha que naciste. Internet y wifi, ¿cómo ha revolucionado en 20 años la forma de ver la vida, la forma de plantearte las relaciones, etcétera, etcétera, ¿no? Lo que nos espera todavía es más... no sé cómo llamarlo, más loco, más acuciante, más una carrera más contra el destino.
15: En el medio y largo plazo, yo creo que sí, porque Internet, con todo lo supuesto de cambio, que quizás ya no nos damos cuenta de todo lo que supone tener Internet, ¿no? Tener todo el conocimiento que hemos generado, prácticamente todo el conocimiento, tenerlo, digamos,

0: de gestionar esos datos y ese conocimiento, por otra parte, lo que surja de allí es ya fruto de la ciencia ficción. Ya algunos ya han hecho sus hipótesis de qué podría surgir de todo ese conocimiento y de todas las capacidades puestos juntos, ¿no?
1: Da miedo un poco asomarse al futuro, quizá por también las películas que nos están empezando a enseñar esos robots que de repente desarrollan una tremenda inteligencia, incluso mayor que la nuestra. ¿Eso puede llegar a ser cierto?
0: Sí, yo creo que tarde o temprano, o sea, yo desde mi punto de vista como ingeniero, claro, podemos exagerar un poco más o menos, podemos pensar que el futuro va a venir más cerca o más o va a tardar más en venir, pero yo creo que la tendencia es la que es. Si vemos cómo evoluciona la tecnología y vemos la cantidad de dispositivos, de soluciones tecnológicas que creamos, la cantidad de personas capaces que están dedicadas a generar más y más tecnología con más funcionalidades, yo creo que es inevitable pensar y es inevitable, digamos, concluir que hacia dónde vamos es hacia una explosión tecnológica, y que de esa expresión tecnológica lo que surge son máquinas que son esencialmente diferentes a las que hemos conocido. Ya no máquinas capaces de hacer cosas increíbles, máquinas a las que podemos adorar, como ya muchos de nuestros dispositivos tecnológicos que ya nos encantan, ¿no? y nos avergüenzan en cierto modo, ¿no? Como dijo también a un filósofo, la vergüenza prometeica, que la llamó el ser humano frente a la tecnología que crea, ¿no? Se siente un poco casi casi ya avergonzado, sino que además vamos a poder gestionar, vamos a tener que intentar gestionar una serie de máquinas que nos van a superar, como tú dices, en inteligencia, pero no solamente, digamos, por un pequeño diferencial, sino realmente en unas capacidades que a día de hoy seguramente son incluso difíciles de hipotetizar, ¿no? Estamos hablando de que un día una especie de máquinas y algoritmos, o quizá de hombres y máquinas juntos, una especie biónica, serán capaces, digamos, de dar el salto cualitativo hacia una especie diferente. Del mismo modo que un día dejamos de ser la especie más lista en de ser, digamos, el centro de esta galaxia, y nos dimos cuenta de que no éramos ni siquiera importantes en la Vía Láctea, ni siquiera nada importantes en el universo, pues un día encontraremos que en la Tierra ya no somos la especie importante, sino que ha surgido otra especie que es mucho más capaz y que quizá es la que va a tomar el relevo hacia el futuro, ¿no? Nosotros, digamos, tendremos que reservarnos o un puesto o quizá fundirnos con esa nueva especie.
1: Qué miedo, Javier, qué miedo da eso que nos planteas. Ayer me parece que escuchaba la noticia de un robot, que no sé dónde era, que podía empezar a matar a todo el mundo él solo sin que... no sé si te has enterado, creo, no sé si era en China o Estados Unidos, no sé quién había desarrollado ya un robot capaz de cargarse a medio ejército el solito y no hacía falta que fueran los soldados. Peor que Rambo y que todo esto que sale en las películas. ¿Puede llegar a ser así?
0: De eso ya hablé en el libro anterior, y estamos hablando hace ya 4 años cuando sí. Lo publiqué, porque ya entonces era una realidad. Quiero decir que ya había sistemas de defensa, por ejemplo, la frontera con Corea del Norte, ya había sistemas de defensa que podrían llegar a ser autónomos. Cuando yo hice la investigación, esos sistemas todavía no eran autónomos porque requerían, digamos, una orden de una persona que estaba a cargo de ellos, pero estaban ya preparados para que a través de una serie de sensores, etcétera, pudiesen tomar decisiones de disparar a un posible enemigo que se acercase, digamos, a una zona crítica, ¿no? Con lo cual, por supuesto, ya hemos conocido todos en las noticias que hemos visto como drones de manera, a día de hoy, guiados por una persona remotamente, pero el día de mañana podrán también tener la capacidad de autónomos, y ya la podrían tener si eso fuese algo deseado, de poder disparar a un objetivo desde distancia y que alguien, digamos, el objetivo caiga y sin saber quién ha sido, digamos, quien le ha condenado a la muerte, ¿no? O sea, estos sistemas ya existen, la tecnología ya está aquí, y lo único que hay todavía, digamos, es una cierta mirada repelosa entre países, porque claro, esa tecnología es realmente peligrosa, y sobre todo también porque toca ciertos elementos éticos y morales, digamos, incluso en el mundo de la guerra, ¿no? Yeah. En la guerra no vale todo, y también hay ciertas normas, al menos, digamos, sobre el papel.
1: Lo dejamos ahí, si te parece, Javier. Da miedo. Máquinas en la cúspide de la evolución. Te planteo eso, volver a hacer un segundo programa hablando más extensamente de todo esto, y sobre todo cómo prepararnos, y que me cuentes si existe una energía inagotable, porque en algún sitio he visto que estabas trabajando en encontrar una energía inagotable. ¿Ya la has encontrado?
0: Estoy trabajando en energía de fusión, en la próxima generación de reactores de fusión, y el día que se alcance, digamos, el día que podamos controlar esos reactores y que puedan ser, digamos, puedan generar energía de manera comercial, es decir, que cueste menos producir, digamos, el plasma del que se obtiene la energía, que y que tengamos más energía de la que supone, digamos,

0: disponer del plasma, calentarlo, etcétera, ese día será una fuente digamos, prácticamente inagotable. O sea que podremos llegar allí. Lo que pasa es que también estamos hablando todavía de que queda un cierto trecho por recorrer a nivel de proyecto, y a nivel de tecnologías, etcétera. Pero estamos ya allí en el penúltimo paso antes de tener reactores comerciales para producir energía.
1: Pues este es nuestro invitado, Javier Serrano, que promete volver dentro de poquito a hablar del hombre biónico y de cómo puede ser ese futuro con todas estas máquinas, un mundo robot de su libro. ¿Forma de contacto contigo? ¿Tienes página web, Javier?
0: No tengo página web, no tengo tiempo para mantenerla, así que decidido
1: vale.
0: no tenerla a disposición.
1: Que te escuchen entonces en el espacio en blanco y nos seguiremos viendo. Te mando un fuerte abrazo y nos preparamos para el futuro juntos.
0: De acuerdo, está esperando la versión.
1: Gracias, hasta pronto.
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3: Os invitamos a un viaje exclusivo para conocer a una tribu que, según cuentan, representa el alma de la Amazonía.
4: En el río yo doy este ritual justamente para pedir permiso a la cascada, porque hay un poderoso. Si no pido este, después que siente él este poderoso que está ahí, parece que yo esté con miedo si no pido. Entonces, en ese sentido, yo pido para, como decir, pedir permiso y valorarme y tener respeto a la cascada, lo que es el poderoso.
3: Son los Suar, un pueblo de la Amazonía ecuatoriana. Y hoy, en compañía de nuestro invitado, vamos a viajar para conocer algunos de sus enigmas. Su historia, su forma de vida y algunos de sus secretos, como por ejemplo, el de las cabezas reducidas. Viajaremos también hasta la Cueva de los Tallos, un lugar mágico dentro de su territorio. Habrá más nuevos encuentros con lo desconocido. Ya está lista la aventura de hoy. Nos esperan los reductores de cabezas, entre otros misterios.

0: Esos son algunos de los temas que os hemos preparado. Ya solo nos queda saludar. Tenemos dos invitados, no solamente uno. A nuestro primer invitado, nos vamos hasta Ecuador, hasta Quito, para saludarle, Sebastián Almeida Dillon. Buenas noches, Sebastián. Hola. Vamos a ver si tenemos esa conexión. Estamos tratando de conseguirla. ¿Sebastián?
1: Aló, Miguel, ¿me escuchas?
0: Ahora te escucho muy bien. ¿Cómo estás?
1: Muchas gracias, gracias. Buenas noches, Miguel. Buenas noches con todos. Gracias por la invitación. Gracias por el espacio para dar a conocer esta maravilla misteriosa que tiene la selva ecuatoriana.
0: Un placer que estés ahí para hacerlo. ¿Es Dillon o Dillon tu apellido?
1: Es Dillon, pero Dillon. Se escribe con doble L, Dillon.
0: Vale, perdón. Sebastián Almeida Dillon, explorador, investigador. Has escrito, creo que 2 libros sobre los Suars y la Cueva de los Tallos, ¿no?
1: Sí, tengo publicado 2 libros. El primer libro es Diario de Viaje a la Cueva de los Tallos, en el cual relato cómo se llega a la cueva, qué es lo que se tiene que pasar para poder acceder a este lugar tan mágico. Y mi último libro, El Llamado, es un trabajo investigativo basado más que todo en la cosmovisión de los pueblos Shuar y los dioses del inframundo, los dioses para la nacionalidad Shuar que habitan dentro de la Cueva de los Tallos.
0: De todo ello nos vas a hablar esta noche. Un placer que estés con nosotros, te lo agradezco infinitamente. Vamos a saludar, si me permites, a otro invitado que tenemos, Gonzalo Gil. Nos vamos hasta la costa del Pacífico en Ecuador, concretamente hasta Mompiche. Buenas noches, Gonzalo.
2: Buenas noches, Miguel, y buenas noches con todos los oyentes de Espacio en Blanco.
0: ¿Cuántas veces has estado tú en la cueva?
2: Ya 3 veces he estado y ahora voy en mayo otra vez.
0: Y Sebastián, ¿tú cuántas veces has estado en la cueva?
1: 11 veces.
0: ¿11 veces?
1: Wow. 11 veces, 11 expediciones.
0: Bueno, estos son nuestros dos invitados. Con ellos vamos a investigar. Hemos hablado algunas veces ya acerca de la cueva, de los Suars y de todo este mundo, pero hay muchas más cosas que contar. ¿Tú crees, antes de entrar en el asunto, Sebastián, que existe esa teoría de la Tierra hueca?
1: Totalmente. Yo creo totalmente en esta existencia, en esta teoría de la Tierra hueca, ya que los nativos Shuar cuentan justamente de sus habitantes del inframundo, de sus antepasados, de los yayapachas, que habitan este lugar tan enigmático del Ecuador.
0: La Cueva de los Tallos sería una muestra de esa tierra hueca.
1: Exactamente, sí. En Ecuador existen, según la teoría, 2 ingresos a la tierra hueca: el Parque Nacional Cajas en Cuenca y la Cueva de los Tallos en la frontera Ecuador con Perú, en la provincia de Morona, Santiago.
0: Existen otros muchos lugares, hablas del Monte Shasta y algunos otros lugares del mundo, ¿no?
1: Sí, bueno, en la teoría existe, ¿no? En Sudamérica tenemos el Pumapungo, el lago Titicaca, el Roncador en Brasil, en Centroamérica está el Xibalba por los cenotes, en Norteamérica está el Monte Shasta en California, igual en Asia está el Shambhala en los Himalayas. Hay diferentes hipótesis y versiones de estos ingresos a la teoría de la Tierra Hueca.
0: Bueno, hoy hablaremos de una parte de esa Tierra Hueca. Tras esa primera, ¿estáis bien? ¿Estáis a gusto los dos?
1: Sí, perfecto.
0: Vale, hay un montón de gente que está escuchando en muchas partes, bueno, en España, en muchos lugares en España y multitud de lugares en el mundo. Nos saludan ya desde El Salvador, desde Estados Unidos, desde Colombia. Hay un montón de gente escuchando pendientes de esta transmisión. Nos vamos con la primera introducción para conocer a ese pueblo de leyenda, el alma de la Amazonía, lo llaman. Vamos con ello.
3: Los Suar son un pueblo indígena que habita en la Amazonía ecuatoriana y peruana. Son famosos por su habilidad en la caza y por su tradición de reducción de cabezas, conocida como tzanza. Su territorio tradicional no está bien delimitado, por lo que se supone que se encuentra por las estribaciones de la cordillera hacia el oeste hasta las cuencas de los ríos Pastaza, Napo, Upano y Zamora. Ni el Imperio Inca ni el Español lograron controlar este territorio. En 1490 rechazaron a los incas y en 1549 hicieron fracasar las primeras incursiones españolas. En 1599 los Suar, dirigidos por Quirub, expulsaron definitivamente de su territorio a los españoles, quienes les dieron el nombre de jíbaros. Conozcamos algo más de ellos.
0: Los dos, tanto Sebastián como Gonzalo, los conocéis, habéis estado con ellos. Empezamos contigo, si te parece, Sebastián. Viven en la selva, ¿no? Mira de la selva.
1: Sí, bueno, los Suar. Perdón. Los Suar es una nacionalidad. Eso es aparte de una cultura, es una nacionalidad que tiene sus propias reglas y sus propios dirigentes, su presidente, sus... Ellos no obedecen a las reglas del gobierno ecuatoriano. Ellos tienen sus propias reglas, sus propias conductas y se basan en sus propias reglas. Uh-huh. Es una nacionalidad muy agresiva, muy, muy arisca, muy cerrada. Ellos no es de muy fácil contacto, uno tiene que ganarse la confianza para que puedan contarle sus historias, su cosmovisión, sus creencias. Ellos viven todavía, hay remanentes de esta nacionalidad que están en plena selva, metidos en plena selva y todavía tienen sus costumbres típicas de vivir en los chozones, su alimentación de cacería, son guerreros muy reconocidos, por eso mismo los incas ni en la conquista española pudieron con ellos, porque primero ellos conocen muy bien la selva, sus fortalezas, sus debilidades que el enemigo no conocía. Ellos conocen todo esto, inclusive en los militares, en las Fuerzas Armadas del Ecuador, los mejores soldados son los ibias. El ibia es un demonio de la selva, eso significa ibia. Y son los mejores soldados porque son shuar capacitados como comandos, porque conocen a la perfección la selva, las técnicas de supervivencia de la selva, por eso se considera uno de los mejores soldados del mundo, por su capacitación de adaptarse a la selva y lógicamente poder combatir al enemigo.
0: Están ya muy culturizados con la civilización.
1: Sí, ya hay ciertos grupos que ya han tenido un impacto de aculturización, que ya tienen un poco sus rasgos nativos, ¿no? Pero sí hay ciertas células de esta nacionalidad que todavía guardan sus costumbres tradicionales. A lo menos la nacionalidad Coango Shuar, donde son los custodios para el ingreso de la Cueva de los Tallos, ellos todavía guardan sus costumbres y sus tradiciones. Lógicamente ya no hacen las zanzas, la reducción de cabezas, pero sí guardan todavía sus costumbres de cacería, de alimentación, de trajes típicos, de bailes y de ceremonias, y sobre todo del respeto de la selva.
0: Uh-huh. ¿Siguen con sus tradiciones todavía? Luego vamos a hablar un poco de los diferentes, las creencias que tienen ellos, pero siguen todavía pegados a esa tradición, no quieren que, no aceptan muy bien que lleguen los viajeros como vosotros, o os han aceptado cuando llegáis. Cuando quieras entras, Gonzalo,
2: Sí. Por esa parte, buenas noches, Miguel, y todos los que nos escuchan. Los Shuar son muy reservados como comunidad, como tribu. Se abren solamente cuando ya tienen confianza con algún pasajero, con algún turista que vaya, con las personas que llegan a la comunidad, pero igual son muy, muy reservados para confiarte cualquier secreto, cualquier vivencia. Hay que tener en cuenta que ellos tienen su propia cosmovisión, y si las personas que llegan a la comunidad no son aceptadas 100%, solo se limitan a hablar con ellos de temas que pueden ser como populares, y no entran en profundidad en temas de protección de la naturaleza, de cacería, de secretos, de misterio, de los rituales que prácticamente todavía ellos siguen haciendo dentro de la comunidad, aparte de que ellos tienen un diferente rango dentro de la misma comunidad. Cada uno de las personas dentro de la comunidad tiene sus funciones y su responsabilidad para proteger, preservar y cuidar la naturaleza, los bienes y los recursos, y tanto como la zona o el territorio donde ellos viven. Uh-huh. Eso es muy importante.
0: Decía Sebastián en una parte de tu libro que según la creencia de los nativos Swars, vivían dentro de la cueva hace más de 10.000 años, antes del diluvio. Vivían con sus dioses protectores. Arután, la fuerza de la selva, salieron de la cueva después del diluvio por una petición de sus dioses, ¿es así?
1: Sí, exacto. Según la cosmovisión de ellos, sus creencias, ellos me han relatado, obviamente las personas más antiguas de esta nacionalidad, ellos tienen la creencia o dicen que esta es una transmisión de generación en generación. Ellos dicen que sus antepasados vivían conjuntamente con los dioses, con sus dioses dentro de la cueva de los tallos, y que después del gran diluvio, ellos recibieron la orden de salir y ubicarse cerca del ingreso de la cueva de los tallos para transformarse en sus custodios, en sus protectores. Ellos comentan que vivían con el Ibianchi, con varios seres, el Panki, el Arutan, varios dioses de la selva, que ellos creen hasta ahora que estos seres habitan dentro de la cueva de los tallos.
0: Primeros datos, 12 y 22, 1 y 22 en las Islas Canarias. Damos un paso más adelante para conocer algunas de las extrañas costumbres. Antes de nada, ¿por qué los llamaban jíbaros los españoles? No sé si tenéis una respuesta. Quizás sea un nombre peyorativo.
1: Sí, jíbaro es una palabra despectiva que significa salvaje. Cuando los españoles no les pudieron conquistar y vieron sus costumbres de reducción de cabeza, inclusive veían a los guerreros colgados las cabezas achicadas en su pecho como amuleto, ellos creían que eran unos salvajes. Por eso a ellos llamarles jíbaros en la actualidad es una ofensa sumamente grande.
0: ¿Y Suar qué significa el nombre? ¿Tiene algún significado?
1: Hombre de la selva significa.
0: Vale. Supongo que en esa selva habrá animales increíbles. Hormigas bala. Tengo yo aquí, entre otros muchos, aparte, bueno, de serpientes y todo tipo, ¿no?
1: Bueno, en esa selva realmente hay un montón de que uno tiene que esquivar cuando va a ir a esta clase de expediciones, porque hay varios peligros. Hay la hormiga bala, que aquí se le conoce como la hormiga conga, que es el veneno es tan poderoso que asemeja a un balazo, por eso lleva su nombre de hormiga bala. Hay escorpiones venenosos, hay diferentes tipos de tarántula, la tarántula goliat, la tarántula lobo, la tarántula tigre, hay culebras, la X, que es bastante venenosa. Por eso, al momento de realizar una expedición a la Cueva de los Tallos, los turistas, los visitantes, los exploradores, tienen que saber a qué es lo que vamos a ir, porque aparte de los bichos, de estos insectos, de estos animales peligrosos, también tenemos que vamos a estar en un calor súper fuerte, con una humedad bastante intensa, dentro de la cueva es bastante resbaladizo, hay que cruzar ríos. O sea, es una experiencia tan increíble como una película realmente.
0: Toda una aventura. 12 y 24, 1 y 24 en las Islas Canarias. Damos más información acerca de este pueblo, los Swars.
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3: Una de las costumbres más conocidas y alucinantes de los Suar es reducir las cabezas de sus enemigos. Recogemos del canal Lethal Crisis algo de información.
5: Se cortaba como si fuera un busto y cogiéndolo por el pelo se hacía ablandar la piel con calor y después metiendo la mano por dentro como por aquí dentro se sacaban los huesos. Es decir, golpeaban la cabeza y sacaban todos los huesos. Y vaciado y con estas técnicas de calor, con muchas otras plantas que ellos conocían, era un proceso muy sagrado y muy complicado además. Pues la cabeza conseguía hacerse pequeña y se cosía la boca y los ojos con algodón dentro para que mantuviera la forma. Y nosotros hemos visto algunas en Quito porque tenían dos en un museo. Son cabezas así, con los pelos largos, son cabezas como secas, como si fueran de momia y pequeñitas. Es una brutalidad. O sea, pensad de lo que es cortar la cabeza al enemigo y reducirla. Tener tu casa, un gran líder, un gran guerrero, tenía su casa llena por fuera de lanzas, como de estacas, con las cabezas de los enemigos, de los guerreros importantes enemigos que había matado.
3: Cabezas reducidas. Están en los museos, pero algunos aventureros las han visto en las aldeas de los Shuar. En el canal El Mundo al Revés encontramos algunos datos sobre este enigma.
6: Ante nuestros ojos, una cabeza humana reducida del tamaño de una manzana se saca de un paquete común. Esta es una exhibición rara. Ahora podemos tocarlo. ¿Puedo mirarlo de cerca? ¿Usted cree que el espíritu humano está en esta cabeza? Claro. Y ahora la tocamos, no molestamos al espíritu. Ahora me dirijo mentalmente a este guerrero. Le presento mis respetos y prometo proteger su espíritu.
3: Los Shuar y las cabezas reducidas será nuestro siguiente enigma.
0: Los Shuar se hicieron famosos en todo el mundo por esta extraña costumbre. ¿Habéis visto alguna vez una cabeza reducida de ellos? Están en el museo, pero ¿la habéis visto por ahí?
1: Yo sí he tenido la oportunidad de...
7: Y yo también. No, perdón.
0: Empieza, Sebastián, tú primero.
1: Perdón, claro. Gonzalito. No, yo sí tranquilo. He tenido la oportunidad de ver personalmente, de tener en mis manos una cabeza reducida, original, ¿no? Porque hay varias falsificaciones, ya que son muy cotizadas en el mercado negro, se podría decir, estas cabezas originales. Inclusive en Europa se pueden llegar a vender en 25.000 euros una cabeza original de una Sansa.
0: Increíble. ¿Tú también lo has visto, Gonzalito?
7: Sí, sí la he visto y la he tenido en las manos también. Y lo que te quería comentar, como hubo una época que tuvo mucha demanda por los extranjeros, los turistas, se vendían muchísimo, pero como que ya no cazaban tantos grandes guerreros, empezaron a reducir las cabezas de algunos monos que se asemejaban a las personas y la falsificaban de esa manera. Pero en general las que más ellos le tenían como aprecio, valor o importancia casi siempre eran los principales guerreros de tribu cercana o tribu, ya fueran los españoles, los incas, que llegaron a sus territorios a pelear con ellos, a los caciques, a los grandes guerreros, eso era lo que más ellos perseguían. Entonces el Shuar que lograra matar a uno de estos grandes guerreros era el que hacía el preparado para la Sansa para utilizarla él. Porque en su cosmovisión el poder de ese guerrero iba a permanecer junto a ellos en cada batalla, ¿me entiendes? Era como que se convertía en su esclavo. Uh-huh. Entonces la fuerza de ese guerrero que él dominó y conquistó pasaba en su cosmovisión a ser su esclavo en cada batalla que él fuera a librar. Y entonces como que iban con ellos en cada guerra que hacían.
0: Supongo, Sebastián, que sería una imagen cuando llegaron los primeros exploradores a esas tierras, ver, como decíamos en esta introducción, las cabezas colgando de los guerreros, las cabezas en las picas, debía ser tremendo todo eso, ¿no?
1: Claro, imagínate lo que es para una persona que no está acostumbrada a eso, conocer a una persona, a un indígena, y ver una cabeza reducida, y sobre todo lo que simboliza y lo que quiere decir y cómo era el proceso de reducción de cabezas, es algo sumamente interesante, ¿no? Porque tal como decía el reportaje que escuchamos ahorita, la reducción de cabeza es un proceso, primerito, el Shuar ganador del combate, acordémonos que los Shuar eran guerreros sumamente fuertes, ¿no? Cortaban la cabeza al enemigo y le abrían por atrás, le sacaban todos los huesos, los ojos, y base a unas piedras calientes comenzaba la reducción, sin dejar que hierva el agua porque si no se iba a dañar el cuero. Antes que hierva el agua le sacaban la cabeza e iban sacando a otra agua menos fría con diferentes piedras hasta llegar en la arena. Con la arena y después le cosían los ojos, la nariz y la boca, pero sobre todo para ellos significaba coser estos, los ojos, la boca y la nariz, para que no huya el espíritu del enemigo, porque el Shuar tiene la creencia hasta ahora que lógicamente esta cabeza guarda la energía de su enemigo y eso le va a ayudar en un futuro combate. Inclusive el guerrero Shuar ganador llevaba las cabezas colgadas un año y medio. Y lo increíble de esto, según su cosmovisión, cuando comenzaba a enfermar la gente de su tribu, de su aldea, o algo pasaba, algo malo, ellos creían que el espíritu que le tenían en la cabeza ya les había abandonado y desechaban las cabezas, porque ellos creían que justamente esta energía del enemigo les iba a ayudar a progresar en la cosecha, en la cacería y sobre todo ayudarle a toda la tribu que todo funcione. Esa es la cosmovisión de las ansas, la creencia. Y ahora justo lo que decía Gonzalito, y yo te digo por experiencia, Miguel, yo en las primeras expediciones que hice a la Cueva de los Tallos hace varios años atrás, a mí los Shuar, como ya se hicieron amigos y me gané la confianza de ellos, ellos me contaban que justamente por el poder adquisitivo económico de los extranjeros, había un grupo de Shuar que comenzó a decapitar personas.
0: ¿Qué me dices?
1: Así sean Shuar, sean blancos, sean de cualquier raza, ellos vieron el poder económico porque por una zanza se vendían en 25,000 euros. Te estoy hablando hace 15 años atrás, hubo testimonios de que encontraban personas decapitadas, porque esos no importaba, ya fuera de la creencia de la guerra y de las almas y de los espíritus, ellos ya vieron el poder económico y comenzaron a encontrar, inclusive en las orillas del río La Mangosa, encontrar cuerpos decapitados, porque seguían haciendo las danzas, pero ahora ya no con la cosmovisión ancestral, sino ya por la parte económica.
0: Creo que el gobierno ecuatoriano prohibió esta costumbre desde hace algunos años, ¿no?
1: En la década del 60 se prohibió, en Perú se prohibieron en la década del 50 y en Ecuador se prohibieron en la década de los 60, se prohibió el gobierno ecuatoriano.
0: Curioso. Los Shuar tienen un montón de creencias de diferentes seres que vamos a hablar luego en la siguiente parte, pero los tallos, que parece que suena extraño, son unos animalitos que también forman parte de su cosmovisión, ¿verdad?
1: Los tallos es un ave sagrada para muchos, no solo los Shuar, muchas culturas aquí del Ecuador. El pájaro tallo, el Teotoris caripensis, se cree que es el custodio del inframundo. Es un ave sagrada, es un ave prácticamente ciega, nocturna, que sale en las noches a buscar frutos, a buscar polillas, como los murciélagos con ecolocalización. Pero es un ave sagrada en muchas culturas, como te digo, aquí en Ecuador, porque se cree que ellos, con su cantar, con su graznido, que es espantoso, que inclusive en Colombia se le conoce como los huácharos, en Argentina como las brujas, porque su cantar, su graznido es horrible. Y como están en hay varios individuos, a lo menos en el ingreso de la Cueva de los Tallos, al momento que uno va llegando al ingreso de la cueva, estos pájaros, estos custodios del inframundo, estos tayuá, aves sagradas para la cultura Shuar y para otras culturas del Ecuador, son los custodios del inframundo y con sus graznidos, que son espantosos, avisan a los dioses del inframundo que unos extraños van a ingresar a su casa, a su hogar.
0: Qué curioso. Vamos, si me permitís, creo que es un corte que nos ha pasado Gonzalo Gil, a escuchar un poco la selva, el sonido de la cueva y a uno de los indígenas contando algo acerca de los tallos, ya veréis.
8: Los tallos ya comienzan a emigrar de la cueva, quiere decir que ya salen, abandonan la cueva a la cueva y se van a otro lugar, no se sabe en dónde se van. Pero siempre queda uno cuidando la cueva, será castigado o será el jefe de la cueva, de los tallos, no hemos llegado a saber. Pero el tallo es muy resistente. El tallo puede pasar sin comer hasta 3 o 4 meses.
0: Creo que tú recogiste, Gonzalo, esta grabación, ¿no?
7: Sí, sí, sí. El problema es que los tallos, como los murciélagos, pueden volar libremente por dentro de la cueva, pero se comunican de una manera con su sonido. Y en la noche, cuando se está acampando, a pesar de que el techo de la cueva es bastante alto, parece que están volando muy cerca de las personas o de la carpa. Y las personas que no se acostumbran o no están adaptadas a ese tipo de sonido en esa plena oscuridad bajo tierra, estamos a más de 60 metros bajo tierra, es impresionante, es impresionante.
0: Vale, hemos hablado ya de los Shuar, hemos introducido un poco la cueva, Nos vamos a esa cueva de los tallos.
3: Vamos a un rincón perdido de la selva ecuatoriana, territorio de los temibles jíbaros, hasta el fondo de una gruta oculta. Allí, según se cuenta, existe un misterio que podría arrojar luz sobre civilizaciones antiquísimas, maravillosas, más antiguas que el propio diluvio, quizá provenientes de otros planetas. Un misterio y una saga para encontrar aquellas placas de oro misteriosas que a todos los grandes poderes del mundo interesan. El lugar es la Cueva de los Tallos en Ecuador. Nuestro invitado la conoce y nos da datos sobre ella.
0: Nos llegan ya un montón de comunicaciones. Hay una oyente que dice que estuvo con los guaranis en la selva, experiencia que también hemos vivido nosotros y que fue alucinante. Y Unai, de Baracaldo, escuchar lo que dice. Dice, mi tío tenía una cabeza de un jíbaro, dice él. Luego le confesó que no era humana, era de un mono. A mis hermanas, mi primo y a mí nos asustaba a menudo con la cabeza, la cual estuvo durante muchos años en una estantería en la casa de los abuelos. Al final no sabe que fue de ella. Están por muchos lugares esas cabezas. Vamos a, antes de entrar en la cueva, me gustaría, Sebastián, que me dijeras algunos de los seres que, según los Suars, viven o en los que ellos creen, taltos, unquíes. Cuéntame un poco, ¿quiénes son los taltos?
1: Claro que sí, Miguel. Bueno, los taltos son seres superiores, son seres de luz, seres que habitan dentro de la cueva, seres más evolucionados que nosotros. Usualmente se manifiestan con energías, con luces, luminosidades, que se pueden apreciar, a lo menos no a simple vista, sino al momento ya de ver las fotos con detenimiento, los videos, se puede ver unas ciertas luminosidades, o hay testigos y ciertos investigadores ecuatorianos y fuera de Ecuador, de Perú, de España, que dicen que han tenido unos contactos físicos con estos seres de luz, seres superiores. También existen los unquis, que son unos seres pequeños muy parecidos a los grises. Estos unquis, los Shuar les conocen como los tutus. Estos seres, ellos afirman que inclusive los Shuar les han visto en las orillas del río jugando y nadando con sus crías. Pero los principales y custodios de la Cueva de los Tallos y sobre todo de la selva, inclusive los Shuar, al momento de que uno va a ingresar a la Cueva de los Tallos, ellos entonan un canto pidiéndole permiso al Ibianchi. El Ibianchi es un gigante, supuestamente un gigante apestoso que vive dentro de la cueva, quien es el custodio y guardián de la cueva. Por eso al momento antes de ingresar, la nacionalidad Shuar, usualmente los más antiguos, entonan este canto pidiéndole permiso al Tayuwa y al Ibianchi, avisándole que unos extraños van a ingresar a la Cueva de los Tallos. Pero la principal, el principal ser o el principal dios es el Arutan. El Arutan es el poder de la selva. Por eso uno, antes de ingresar a la selva, tiene que pedirle permiso al Arutan para poder ingresar a la selva y que le permita salir sano y salvo.
0: ¿Vosotros siempre que vais a la cueva, Gonzalo, hacéis ese tipo de ritual para pedir permiso? Lo escuchábamos en la introducción, en las cascadas, en las grutas, en los ríos, ¿le piden permiso a los guardianes de esa zona?
7: Sí, siempre, siempre. En cada momento que se va a entrar a la cueva o a la selva o se va a salir del campamento hacia una expedición, se pide permiso, se hace la ofrenda, se hace el canto, se hace un ritual para que todos los que vayamos en el grupo estemos como protegidos, resguardados por estas entidades que son las que cuidan y gobiernan en ese inframundo dentro de la cueva.
0: Y Sebastián, creo que he visto en tu libro una fotografía en la que se ve una huella gigantesca que dicen que es de el Ibianchi este.
1: Sí, sí, sí. O sea, en varias expediciones, siempre, bueno, en todas las expediciones uno va acompañado de los Shuar, ¿no? Uno no puede ingresar solo a la Cueva de los Tallos. Uno siempre tiene que estar acompañado con gente nativa, con gente que conozca. Porque te doy un ejemplo. Yo ingresé varias veces, pero yo no me atrevería a guiar solo dentro de la cueva. Yo soy guía de profesión, pero yo no me atrevería porque la cueva tiene tanta complejidad en la parte de oscuridad, en la parte de peligros, en las galerías desconocidas, que al momento donde por mala suerte se te acaban las baterías de la linterna o se te daña la linterna, te quedas en una oscuridad total, tú no puedes ver absolutamente nada. Y acompañado de nuestros amigos Shuar, como te menciono que siempre vamos acompañados, hemos podido localizar estas huellas grandes, gigantescas de 48 centímetros, que los Shuar decían que era de Livianchi. Inclusive se ha podido ver también huesas pequeñas como de mono, pero dentro de la cueva es imposible que esté un mono. Y los Shuar decían que sí, que esos son los tutus, estos seres pequeños parecidos a los grises.
0: Qué curioso. 633-50-5011, por si queréis comunicar con nosotros a través de nuestro WhatsApp. Hay también una historia que hablan, que se llama el Panqui o Yakumama, que dicen que es una anaconda gigantesca que vive en la cueva, que sale cada 6 meses para alimentarse de la energía de la selva. ¿Es así?
1: Sí, según la creencia de los Shuar, lógicamente, el Ivianchi, este gigante apestoso, según la cosmovisión Shuar, tiene la facultad o tiene el don de convertirse en varios animales, como esta anaconda gigante que es el Panqui, que como tú le mencionas, sale cada 6 meses a alimentarse del poder de la selva o de un humano, nos decían los Shuar. Y lo increíble, y como anécdota personal, te comento que yo en mi primera expedición, yo obviamente ya había investigado sobre el Panqui, sobre la Yakumama, y cuando fue mi primera expedición, en la parte de la catedral donde se hace el campamento base, donde se ponen las carpas, es un lugar gigantesco, como un coliseo, literalmente, donde están todos los tallos siempre haciendo bulla, siempre cantando. De vez en cuando se escuchaba un rugido, pero un rugido increíble, imagínate dentro de la tierra, ¿no? Retumbaban las paredes. Y yo le preguntaba a Mateo, al Shuar que nos acompañaba, y le decía, Mateo, ¿qué es lo que suena? ¿Qué es lo que ruge? Y Mateo me decía a mí, no, es un tallo gigante, no pasa nada. Yo creía, o sea, lógicamente yo tenía la esperanza de que sí sea un tallo grande, pero como yo ya había investigado, yo decía, ¿dónde es el Panqui? Me fregué, porque ahí no tienes dónde correr. Que te asome una anaconda de 30 metros bajo tierra, que tú no puedes correr por ningún lado, sí hay cosas increíbles dentro de la cueva, inclusive en una expedición del 2010 de un canal de televisión del Ecuador, un canal bastante famoso, que hicieron una expedición con los ibias, con los soldados que te mencionaba hace un rato, que son Shuar. Estaban espeólogos, estaban arqueólogos, estaban científicos en esta expedición, que inclusive hay videos. En una parte que se llama el anfiteatro, que es un lugar más, para mí, uno de los lugares más energéticos dentro de la Cueva de los Tallos, parecido a un cine, pero gigantesco. Estos ibias escucharon igual un rugido gigantesco y salieron corriendo los mismos soldados Shuar, los ibias, y ellos decían, es el Panqui, es el dios Panqui que quiere que salgamos de la cueva. Y los soldados, los comandos ecuatorianos, salieron huyendo de la Cueva de los Tallos por el Panqui y el rugido que habían escuchado.
0: Curiosamente, ayer daban las noticias los informativos de que un grupo de exploradores habían visto una anaconda gigantesca, decían de 6 metros, no de tan grande como decís vosotros. Qué curioso. Y también dicen que en Mijas, aquí en España, hubo hace años una exposición de cabezas reducidas. Vamos ahora con la historia que conocemos de la Cueva de los Tallos. Parece ser que en 1969 la descubre Juan Morich, ¿no?
1: Sí, bueno, la historia de la Cueva de los Tallos viene de mucho más atrás, ¿no? Desde el padre Carolo Crespi, que llega, padre italiano salesiano, que llega en 1928 a Ecuador, que era zoólogo, lingüista, botánico, músico, un padre realmente humano, que se gana la confianza de los Shuar, porque entra con la palabra de Dios, obviamente, a las comunidades, y los Shuar le agarran confianza, le agarran cariño, y según la historia, según las leyendas y creencias de ellos, los Shuar le comienzan a dar ofrendas de estos rastros arqueológicos, de estas láminas de oro, de estas láminas, de estos vestigios increíbles al padre Carolo Crispi. Es una de las hipótesis, porque hay otra hipótesis que el padre Carolo Crispi fue enviado por el Vaticano justamente a recolectar toda pieza arqueológica, todo hallazgo increíble, no solo de los Suárez, sino de todo el Ecuador. El padre Carolo Crispi tenía un pequeño museo en Cuenca, en la parroquia María Auxiliadora, donde custodiaba más de 5.000 piezas, de las cuales 3.000 eran de oro, que supuestamente eran de la Cueva de los Tallos. Después, en 1969, el húngaro argentino Juan Morris, entre comillas, descubridor de la Cueva de los Tallos, ingresa a la cueva y notariza el 21 de julio de 1969 en Guayaquil haber descubierto una biblioteca metálica y hallazgos increíbles de civilizaciones perdidas, en las cuales estas tablillas se contaría la verdadera creación de la civilización. Después, para resumirles cuál es la historia de la Cueva de los Tallos, llega el escritor Erich von Däniken en 1972 acá a Ecuador y se entrevista con Juan Morris, prometiéndole $200,000 para una nueva expedición. Erich von Däniken escribe el libro El Oro de los Dioses, que se convierte en un bestseller, se traduce a 25 idiomas, se vende más de 5 millones de copias, en el cual Erich von Däniken afirmaba que él vio con sus propios ojos esta biblioteca metálica y que él ingresó a la Cueva de los Tallos, lo cual fue mentira, porque Erich von Däniken nunca ingresó a la Cueva de los Tallos. Inclusive Juan Morris lo demandó, pero nunca pasó nada con ese juicio. Pero gracias a ese libro, El Oro de los Dioses, se dio a conocer la Cueva de los Tallos a nivel mundial. Y por eso se organiza la expedición de 1976, liderada por Stanley Hall, y que fue invitado la primera persona que pisó la luna, Neil Armstrong, y estuvo aquí. Neil Armstrong estuvo solo 3 días en la cueva, pero los británicos que financiaron esta expedición del 76 con el apoyo del gobierno ecuatoriano en ese tiempo, con el presidente Velasco Ibarra, les dio helicópteros, militares, provisiones y todo eso. Los británicos estuvieron 1 mes y medio metidos en la Cueva de los Tallos. Y hay testimonios de los mismos Schwartz que ellos dicen que es verdad que sacaron 4 cajas gigantescas de la Cueva de los Tallos, totalmente selladas a punta de pistola, en contra de la voluntad de los Schwartz, que obviamente ellos no iban a permitir que se saquen las cosas de la cueva, pero los británicos tenían el apoyo de los militares ecuatorianos y todo eso, y sacaron 4 cajas gigantes, subieron al helicóptero y se llevaron los tesoros que habían dentro de la Cueva de los Tallos.
0: Déjame que pongamos otro corte que nos ha facilitado Gonzalo Gil. Nos cuenta algo acerca de Neil Armstrong.
8: Yo me acuerdo cuando yo tenía mis 12 años, llegaron la expedición. La primera expedición me había llegado Juan Morris. Él hace una publicación que había encontrado una escritura metálica, la tabla metálica. Hay una bodega que existe, un esqueleto humano de oro, unas mesas, miles de cosas que indica él. Una exploración. Pero se metieron otros y también ahí vino incluido el Neil Armstrong, que se fue a la luna, cuando se pisar a la luna. Después de ir allá, acá vino en la cueva a pisar acá, y lo que tenemos acá, la estalactita, y yo me he hecho pregunta, habiendo allá lindas estalactitas, tantas estalactitas, ¿por qué vino a tomarse acá? O algo le cogieron acá para que él, el Neil Armstrong, para que venga a tomarse foto acá.
0: Es un testimonio que recogiste tú, Gonzalo, ¿verdad?
7: Sí, sí, es que la Cueva de los Tallos todavía conserva mucho, mucho, mucho tesoro, mucha historia y muchas cosas por descubrir, porque Juan Morris, cuando se da cuenta que no lo van a llevar en la expedición, unos días antes entra a la Cueva de los Tallos y dinamita uno de los túneles donde supuestamente está la verdadera biblioteca metálica. En las exploraciones que he hecho yo dentro de la cueva, ya encontré un túnel donde se ve como que está sellado, ve como que hay un derrumbe grande hecho, producido por un temblor, por dinamita o algo parecido. Y ya le pregunté a los Schwar, y los Schwar me dice que para llegar al otro lado de ese túnel hay que darle un recorrido de mínimo 3 días para poder entrar y llegar a ese otro cámara que hay a la parte de adelante. No me ha dado tiempo llegar, pero sí pienso llegar y seguir haciendo expediciones y seguir haciendo descubrimientos dentro de la cueva. Lo otro que también ellos han encontrado, de lo cual tienen evidencia, y es una evidencia desconocida para ellos, son los huesos de color azul en unos entierros que ellos encontraron en la cueva, y tienen los residuos de los huesos, prácticamente mandíbula y huesos azules. Todos los huesos son azules, un color azul, y no es de los Shuar, o sea, es de una religión, de una civilización mucho más antigua que no pertenece a ellos. Ni el tipo de entierro, ni la posición, ni los huesos pertenecen a los Shuar, son civilizaciones mucho más antiguas.
0: Tenemos otro corte también de una indígena, una señora, que evidentemente está traducido y lo vamos a escuchar si os parece, ¿vale?
7: Sí.
9: Como ese tiempo mi abuelo y mi abuela no conocía hablar en idioma español, ni mi papá ni mi mamá, entonces ellos no entendían lo que hablaban, lo que llegaron los españoles, los norteamericanos, los ecuatorianos. Entonces ellos tenían un plástico cuando haber sacado todos los materiales, los reliques que diríamos, pusieron ahí. Como el Shuar no entiende qué cosas son que ellos sacaron y que pusieron, y le dejaron en paz.
10: Plata mecálica tuña nunca.
9: Como no sabían, no entendían el idioma español, cuando llegado el padre Crespi, decía mi abuelo que el padre Crespi había sacado, pero ellos, mi abuelo, mi abuela, mi mamá, mi papá, como no entendían, no sabían cuáles eran las cosas importantes, lo que sacaron ellos. Cuando el padre Crespi ya llevado en su zoológico, entonces ahí se publicó, se llegó a conocer que el padre Crespi tenía placa mecálica de la Cueva de los Tallos. Y también lo resto que se ha quedado, el Juan Morris trajo un explosivo, dicen que Juan Morris trajo un explosivo y echó unas dinamitadas y lo tapó toda la entrada de la riqueza de la Cueva de los Tallos. Ese es seguro de lo que Juan Morris puso una dinamita y lo tapó la entrada de esa riqueza y tesoro que había encontrado.
0: Estuvo corroborando lo que nos contaba Gonzalo Gil. Sebastián, ¿qué pasó con todo lo que tenía el padre Crespi? Él montó un museo y parece ser, bueno, parte de esas piezas se las llevaron, dicen, al Vaticano, y el museo extrañamente sufrió un incendio y todo desapareció, ¿o es una leyenda?
1: No, es verdad que realmente lo increíble de todo esto, y es parte de la conspiración que se comenta y se cree, ¿no? El padre Carolo Crespi tenía en este museo un montón de piezas de custodio, y él decide entregar al Museo del Banco Central del Ecuador de Cuenca las piezas que él tenía de custodio. Pero cuando comenzaron a enumerar, a catalogar todas las piezas, misteriosamente ocurre el incendio en la parroquia María Auxiliadora y desaparecen todas estas piezas. Solo sobreviven unas piezas de cerámica, inclusive todavía estas piezas de cerámica están todavía en el Museo del Banco Central de Cuenca. Se pueden observar, pero todas las piezas, las láminas, una corona gigante, una guitarra gigante de oro, un caparazón de tortuga, bueno, un montón de piezas, inclusive de que se puede ver en las esfinges de la cultura sumeria, unas tablillas con escritura de la cultura Raimi de la India, todo eso desapareció, todo eso se perdió. Por eso ahí entra la conspiración de que el Vaticano hizo este incendio para llevarse y desaparecer las piezas. Otros hablan de la religión mormona, que los mormones tienen que ver muchísimo con la Cueva de los Tallos.
0: Te iba a preguntar ahora por ello, sí, la relación entre los mormones y la Cueva de los Tallos.
1: Tiene que ver muchísimo, o sea, inclusive el nombre de la provincia donde está ubicada la Cueva de los Tallos se llama Morona Santiago. ¿Qué tiene que ver Morona, Santiago, la provincia, con la religión mormona del ángel Moroni? Y acordémonos que en 1888, cuando el ángel Moroni se le presenta al estadounidense Joseph Smith, le da una tablilla, una lámina de oro, donde supuestamente el ángel Moroni le dice a Joseph Smith que el resto de las tablillas donde se cuenta la creación de la civilización de la humanidad se encuentran al final de la cordillera del Cóndor. Eso está en los libros de los mormones. Por eso, la expedición de 1976 se cree que fue financiado parte por los mormones, parte por los británicos y obviamente el gobierno de Ecuador. Los mormones tienen que ver muchísimo porque inclusive cómo Juan Morris llega a la Cueva de los Tallos es gracias a los mormones. Julio Goyen Aguado, un argentino de descendencia vasca, que era mormón, él es el que le dice a Juan Morris, él le comenta y le cuenta a Juan Morris sobre la Cueva de los Tallos, sobre las láminas perdidas de oro. Por eso Juan Morris en 1965 llega al Ecuador, tiene contacto primero con los indígenas sáchilas, y los sáchilas, los indios colorados que se les dice aquí, ellos le comentan sobre la Cueva de los Tallos, y Juan Morris llega a comunicarse con los Shuar y se gana la confianza porque Juan Morris era lingüista y sabía el idioma húngaro antigua del magiar. Y el magiar tiene que ver y mucha similitud con el idioma chamín, que se llama el idioma shuar, se llama chamín. Tiene que ver muchísimo con el magiar, con el húngaro argentino. ¿Qué tiene que ver Hungría antigua? ¿Qué tiene que ver el otro lado del mundo con el idioma chamín de los shuar? Por eso es parte del misterio todo de la Cueva de los Tallos, los mormones, el idioma magiar. Todo esto conlleva un misterio gigantesco que enreda y envuelve a la Cueva de los Tallos.
0: Antes de despedirme esta hora, ¿os quedáis un ratito más después de las noticias? ¿Sebastián, sí. Gonzalo?
7: Sí.
0: Vale, y en un minuto que nos queda más o menos, Gonzalo, ¿queda mucho por descubrir dentro de la cueva? ¿Es muy grande?
7: Muy grande, tiene más de 25 kilómetros, varias galerías, varios túneles, incluso tiene ríos, cascadas dentro de la cueva. Estamos hablando de 100, 120 metros de profundidad y se puede pasar al inframundo y mucho más.
3: Son muchas las historias que se relatan acerca de la Cueva de los Tallos. Recogemos parte de la información del canal Relatos del Lado Oscuro.
11: En el interior de la cueva todo es espectacular, las dimensiones asombrosas, pero cada cámara antecede una nueva sorpresa porque en cada lugar hay cosas diferentes, como aquel esqueleto gigantesco, más de 2 metros de altura, forrado en oro completamente solo con 4 dedos, o la biblioteca de tablillas de oro, cientos de tablillas de oro que contienen imágenes extrañas, inusuales, que revelan un pasado increíble y numerosos jeroglíficos similares a las escrituras de los asirios, persas y babilonios. El problema de esto es que está en Ecuador, mientras que aquellas culturas se desarrollaron allá, del otro lado del mundo, en el Medio Oriente. Pero eso no es todo. También se encuentran estos espacios que parecerían ser una sala de reuniones gigantesca con asientos extraños que no son metálicos, no son madera, no son roca, sino una especie de plástico extraño, al igual que numerosas otras cosas inusuales y cientos de esqueletos sin cabeza y numerosos objetos de increíble valor. Aquello, por supuesto, despertó la curiosidad de muchísimas personas que preguntaban ¿qué es esto? ¿Dónde está? Von Däniken aseguraba haber estado allí, haber recorrido estos lugares, tener contacto con el hombre que lo descubrió, Juan Morix, y haber estado con él ahí, haber visto estos prodigios.
3: ¿Son tan solo leyendas o hay algo más escondido entre las paredes de esa cueva? Vayamos a conocerlo.
0: Pues empiezo contigo, Sebastián. ¿Son solo leyendas o hay algo más? Porque el escritor no estuvo allí, ya nos has dicho. ¿Qué hay detrás de todo esto? Y luego vamos a la cueva y la describís un poco más. Y quiero que me contéis lo que habéis vivido vosotros ahí dentro. ¿Pero son solo leyendas? Ese esqueleto de 2 metros con 4 dedos, cubierto de oro. Cuéntame. Espera que nos escuchamos. Ahora te escuchamos. Vale, sí, dime.
1: ¿Sí? Ya, perfecto, gracias. Bueno, es una leyenda. Este esqueleto de 2 metros, de 4 dedos, es totalmente una leyenda. Como te menciono, yo he estado varias ocasiones. Lógicamente, no he tenido la oportunidad de encontrar ese esqueleto gigantesco. Lo que sí hemos encontrado son petroglifos con seres zoomorfos, con antenas increíbles. Inclusive los amigos Shuar, ellos siguen descubriendo. Yo te comento esto porque la anterior semana me escribió Jaime Tiguarán, que es el Shuar que coordina conmigo las expediciones, y bueno, también con Gonzalito, quien es el que lidera las expediciones. La anterior semana encontró una muñeca de cerámica que me mandó la foto, súper rústica, muy bonita, pero lo importante de esto es que se sigue encontrando cosas. Como mencionaba Gonzalito, la Cueva de los Tallos es tan grande, tan gigantesca, llena de galerías inexploradas, de lugares de tan difícil acceso, que qué nomás se podrá encontrar en estos huecos en mitad de las paredes. Acordémonos que es una leyenda, pero supuestamente la Cueva de los Tallos no tiene fin. Según la leyenda, el final de la Cueva de los Tallos, perdón, llega hasta Argentina, o sea, cruza toda Sudamérica, más de 3.000 kilómetros bajo tierra. Por eso es la teoría que los tallos, el Teotoris caripensis, esta ave que no es migratoria, se encuentra en Colombia, se encuentra en Venezuela, se encuentra en Argentina, porque supuestamente esta ave endémica del Ecuador viaja por las profundidades de la tierra y sale en Colombia, Venezuela y Argentina, según una teoría. Lógicamente, yo no creo que esta ave pueda viajar bajo tierra, porque por el momento de explorar la Cueva de los Tallos se dificulta tanto. Hay lugares que sí, son gigantescos, pero hay lugares también que son pequeños, son salones, son tan pequeñitas, galerías tan chiquitas que uno tiene que atravesar o descender con cuerdas, que es imposible pensar que obviamente el Teotoris caripensis va a poder llegar, ¿no? Pero todas estas leyendas, todas estas historias, inclusive Juan Morris en el 69, él afirmaba que dentro de la cueva él encontró un cuerpo de un ser. Él habla de un ser de cristal que brillaba, y cuando hubo la expedición de 1976 y los británicos sacaron estas 4 cajas gigantes, los Shuar afirman que se llevaron, esos ya la parte de aculturización, esos dicen una virgencita que brillaba, que tiene mucha similitud a este cuerpo de este ser que Juan Morris decía que brillaba, que era de cristal. Pero los Shuar dicen que se llevaban una virgencita que brillaba, que estaba dentro de la Cueva de los Tallos.

0: los tallos. Y nuevamente, los británicos, Will Smith simplemente fue la cara bonito, tal como lo hizo Neil Armstrong en el 76. Will Smith vino acá por ser famoso, a hacer un documental supuestamente de National Geographic, pero lo oculto es que los británicos estuvieron un mes metidos en el 2022, en diciembre del 2022, los cuales prohibieron a los Shuar tomarse fotos, acercarse, preguntar, no podían acercarse, no podían hacer nada a los Shuar, pero los británicos estuvieron un mes lleno de computadoras, toda la Cueva de los Tallos, y yo te me comento esto porque al momento de que salió esta expedición, que prohibieron inclusive el Ministerio de Turismo del Ecuador, prohibió a todas las operadoras, a todos los que nos dedicamos a hacer estas expediciones, estos viajes, mandaron comunicados de que de tal a tal fecha prohibido ir a la Cueva de los Tallos, supuestamente por la visita de Will Smith, lo cual Will Smith solo bajó 3 horas, se tomó fotos y se fue, pero los británicos estuvieron un mes metidos ahí y yo estuve en una expedición una semana después de que los británicos salieron y los Shuar me comentaban que ellos habían escuchado o habían entendido que los británicos estaban buscando puertas interdimensionales que supuestamente existen dentro de la Cueva de los Tallos.
1: Qué curioso. Se saludan desde Orlando, en Florida, desde Silvana, desde Argentina y de otra multitud de lugares. Luego seguimos un poco, 2 o 3 minutitos, con toda esta leyenda. Pero hay que bajar para entrar a la cueva, hay que bajar un descenso muy, muy, muy pronunciado, en ¿no? 80, 90 metros hasta bajar. Gonzalo, si quieres, me lo cuentas.
2: Hay una entrada que es de 120 metros y la otra entrada tiene 65 metros, pero en caída libre, con arnés, pero con todo el equipo de seguridad y toda la tecnología que tenemos hoy en día es muy fácil hacerlo. No se requiere de una preparación muy grande porque los especialistas que van en el equipo con el grupo son los que se ocupan de dar la seguridad para este tipo de descenso y después el ascenso.
1: Vale.
2: Después que estamos dentro de la cueva es más fácil, o sea, todo lo demás es muy fácil, pero para este tipo de expedición y tocando el tema que estaba hablando Sebastián, los Shuar me cuentan de varias ocasiones que se han visto estas puertas dimensionales que le muestran los guardianes de la cueva por dónde tienen que ir y entrar a pasar a la biblioteca metálica. Actualmente José, que es el que yo entrevisto casi en todos los videos que tengo en el canal de YouTube, José me cuenta que varias ocasiones la han invitado a pasar a la biblioteca y él todavía se siente resentido, no tiene el valor suficiente para ir con ellos a la biblioteca, pero sí sabe el lugar donde está la puerta esta dimensional que lo conduce a la biblioteca.
1: Luego vamos a escuchar un poco más un testimonio también, que se quejaban que con Will Smith no le dejaron acercarse a los Swartz. Una vez que entras en la cueva, está la sala de los tesoros, el arco de Moris, el paso o sala de los gigantes, la catedral. Todos esos lugares ya lo tenéis muy controlado, Sebastián.
0: Sí, bueno, ya se le conoce, se conoce muy bien, sobre todo por las investigaciones, por la importancia de cada sitio, ¿no? Porque está el Arco Morris, que es la parte más emblemática de la Cueva de los Tallos, pero donde el verdadero nombre es el Paso del Shiri. El Shiri, para nosotros, para los ecuatorianos, un Shiri es un cacique, es un emperador, un gran señor. Eso significa un Shiri. El verdadero nombre es el Paso del Shiri, o la Puerta del Shiri. Obviamente le pusieron la puerta o el Arco Morris en homenaje al descubridor, entre comillas, en el 69. A un lado está la sala de los tesoros, donde se encuentra el techo y las paredes totalmente rectas, donde supuestamente ahí era donde estaban los tesoros. Y ahí coincido yo con Gonzalito, porque las teorías de los Shuar, ellos dicen, pero no le culpan a Juan Mores, ellos dicen que en la expedición del 76, al momento de sacar estas cuatro cajas, ellos pudieron escuchar tres explosiones de dinamita para borrar todas las evidencias del saqueo. Y en esta parte de la sala de los tesoros se puede ver literalmente que hay un derrumbe porque está como obstaculizado este sitio, ¿no? Está como taponado. Es muy difícil ingresar. Más abajo está justamente lo que decía Gonzalito, el otro ingreso de 120 metros de caída. Ese se llama el Oratorio de los Caras. Los Caras era una cultura muy antigua de nuestro país, del Ecuador. Los Caras eran muy importantes para el Ecuador. Después se unieron con los Quitus Caras. Pero los Caras, ¿por qué llega este nombre del Oratorio de los Caras? Recordémonos que un oratorio es un templo sagrado, como una iglesia que uno va a orar, a pedir. Después está la catedral, este lugar gigante.

0: que parece un coliseo espectacular. Más abajo está el templo sagrado, donde se encuentran las estalactitas y estalagmitas, que para los Schwab es un lugar muy sagrado, de mucha importancia, porque ellos dicen que las estalactitas y estalagmitas se asemejan a los colmillos del panqui, de esta anaconda gigante. Y al momento de pasar las estalactitas y estalagmitas, es como que uno está ingresando al estómago del panqui. Y eso tiene que ver mucha similitud con la creencia de Quetzalcóatl en Centroamérica, de la serpiente emplumada, la importancia de esta serpiente. Por eso es el templo sagrado. Más abajo está la sala de los cuarzos, donde se pueden encontrar cuarzos lechosos con ríos subterráneos y lagunas subterráneas, donde se encuentran estos cuarzos blancos, que es un lugar que tiene muchísima energía. Y pasando este lugar se encuentra el anfiteatro, este sitio que te explico que es como un teatro, lógicamente, como un anfiteatro, literalmente como graderío o lógicamente natural. El arco Morris no es natural, es una construcción artificial totalmente lisa, que tiene 12 metros de largo y 25 metros de alto, totalmente con ángulos perfectos, que la naturaleza no hace esta clase de cortes. Y volviendo al anfiteatro, es un lugar, a mi creencia, uno de los lugares más energéticos que tiene la Cueva de los Tallos, ya que en este lugar ya no se escuchan los tallos, ya no se escuchan murciélagos, simplemente se escucha el correr del agua del río subterráneo, y ahí es donde nosotros sabemos hacer rituales o ceremonias de purificación y de agradecimiento a los seres del inframundo.
1: Hemos hecho algunos programas hablando de la Cueva de los Tallos. Estuvo con nosotros Raúl Cabrera, que conocimos en Ecuador, ¿verdad, Gonzalito? Y él
2: Sí.
1: hizo una exploración en apnea por uno de esos ríos, encontrando más partes desconocidas de la cueva. O sea que tiene que haber todavía cantidad de cosas ahí, ¿verdad? Y además, Gonzalito, y supongo que tú también, Sebastián, nos contabais que se habían encontrado fuera de la cueva muchas piedras llenas de petroglifos, ¿no?
2: Sí, la cantidad de petroglifos que se descubrieron el primer viaje que hice con Sebastián Almeida en el 2022, me parece que fue, se quedó a descubierto porque el río creció más de lo normal, se llevó un lodo que había recostado pegado a la roca, y la roca tiene unos 4 metros de largo por 2 metros de alto y está cubierta totalmente a la orilla del río de petroglifos que tienen muchísimas figuras. Y tiene unas cruces invertidas que apuntan como abajo a la tierra, y todo esto le da una cosmovisión muy mágica, muy misteriosa, y no es de los Shuar. O sea, esos son civilizaciones mucho más antiguas que estuvieron ahí, que vivieron ahí, que están en toda la zona del territorio de la Amazonía también.
1: Vale, hay una foto que vamos a poner con vuestro permiso en las redes sociales de un colgante con muñequitos. Decías tú algo parecido, Sebastián. Eso se encontró hace poco tiempo, ¿no?
2: Sí.
0: Sí, esto se encontró justamente con Gonzalito cuando fuimos en el 2022. Les debí a Gonzalito que nos fuimos, una expedición increíble. Ahí se encontró esta clase de petroglifos de mucha importancia simbólica, ya que se tiene unas figuras antropomorfas con antenas. Se encuentra los espirales que están presentes en muchísimas culturas, se encuentran también círculos concéntricos que simbolizan la perfección. Los espirales simbolizan el cosmos o las puertas dimensionales o las puertas de los dioses, según muchas creencias de culturas de todo el mundo.
1: Y esta figura, ¿dónde se encontró? ¿Cercana a la Cueva de los Tallos? Este colgante y estas figuritas.
2: El
0: Sí,
2: colgante y
0: está
2: la
0: en las dos.
2: figurita, sí, está. Sí.
1: Sí, Gonzalo, cuando quieras.
2: Sí, se encontró cerca de la Cueva de los Tallos, sí, en una cueva aleatoria a la Cueva de los Tallos.
1: Vale, casi para terminar vamos a poner otro corte en el que hablaban de Will Smith, pero lo hemos cortado y dicen algo de la gente que va a la cueva. Vamos a escucharlo.
3: Porque ese piedras, como decir que ahorita que hacemos valer de importancia, antiguamente para Shuar no valía nada, no valía. Encontraba por ahí unos vasijas de barro o cualquier cosa, ellos no les importaba. Por eso el Shuar cuando entraban aquí en la cueva, ellos no buscaban la riqueza, sino ellos bajaban solo para coger los tallos. Entonces así es que muchos, como ahorita los turistas que vienen acá, vienen para buscar el tesoro, y otros, algunos vienen solo como para el turismo, como para el deporte.
1: Casi terminando, Sebastián, sigue habiendo tesoros desde tu punto de vista ahí metidos en esa cueva todavía ocultos.
0: Totalmente, totalmente, pero para mí, a mi parecer, y por eso es lo que yo escribo en mis libros, el verdadero tesoro de la Cueva de los Tayos, aparte de las láminas, aparte del idioma magiar, aparte del libro del oro de los dioses, el verdadero tesoro de la Cueva de los Tayos es justamente la cosmovisión Shuar, la creencia de sus dioses, estas puertas interdimensionales, la existencia de los antepasados, de los Yayapachas, la creencia de los Taltos, de los Sunkis, del Panki, del Arutan, del Anuncui. Ese es el verdadero tesoro de la Cueva de los Tayos, y eso es lo que tenemos que nosotros replicar y dar el mensaje de conservación y protección, porque es un sitio tan sagrado, de tanta importancia energética y mística, no solo para los Shuar, sino para todo el mundo, que ese es el verdadero tesoro de la Cueva de los Tayos, aparte de las vasijas y todo, que claro que es un misterio increíble cómo pudieron llegar estos objetos a las profundidades de la tierra. El verdadero tesoro es la cosmovisión y los dioses del inframundo.
1: Y en un minuto, ¿qué has visto, qué has vivido, en qué te ha transformado a ti la cueva, Sebastián?
0: Ay, para mí la Cueva de los Tayos, primero, es una obsesión desde que yo era pequeño. Realmente, a mí me ha ayudado muchísimo a entender la conexión con los seres elementales, con la naturaleza, el respeto, sobre todo el respeto a la naturaleza, el respeto a las comunidades, la creencia de que existe algo más, de que estamos solos. Y me ha ayudado a mí a entender de que realmente existen seres bajo la tierra, que realmente la teoría de la tierra hueca es una teoría que se puede investigar más a profundidad para dar a conocer y sobre todo transmitir el mensaje de la protección y cuidado de estos lugares tan increíbles que tiene el Ecuador.
1: Y a ti, Gonzalito, antes de irnos, ¿qué has descubierto ahí? ¿Qué has visto? ¿Qué te han dicho?
2: A mí me han dicho un montón de cosas buenísimas, lindas, pero es la conexión más grande que hay en espacio en blanco, porque en la total oscuridad es donde ves la luz. La última viaje que hice, la última expedición que hice, me acuesto a descansar, todo el mundo estaba durmiendo y suelo irme a explorar después que todo el mundo está descansando, y me acuesto dentro de la carpa, cierro la carpa, y cuando me estoy durmiendo con los ojos cerrados ahí, viene un ser y se me acerca a la carpa, y lo estoy viendo, lo veo del otro lado de la carpa, pero la carpa no es transparente, entonces me doy cuenta que estoy con los ojos cerrados, que estoy viendo, y de repente me siento y abro los ojos, y cuando abro los ojos solo veo el interior de la carpa, y dije, estoy soñando, me recosté otra vez y cerré los ojos. Justo cuando cerré los ojos, seguía viendo a la parte afuera este ser que estaba ahí mirándome, y me hacía así con la mano, como que me llamaba. Y volví a abrir los ojos, pero sin sentarme. Y cuando abro los ojos, vuelvo a ver el interior de la carpa. Vuelvo a cerrar los ojos, el ser estaba ahí todavía. Y como vio que como que yo me estaba asustando, se paró, se fue así entre las rocas y se alejó. Espero volvérmelo a encontrar en el próximo viaje que voy ahora en mayo. Y hay muchas cosas por descubrir dentro de la cueva. Espero encontrar alguno de esos portales que me muestren todo lo que hay oculto por investigar, por explorar y por aprender de las otras civilizaciones que ya estuvieron aquí en la Tierra.
1: Pues ha sido un placer compartir con vosotros este tiempo, Sebastián Almeida. Dillon, ha sido un placer. Forma de contacto contigo si quieren saber más de tus libros.
0: Muchas gracias, Miguel. Sí, claro, me pueden contactar en las redes sociales como Sebastián Almeida Dillon, o si no, directamente al 099-8193-113. Estoy yo para cualquier información, para cualquier cosa que necesiten. Antes de despedirme, Miguel, te quiero mandar un fuerte abrazo de parte de mi hermano mayor Douglas, que es un fiel oyente de tu programa, y me dijo que te diga Gardel del Misterio, que eso es lo que, como me dijo, que me despida de ti. Quiero agradecer agradecerte por el espacio. Para mí ha sido un honor y un orgullo estar en tu programa, acompañado también de Gonzalito, un gran amigo, un gran explorador, que espero obviamente encontrarnos en un futuro en la Cueva de los Tallos para seguir descubriendo y explorando los misterios que tiene el Ecuador. Y nuevamente, gracias por el espacio, Miguel. Como te digo, para mí es un gran honor estar en tu programa.
1: Y para nosotros. Os saludan desde Letonia, dice que nuestra compañía les hace estar más cerca del país. Gonzalo, ¿forma de contacto contigo?
2: Las redes sociales como Trisub Hill, tengo el canal de YouTube, el de TikTok, que son los que más promuevo los videos y las entrevistas que hago con los Suari en algunas expediciones que voy, y el número de contacto del WhatsApp es el más 593-992-880112. Es el WhatsApp y las redes sociales como Trisub Hill.
1: Un placer haber estado también contigo, con los dos.
2: Muchas gracias con estar contigo también en el programa Espacio Blanco. Un saludo a todos los oyentes, a todos los que siguen este hermoso programa. A ti en especial, Miguel.
1: Gracias. Me apunto a la próxima expedición a ir con vosotros a la Cueva de los Tallos, aunque veo que estáis muy locos, pero me apunto para ir por ahí. Fuerte abrazo para los dos.
2: Gracias.
0: Gracias.
1: 3:29, 2:29 en las Islas Canarias. Seguimos. Cambiamos el escenario, pero seguimos de viaje. Nuestra siguiente compañera nos va a llevar a un sitio curioso, ya veréis.

0: Hay un libro para los que os gustan las cosas duras que se llama Turismo Dark 2, aún más dark, incluye experiencias extremas. Y quien lo ha escrito es una colaboradora del programa de la Dark Lady, con quien vamos a hablar ahora, Miriam del Río. Buenas noches, Miriam.
1: ¿Qué tal, Miguel? Aquí Dark Lady.
0: ¿Cómo te gustan estas cosas duras, eh?
1: A ver, ya sabes que me encanta. Yo me lo paso bomba investigando y visitando el lugar en sí mismo, ¿no? Y luego escribiendo sobre él. La verdad que me lo paso súper bien. Es divertido y yo creo que eso al final se transmite en el libro.
0: Seguro. Y en ese libro hablas de un montón de lugares en Europa, en América, Asia, África, en Oceanía, los cinco continentes, lugares esos que a ti te gustan conocer, ¿no?
1: Sí. O sea, sigo un poco la premisa de la primera parte del libro de Turismo Dark. En esta segunda parte he estructurado el libro pues en cinco capítulos, cada uno de un continente distinto. Y entonces en cada continente hay 12 localizaciones distintas que tienen que ver con el Turismo Dark, que para los que no conozcan un poco de qué va la cosa, pues tiene que ver con aquellas visitas que se realizan a lugares que de una manera u otra están relacionados con la muerte. Pues porque han sucedido hechos trágicos, porque simplemente es un cementerio, bueno, un poco relacionado con todo esto. Lo que pasa que dentro de lo que es el turismo oscuro, el turismo dark, como lo titulé yo en mi libro, pues hay diferentes tipologías, ¿no? Podemos encontrar pues tipologías de turismo dark de guerra o exterminio, de cementerios, de prisiones, de lugares encantados, ¿no? De estos que te gustan a ti y a mí, que nos gustan, vaya. De lugares abandonados, por ejemplo, también, que es una categoría que a mí me encanta, o incluso de lugares donde han fallecido personajes famosos y hay gente pues que va, bueno, en plan, idolatrando ese lugar donde el lugar que visitó por última vez ese personaje que gusta tanto, ¿no? Sí, desde John Lennon, por ejemplo.
0: Te iba a decir que se está poniendo muy de moda este tipo de turismo y en parte gracias, sí, por culpa tuya, no, también gracias a ti. Un día hacemos un programa más extenso hablando de todo ello, ¿vale?
1: Venga.
0: Preparaos que nuestra Dark Lady nos lleva a un sitio curioso esta noche, ya veréis. Creo que nos vas a llevar a un pueblo que se llama Bodø.
1: Sí. Es un pueblo fantasma, un pueblo que está en California y entraría dentro de la categoría de lugares abandonados, lugares donde han sucedido hechos trágicos de una manera u otra, pero que ahora esos lugares están abandonados y en este caso, este pueblo ya es un pueblo fantasma, ¿no? Es decir, nos vamos a trasladar, vamos a hacer como un viaje al pasado, Miguel, viajamos al oeste, tú imagínate, ¿te gustaría a ti viajar al oeste?
0: Me encanta. Estamos en el oeste.
1: Nos lo imaginamos, ¿no? Porque todo el mundo ha visto alguna vez alguna película del oeste, ¿no? Nos tenemos que imaginar pues un pueblo en pleno desierto, el desierto de California, donde está este pueblo fantasma, que es, os te explico un poco, es un antiguo poblado minero del siglo XIX, que es como una reliquia de la fiebre del oro en la California de aquella época, porque mantiene, sobre todo, y eso es lo interesante, la apariencia genuina de las antiguas poblaciones del salvaje oeste, ¿no? Del oeste de la época. Porque estas visitas que se hacen a este pueblo, pues tú puedes disfrutarlas muchísimo porque paseas por un auténtico pueblo de la época, de cuando se agotaron los yacimientos mineros en la zona y que la gente empezó a marcharse y al final el lugar pues quedó totalmente abandonado, ¿no? Pero te voy a contar un poco la historia del pueblo.
0: Espera, me imagino un poquito esa idea de que van rodando esas cosas de...
1: Sí.
0: Por ahí, por mitad del pueblo, ¿no?
1: Esas bolas, sí. Ahí el viento que silba, ¿no? De lejos, una bala, un silbido de lejano. Yo me lo imagino muy así, ¿no?
0: El salón ahí también al lado, que está cerquita de donde estamos.
1: Que se abren y se cierran, ¿no? Hemos visto muchas películas, Miguel.
0: Sí, hemos visto muchas. Cuéntame la historia del lugar, entonces.
1: Vale, pues a ver, nos tenemos que situar más o menos alrededor del año 1860, por tanto siglo XIX, cuando William S. Bodø descubre pepitas de oro en la zona. Entonces, a partir de ese momento, digamos que la noticia de estas pepitas provoca el desplazamiento masivo de miles de personas hacia esa zona en busca pues de oro. Ahí se abre un primer asentamiento, que eso se acaba transformando en un pueblo. Y a partir de ahí pues empiezan a abrir, como tú decías, salones, salas de juego, bares, zona de prostíbulo, A ver, para que os imaginéis un poco el ambientillo, el pueblo era como una mezcla de familias que intentaban, pues bueno, prosperar, con buscadores de oro, con ladrones, con forajidos y con prostitutas. Y como decíamos, en las pelis del oeste, pues en Bodí se producían asesinatos, reyertas, asaltos a diligencias, de hecho, y te voy a contar una curiosidad del pueblo que me hizo mucha gracia descubrir. Resulta que el pueblo pues llegó a tener la mala fama de que, claro, cada mañana se cometía un asesinato, pues porque por la noche pues la gente bebía mucho, jugaba las cartas, apostaba y bueno, y al final pues habían peleas y disparos. Y lo curioso es que los vecinos se acostumbraron tanto a encontrar ese cadáver matutino, ¿vale?, por la mañana, que ¿sabes cómo empezaron a llamarlo, Miguel?
0: No.
1: Lo empezaron a llamar el hombre del desayuno.
0: ¡Wow!
1: Ya te digo, esto es que parece sacado del guión de una peli de John Ford. Es que yo me lo imagino, el hombre del desayuno. O sea, es buenísimo, buenísimo.
0: Supongo que el sheriff del lugar tendría mucho trabajo, ¿no?
1: Madre mía, el hombre estaba que no daba abasto.
0: Vale, ¿estuvo durando mucho tiempo funcionando como ese lugar donde sacaban oro?
1: Sí, estuvo prácticamente hasta finales del siglo XIX, cuando la bonanza minera termina, y en 1882 aproximadamente pues se produce una bancarrota de las compañías mineras, y es entonces cuando empieza el declive de Bodí, ¿no? Además hubieron, por lo que parece ser, pues diversos incendios a finales del 19 y también a principios del siglo 20, ¿no?, que acabaron ya de devastar el pueblo por completo. Entonces los buscadores de oro empezaron a marcharse a otros yacimientos más prometedores, ¿no? El pueblo empezó a languidecer hasta que se cierra la última mina y se convierte en el pueblo fantasma que es hoy en día, porque la última persona de Bodí se marchó en 1942.
0: ¿Y qué queda ahora en pie de ese pueblo? ¿Está todavía entero?
1: Sí, no entero, pero casi, porque eso es lo interesante de la cosa. En los años 60, el sistema de parques estatales de California tuvo la genial idea de convertir todo el pueblo, de convertir Bodí, en parque histórico estatal, lo que significa que no se ha alterado nada y se puede comprender cómo era el modo de vida de aquella época, ¿no? Y lo interesante es que se ha respetado todo el entorno, ya que cuando, por ejemplo, alguno de los edificios necesita una reparación, pues se hace teniendo en cuenta el estado en el que se encuentra, es decir, se mantiene la propia evolución del edificio y cómo el paso del tiempo pues se ha ido reflejando en este edificio. Por ejemplo, si el edificio se está ladeando hacia la izquierda por el paso del tiempo, pues se apuntala el lado contrario, pero se deja ligeramente ladeado, ¿no?, lo que contribuye pues a hacer del lugar más auténtico, si cabe.
0: Qué curioso. ¿Y cómo acabó convirtiéndose en un pueblo fantasma? ¿Porque había fantasmas o porque la gente lo abandonó?
1: No, la gente lo abandonó. Lo que pasa es que hay alguna cosa por ahí que ahora te contaré, ¿eh? Ahora te contaré, porque aparte de todo esto, fíjate que lo interesante de todo esto es que se ha prohibido la instalación de cualquier tipo de negocio actual para preservar ese aspecto decadente, ¿no?, que es lo que impresiona más a los visitantes y que hace que tú te puedas trasladar en el tiempo, ¿no?, a una época de pioneros, de aventura, de forajidos, ¿no?, de esas películas del oeste. Y si, por ejemplo, me preguntas cómo está ahora exactamente, pues mira, Bodí tenía 2.000 edificios, más o menos.
0: ¿2.000?
1: Sí, 2.000, era una pasada, 2.000 edificios, de los cuales hoy en día solamente quedan 100. Pero bueno, es que 100, en un pueblo del siglo XIX del oeste, que estaba tal cual prácticamente, son muchos, ¿no? Entonces, claro, ¿qué se puede ver? Pues bueno, parte de la gasolinera, la ferretería, el banco, el molino, el economato, la iglesia, diversas casas de vecinos, ¿no? Lo que pasa es que, bueno, no se puede acceder dentro de ninguno de ellos, vaya, porque, bueno, lo que puedes hacer es mirar a través de sus ventanas, ¿no? Porque de esta manera, si los turistas tuvieran que entrar, pues se tendría que reforzar el suelo para el tránsito y es más complicado. Entonces, lo que tú puedes hacer es mirar por la ventanita, y eso hace posible que todas las cosas del interior pues se mantengan tal cual estaban, todos los elementos propios de cada establecimiento, pues de la ferretería, de la gasolinera, ¿no? Creo que el único edificio donde se puede acceder es el interior de la iglesia, que es una iglesia metodista del siglo XIX, que es una joyita, ¿no? Pero vamos, que todos los edificios envuelven al visitante y lo trasladan, como te decía, a otra época, porque además es lo que tú decías al principio, no solamente son los edificios, es el caminar por toda esa zona, ¿no? Es decir, además, esparcidos por las calles, por el terreno, pues ves coches carcomidos por el óxido, antiguas carretas de madera hechas polvo, recipientes para almacenar leche oxidados, ¿no? Y esas bolas del desierto por ahí, todo el rato dando vueltas, ¿no? Es como si el tiempo se hubiera detenido en este lugar, ¿no? Por eso... realmente hay muchos pueblos fantasma en Estados Unidos, pero yo creo que Bodie es el más genuino.
0: Miriam, yo he oído que también tiene una maldición este pueblo, ¿cierto?
1: Sí, porque es curioso, tú pensarías, ostras, es que es un lugar que está tal cual estaba en el siglo XIX, la gente llegará allí, se llevará cosas y tal, no respetará nada, pues no. Pues resulta que nadie se lleva ningún objeto fuera del pueblo, porque hay una superstición, una maldición, llámalo como quieras, según la cual aquella persona que se lleve algún objeto más allá de los límites del pueblo recibirá una maldición, que es la de padecer terribles pesadillas de por vida, según dicen.
0: Wow. Exactamente dónde está, por si algún oyente quiere ir, y cuando vayas tú ya sabes que yo te acompaño, ¿vale?
1: Venga.
0: ¿Cómo llegamos hasta él?
1: Bodie está cerca del parque Yosemite, el Yosemite. Está en California, pero ya en la frontera con el estado de Nevada ya. Sobre todo hay que asegurarse de una cosa. Si uno quiere ir hasta este pueblo, está muy retirado, se tiene que llevar agua, comida y sobre todo el depósito de gasolina lleno. Porque una vez estás en la zona es que no hay gasolineras en kilómetros a la redonda. Por eso es muy importante.
0: ¿Y cuesta mucho entrar?
1: No, al cambio unos $5 más o menos. O sea, es realmente económico. Vale muchísimo la pena trasladarse en el tiempo, ver un auténtico poblado del oeste in situ, tal cual estaba en la época, que esto prácticamente ya no existe.
0: Ya no hay, supongo, el cadáver del desayuno, ¿no? Supongo.
1: El desayuno, el hombre del desayuno. Eso te ha gustado, ¿eh?
0: Me ha gustado, sí, es curioso.

0: Body, un pueblo en Estados Unidos que se ha quedado como estaba cuando era la fiebre del oro, es el lugar a donde hemos ido esta noche con Miriam del Río. Forma de contacto contigo y te emplazo para hacer ese programa más extenso hablando de diferentes lugares, de este turismo Dark 2, aún más dark, con experiencias extremas que son las que nos gustan. ¿Cómo contactan contigo?
1: Bueno, me podéis encontrar en la red social, en Instagram, me podéis encontrar como Dark Lady BCN, Barcelona BCN, y ahí pues voy colgando algunas fotos de los viajes, voy colgando algunas crónicas de las cositas que voy haciendo, de los viajes que tengo pendientes, de los futuros, un poco, ahí se puede ver un poco todo lo que, las cositas que voy haciendo, vaya.
0: Como siempre, un placer, que sigas tan Dark Lady y que sigas estando con nosotros en el espacio en blanco, ¿vale?
1: Y tanto, un besito.
0: Un beso grande, hasta prontito.
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0: Son las 6 de la mañana. Las 6 de la mañana.
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0: Son las 7 de la mañana. Las 7 de la mañana.
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0: son las 8 de la mañana.
1: Las 8 de la mañana.
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3: En la década de los 80 se detecta el agujero de la capa de ozono en la Antártida.
6: El agujero de ozono en la Antártida alcanzó su tamaño máximo anual el 11 de septiembre.

0: según informaron los científicos de la NASA y la Administración Nacional Oceánica y Atmosférica, la NOAA. El tamaño del agujero de este año fue de 24.1 millones de kilómetros cuadrados. Esto es un área que mide casi el tamaño que tiene América del Norte.
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0: En la década de los 80 comienza la revolución liberal de Reagan en Estados Unidos.
1: Uno de los personajes más decisivos del siglo XX. Eso fue el presidente norteamericano Ronald Reagan. ¿Por qué? Porque con él acabó realmente la Guerra Fría. Dio el empujón definitivo que hundió al bloque soviético. Y después de él, los Estados Unidos eran la indiscutible potencia hegemónica mundial. Ese fue su formidable legado.
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0: Son las 9 de la mañana. Las 9 de la mañana.
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0: 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Algunos acontecimientos de los años 90. 1990. Reunificación de Alemania.
1: ¿Cuánto costó la reunificación? Se transfirieron inmensas cantidades del oeste al este de Alemania para tratar de ofrecer las mismas condiciones de vida a los ciudadanos de la antigua RDA. En total, unos 2 billones de euros, según los expertos.
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0: Son las 8 de la tarde. Las 8 de la tarde.
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0: Son las 9 de la noche. Las 9 de la noche.
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0: Son las 10 de la noche. Las 10 de la noche.
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0: Son las 11 de la noche. Las 11 de la noche.
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0: Son las 12 de la noche. Las 12 de la noche.
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5: Claro, bueno, pues vamos a hablar de Jesús, así es que vamos a meternos en camisa de once varas, nadie va a estar de acuerdo, los fanáticos se van a poner locos, en fin. Vamos a hablar de Jesús, ¿de qué otra cosa podríamos y tendríamos que hablar en Semana Santa que no tendríamos sin Jesús? Me piden frecuentemente que hable de Jesús y siempre les advierto que mi visión de Jesús es todo menos ortodoxa. Pero bueno, Jesús fue ante todo, y de eso te voy a hablar, un profeta del fin del mundo. No hay mayor enseñanza en todo lo que dice Jesús que el fin del mundo. Lo que pasa es que no entendemos qué significa eso del fin del mundo y que tiene todo que ver con el evento de la Semana Santa que es la resurrección. Así es que quédate, Jesús, profeta del fin del mundo.

Vamos a hablar de Jesús, vamos a hablar del fin del mundo, vamos a hablar del Hijo del Hombre, vamos a hablar de muchísimas cosas, vamos a hacer reflexiones religiosas, místicas, espirituales, muy bonitas, porque Semana Santa necesita algo así. Te pido, como te pido en muchos videos, en realidad lo requiero para todos, pero lo pido mucho en los que son sensibles, toda la madurez posible, porque la gente, hay temas con los que simplemente decide enojarse. Yo voy a tratar el tema con todo el respeto del mundo y pues te sugiero, te solicito, te pido que tú lo escuches con toda la madurez del mundo, porque a mí me encanta Jesús. Probablemente es la figura a todos los niveles, histórica, filosófica, religiosa, mística, simbólica. Bueno, no hay nada que me guste más. Es absolutamente. Cuando me preguntan, porque luego mucha gente viene, siempre queremos etiquetarnos, ¿no? Bueno, ya son su... Siempre me preguntan, ¿y tú crees en Dios o no crees en Dios? No sé por qué me preguntan tanto eso. O gente, lo sigo descubriendo, convencidísimos de que soy ateo. No creo en Dios, muchachos. Tengo la absoluta certeza que es bien diferente que creer. Creer siempre es una posibilidad. Todo lo demás lo puedo dudar. Dios es una certeza. Claro, si cuando yo digo Dios, en tu mente aparece el barbón con sandalias, túnica y barbas que hizo el universo y te juzga para ver si te manda al infierno. A ver, no, ese sí no existe. Hay que tener bien claro. Ese sí no existe. El problema es que, claro, nos enseñan la religión con símbolos, con arquetipos, con personajes desde que somos niños. Y claro, nos enseñan con símbolos que podamos comprender de niños cuando tenemos 5, 6, 7, 8 años. Lo malo es que luego tenemos 50 y no hemos cambiado los símbolos. Entonces, claro, si como Dios te imaginas a la barbón con túnica y sandalias que hizo el universo, pues sí que tenemos un problema, ¿no? Pero si piensas en la causa incausada de todas las causas, abstracto, espiritual, eterno, infinito, uf, es algo bastante más complicado. Pero bueno, entonces la primera pregunta, ¿crees en Dios? No, es mi única certeza. La siguiente pregunta, bueno, ¿y entonces qué religión profesas? Y va de nuevo con esta necedad de que uno necesariamente se tiene que meter en una etiqueta. Y como le buscan y le buscan y le buscan y le buscan, soy seguidor independiente del maestro. Eso puede ser muy criticable, porque el problema es que seguidor independiente del maestro fueron Lutero, Calvino, Enrique VIII, Joseph Smith. Uf, de pronto todo el mundo dice, ah, no, yo hablé con Jesús y yo sé lo que él quiere, y sácate las 60,000 versiones de exactamente lo mismo, ¿no? Oye, Jesús, ¿y entonces por qué no eres católico? Porque también me lo preguntan, ¿no? Y no es que no sea, porque nací y aunque no me preguntaron, me bautizaron y entonces formalmente sí soy. Luego me alejé, me peleé con los legionarios de Cristo, con Dios, con la iglesia, con el mundo, con todo. Y me eché mis 15 años de ateo militante y recalcitrante, por supuesto. Y lo bueno es que cuando tú te alejas de Dios, Dios no se aleja de ti y eventualmente te lo encuentras en el camino. Ya no al católico, la verdad, aunque sí me hayan educado con esa doctrina, que la estudié mucho, por cierto, muchísimo. Siempre me ha gustado mucho la filosofía cristiana, la doctrina católica. Los 44 dogmas de la Iglesia Católica. Un día habré que hacer un programa solo sobre eso. Los 44 dogmas de la Iglesia Católica, pues son las 44 verdades de fe que en teoría tú tienes que creer sí o sí en todas para considerarte católico. Y ahí tengo mis problemas. De esos 44, pues, me cuadran como 39. Y hay otros 5 que me cuestan mucho trabajo y 2 que de plano digo, no, sí, con esto no puedo. Luego hablamos de eso, ¿no? Pero resulta que la religión católica no es una religión a la carta, como el luteranismo, que tú podrás decir, esto sí lo creo y esto no. Hay 44 dogmas, es un paquete, son todos. Y como yo no puedo con todos, solo por eso es que no me considero como tal. Pero si me gustas qué doctrina filosófica, religiosa, salvífica, teológica te gusta más, la católica y la vedántica, es decir, la hindú, bueno, una de tantas corrientes hindús, ya tendremos que hablar también de eso. Pero bueno, hablemos de Jesús. Hablemos entonces de el Hijo del Hombre, porque es probablemente la frase con la que más es identificado Jesús en la narrativa evangélica, casi siempre dicho por él mismo, refiriéndose a él, el Hijo del Hombre. Se hace esta referencia de manera específica 88 veces en el Evangelio. En 88 ocasiones se menciona la frase, el Hijo del Hombre. Casi todas, no todas, es Jesús
hablando de sí mismo en primera persona. Cuando el Hijo de Hombre haga esto, cuando el Hijo del Hombre haga esto, y algunos lo señalan como el Hijo del Hombre, casi siempre es él en primera persona 88 veces. ¿Qué quiere decir el Hijo del Hombre? El tema de los textos sagrados es que son profundamente simbólicos. Sí hay que interpretarlos, no hay de otra. Cuando los tomas de manera literal, llegas a unos radicalismos brutales. Pero bueno, se puede referir, por supuesto, a que es hijo de la humanidad. Es decir, el Hijo del Hombre es el producto del hombre, el resultado del hombre, el resultado de la humanidad. El Hijo de la humanidad, es decir, un hombre. La propia doctrina católica te dirá de Jesús que es absolutamente hombre y absolutamente Dios. Pero lo deja muy claro, Jesús tiene dos naturalezas en una misma persona, es absolutamente hombre, 100% hombre y absolutamente Dios, y sus naturalezas no se mezclan, no se confunden y no se fusionan. Eso es doctrina católica. Bueno, entonces es hombre, como quien dice. Dios en la Tanaj, en la escritura hebrea, llama a Ezequiel el Hijo del Hombre. La expresión el Hijo del Hombre también aparece con el profeta Daniel para referirse al Mesías. Ojo, la palabra Mesías, entonces Mesías, Mesaya en arameo, en hebreo, Mesaya significa el ungido, el bendecido. Entonces cuando el pueblo de Israel, cuando el pueblo hebreo está esperando a su Mesaya, a su Mesías, están esperando al bendito. El bendito de Dios, el bendecido de Dios, el ungido, te ungen la frente con aceites, es una forma de bendecirte. Traducción al griego, Cristos. Cristos quiere decir lo mismo que Mesías, quiere decir ungido por Dios, el bendito. Que así les decían, por cierto, sus seguidores al Buda, el bendito, el que ha sido bendito. Pero bueno, entonces, sí, el profeta Daniel hace la referencia el Hijo del Hombre para referirse al Mesías, ¿sí? Puede significar lo que nace después del hombre, también puede significar lo que sigue después del hombre, es decir, un mejor hombre, una nueva versión del hombre, una nueva propuesta de hombre. Estoy hablando de seres humanos, perdón, pero no me voy a meter en los temas del patriarcado y el lenguaje incluyente en temas tan profundos. En fin, como aquello divino que nace del hombre. Porque, ojo, la tradición católica te habla, por supuesto, de Jesús, el Cristo, que muere, padece y resucita para salvar a la humanidad. Ahí están las partes que, en fin, que yo tengo conflicto con ello, pero bueno. Te habla la tradición católica de, claro, esta llegada de Cristo y su pasión, muerte y resurrección, pero también te habla la doctrina católica de la segunda llegada de Cristo. Hay quien se lo imagina, creo que la propia tradición católica justo así lo plantea, como que Cristo volverá a nacer para juzgar a vivos y muertos y demás. Es el fin del mundo, por cierto. A mí me encanta pensar que la segunda llegada de Cristo, perdón por la primera herejía, un poco como el regreso de Quetzalcóatl, es cuando Cristo nace en ti. Porque, a ver, vamos a empezar a definir términos. Jesús se llamaba Jesús, no Cristo. Bueno, no se llamaba Jesús, se llamaba Yeshua o Isa, según en qué lengua hablemos. Isa, como dicen los musulmanes, al profeta Isa, como lo ven ellos, ¿no? Isa, Jesús. Ese es su nombre propio, Cristo. Ese es un adjetivo. Siddhartha no se llamaba Buda, se llamaba Siddhartha y era el Buda. Siddhartha el despierto, Siddhartha el iluminado, Siddhartha el Buda. Bueno, pues Jesús es el Cristo, ¿sí? No es un nombre propio, Jesús es el Cristo, el que ha adquirido este estado mental, el bendecido, el que se sabe bendecido de Dios, el que se sabe hijo de Dios. Para mí, a ver, de pronto salen con esto que para mí, perdón si es una patraña, cuando te dicen, gracias a los méritos de Jesús, Dios adoptó al resto de la humanidad como sus hijos. Perdón, y si no somos hijos de Dios, ¿qué somos? ¿A qué me refiero? Si existe Dios, solo hay Dios. ¿Qué quiere decir esto? ¿Qué decimos de Dios? Decimos que Dios es eterno, infinito, absoluto, inconmensurable, omnipotente, omnipresente, omnisciente. Bueno, si Dios es todo eso, y yo creo que lo es, si Dios es todo eso, bueno, si existe Dios, solo existe Dios.
No hay espacio para que exista absolutamente nada más. Y si Dios es el sumo creador, el único creador, y tú eres una criatura, tú fuiste creado por Dios. Digo, si no crees en Dios, la lógica es la misma, ¿eh? Entonces, si tú eres criatura de Dios, tú eres el Hijo de Dios. ¿Cuál es la diferencia entre Jesús y nosotros? Jesús lo sabía, Jesús lo asumía, Jesús se identificaba plenamente como Hijo de Dios. Tal vez a eso se refiere el tema de ser el bendito. Pero al final, a ver, es curioso. Por un lado, la propia doctrina católica te habla de que la humanidad es salvada por el sacrificio de Jesús. Es decir, el hecho de que Dios nazca en forma humana, ¿no? El Logos se hizo carne y habitó entre nosotros. El gran misterio de la fe católica, ¿no? El Logos es la inteligencia divina, el Espíritu Santo, la inteligencia divina que permea cada partícula de la existencia. Bueno, el Logos, la palabra de Dios, el Logos toma carne, toma cuerpo y pone su morada entre nosotros. Eso en el hinduismo, por cierto, pasa muchísimo. Vishnu es eso, es Dios constantemente encarnando, porque la humanidad necesita constantemente que Dios venga a poner orden. En el hinduismo, en la doctrina católica, solo una vez. Pero bueno, Jesús padece, muere y resucita, y eso salva a la humanidad. Sí, pero además de eso, además del sacrificio y la resurrección, Jesús enseña. Jesús da una doctrina, Jesús platica sus parábolas. Si solo su muerte y su resurrección salvaran a la humanidad, ¿para qué te da una enseñanza? Podría ser, yo ya hice el sacrificio, tú haz lo que quieras. Bueno, que así es, porque tú haces lo que quieras, ahí está tu libertad. Pero te dejo una enseñanza. Te dejo un camino a seguir, te dejo un método de transformación mental para que Cristo nazca en ti, para que tú alcances este estado de pureza, de claridad, de lucidez, de iluminación, en fin. Entonces también puede significar todo eso el Hijo del Hombre. Expresión Hijo del Hombre aparece en el libro de Daniel del 7 al 13. Te dice, el Hijo del Hombre es el vencedor de los poderes del mundo. Ojo con esto. El Hijo del Hombre, en este caso Jesús, el vencedor de los poderes del mundo. Aquel que es más poderoso que los poderes del mundo. ¿Cuáles son los poderes del mundo? Las tentaciones materiales, las tentaciones mundanas, la búsqueda irrefrenada de riqueza, de gloria, de fama, de justicia, de placeres, de sexo, de vicios, de adicciones. Mundo, mundo, mundo, atáscate de mundo porque tienes miedo y buscas irrefrenablemente el placer. Bueno, el Hijo del Hombre es aquel que ha vencido los poderes del mundo. En este sentido, sí que es una nueva versión del hombre. El hombre superado. El hombre 2.0. Los poderes del mundo, que son representados en este episodio del profeta Daniel como bestias feroces. Porque claro, tus pasiones y tus vicios son bestias que te devoran, ¿no? Y el Hijo del Hombre es el que se entrega al combate contra los poderes del mundo, los derrota y se le entrega el reino universal, que es otra cosa que vas a ver constantemente en Jesús. Te habla del fin del mundo, te habla de la llegada del reino y te habla de la vida eterna. Para mí, toda la enseñanza de Jesús se resume en eso: el fin del mundo, la llegada del reino y la vida eterna. Y las tres cosas son en realidad la misma. Ya iremos para allá. También está el libro de Enoc, el que camina con Dios. Enoc, que no es parte de los libros aceptados por la tradición católica. Pero bueno, Enoc, el hombre más justo, más bueno, más sabio, que intercede por los nefilim, estos gigantes que son los hijos de los ángeles caídos con las hijas de los hombres. Y Enoc trata de convencer a Dios de que los perdone y todo lo demás. Y el libro de Enoc te dice, caminó Enoc con Dios. Al parecer, Dios sube a Enoc al cielo y camina con él y platica con él. Y Enoc se convierte en un ángel, en un arcángel. De hecho, en Metatrón, el más poderoso de los arcángeles. Pero esa también es otra historia de la cual tendremos que hablar, lo prometo. Pero en fin, en el libro de Enoc, que te cuenta todas estas historias bien interesantes, bien raras y bien místicas, el Hijo del Hombre, pues es un ser misterioso que reside con Dios.
Ser misterioso en el sentido de que no te aclaran quién es, que reside con Dios, que posee la justicia y que debe venir al fin de los tiempos, cuando se sentará en su trono de gloria como juez universal para salvar y vengar a los justos. Pues te está hablando del Mesías. La doctrina católica le atribuye todo esto que te acabo de decir a Jesús, que sería por lo tanto el Hijo del Hombre y el vencedor de los poderes del mundo. Y para hablar precisamente de Jesús como vencedor de los poderes del mundo, hablemos de Jesús y Satán, las tentaciones en el desierto. Algo que comento frecuentemente cuando la temática de mis programas es místico-religiosa, es que nunca hay que olvidar que Satán en la Cábala es el símbolo del ego. A ti, Satán te tienta a diario, te tienta tu ego. A tu ego no le importan los demás, solo le importas tú. Y le importas de la peor manera posible. Además, tu ego solo se evade de la realidad. Tu ego busca fama, gloria, fortuna, placeres, riqueza, mujeres, vicios, pasiones, adicciones. Tu ego te va a joder la existencia. Pero nos cuenta la tradición católica que Jesús, antes de comenzar su ministerio, se va a orar al desierto. Esto es muy simbólico, más allá de que allá sí hay un desierto, se va a la soledad, se retira, se va a meditar. Y nos dicen entonces, Jesús fue conducido por el Espíritu de Dios al desierto para que fuese tentado allí por Satán. Fíjate qué interesante la construcción. Jesús fue conducido por el Espíritu de Dios para ser tentado. O sea, el objetivo era que Jesús fuera tentado. Tentado por Satán, tentado por su ego. Y después de haber ayunado 40 días y 40 noches, mira nada más, tuvo hambre. ¿Cuáles son las tentaciones en el desierto? ¿Qué le dice Satán a Jesús? Uno, romper el ayuno. Ya sabes, te dice, ¿para qué haces esto? ¿Para qué te malpasas sin comer? ¿Para qué estás ayunando? Rompe el ayuno, si eres tan poderoso, convierte las piedras en pan y rompe el ayuno. Que Jesús le dice, no solo de pan vive el hombre. Pero a ver, ojo, ¿y esto qué tiene que ver contigo? Tiene que ver con el ayuno, si es que ayunas, ¿no? Pues a ver, es como el Ramadán de los musulmanes, que ayunan 30 días. Y te aseguro que Satán, su ego, a diario les dice, ay, ya, güey, ¿qué tanto es tantito? Rompe el ayuno, nadie se va a enterar. Un buen musulmán no hace el ayuno porque nadie se entere, hace el ayuno porque hay que hacer el ayuno, porque así es su tradición. Entonces, su Satán, Iblis, como viene en el Corán, el murmurador, el que te murmura pésimos consejos al oído, dice, ay ya, rompe el ayuno. Si eres cristiano, católico y respetas la Semana Santa y el ayuno y no comer carne, ay ya, haz lo que más te da, Oye, eres de los que acostumbra ir a misa o al servicio religioso que vayas, y Satán te dice, ay, no pasa nada si no vas hoy. Tienes la posibilidad de ayudar a alguien, pero ay, no pasa nada si hoy no lo haces. El pecado de omisión tan famoso. En fin, tu ego siempre te va a decir, no sigas tu camino espiritual, hombre. Ay, ya, déjalo, renuncia. Entonces, primera tentación, rompe el ayuno. Segunda tentación, le dice, convoca aquí a todos los ángeles, ¿no? Muéstrame tu gloria, en fin. Dice, no tentarás al Señor tu Dios, que es lo que le contesta. Y finalmente Satán le dice, si renuncias a tu ministerio, es decir, a tu camino, a tu destino, a tu camino espiritual, te ofrezco todos los reinos del mundo. Y entonces, claro, dice, apártate, Satanás, ¿no? Cuando le dice, apártate porque está escrito, adorarás a Dios y solo a Él servirás, significa esto de no puedes servir a Dios a dos amos, no puedes servir a Dios y al mundo. Es decir, te puedes dedicar al mundo, es decir, a la búsqueda de riqueza, de gloria, de placer, de fama, de fortuna. Está bien, no pasa nada. Pero no es el camino en el que vas a encontrar a Dios. Dios te va a encontrar en ese camino, esa es otra historia. Pero no es el camino en el que tú vas a encontrar a Dios. No está mal, pero si quieres encontrar a Dios, el camino es otro. Eso es todo lo que te está diciendo en realidad, ¿no? Pero a ver, en resumen, ¿qué le está ofreciendo Satán a Jesús? Es, te doy todo el poder del mundo, te doy todos los placeres del mundo, te doy todas las riquezas del mundo. ¿Por qué lo rechaza Jesús? La palabra clave es mundo. Mundo. El mundo es ilusorio, el mundo es pasajero, el mundo es temporal. Toda la riqueza del mundo, todo el poder del mundo y todo el placer del mundo es nada comparado con la eternidad. Esto es básicamente lo que se está planteando. Ojo, muy importantes los paralelismos, porque
800 años antes de Cristo, que es cuando se ubica el profeta del mazdeísmo a Zaratustra, la religión de los persas. Zaratustra, según la tradición mazdeísta, fue tentado en tres ocasiones por Arimán, el espíritu hostil, el tentador, el Satán de los persas. Pues Zaratustra es tentado tres veces por Arimán y lo rechaza. El Buda es tentado en tres ocasiones por Mara, el demonio del hinduismo, el propio Satán de Buda, su ego. Y también le ofrece placeres, mujeres, riqueza, y el Buda no sucumbe, derrota a su Satán. Jesús es tentado en tres ocasiones por Satán y lo derrota, no sucumbe a su ego. Vente a la tradición tolteca. Quetzalcóatl es tentado por tres brujos de Tezcatlipoca. Y se embriaga con pulque y tiene una orgía con su hermana. Es como un camino crístico en el que eres derrotado. Me encanta el simbolismo de Quetzalcóatl, porque ¿qué hace después de eso? Se va, huye, lleno de culpa y de humillación, y llega hasta las costas y se enciende en llamas y promete volver. Es bien bonito, es, comenzaste tu camino espiritual, llegó Satán y te tentó, no pasa nada, préndete en llamas y vuelve a empezar, pero sigue tu camino espiritual. Ahora decíamos, principal enseñanza de Jesús, el advenimiento del reino de Dios, llegará el reino de Dios, pero primero tiene que haber un fin de los tiempos, tiene que acabar el tiempo, que es lo mismo que el fin del mundo. Entonces, acaba el tiempo, acaba el mundo, llega el reino de Dios y entonces tendremos vida eterna. Es lo mismo, el reino es vida eterna, el fin del tiempo es vida eterna. Hablemos un poquito del reino, porque con esto creo que se explica todo. Todas las frases que Jesús dice sobre el reino son bien interesantes. El reino de Dios no es comida ni bebida, sino justicia y paz y gozo en el Espíritu Santo. Justo, el reino de Dios no es el mundo. El reino de Dios no es el placer mundano que te da la comida o la bebida, que no están siendo condenadas, solo te lo aclara. El reino es justicia, paz y gozo en el Espíritu. Como más adelante dice esto de mi reino no es de este mundo, o esto de el reino no es... A ver, el reino no es algo que ha de venir. Ojo con esta, el reino no es algo que ha de venir, ya está aquí frente a ustedes. ¿Qué te está diciendo? El reino de Dios, la llegada del reino de Dios, no es un acontecimiento en el tiempo. El reino no es algo que ha de venir, el reino ya está aquí, frente a ti, solo que no lo ves. Quiere decir que el reino es eterno, por lo tanto está aquí. ¿No lo ves por qué? Porque estás concentrado en el mundo. Así de simple. Entonces, el reino de Dios no es comida ni bebida, sino justicia y paz y gozo en el Espíritu. Ni siquiera tienes que dejar de comer y beber, porque si vives en el mundo además lo necesitas. El tema es, come y bebe, ajá, y medita y contempla y cultiva en tu alma justicia, paz y gozo en el Espíritu. Entonces tendrás el mundo y el reino de Dios, ¿no? Dice también sobre el reino, venid benditos de mi Padre. Ojo con esta, me gusta. Heredad el reino preparado para vosotros desde la fundación del mundo. El reino es eterno. El mundo tiene origen. Te habla de la fundación del mundo. Si el tiempo tendrá finales, porque el tiempo tuvo principio. El mundo está anclado al tiempo. Es algo que terminará. Pero te está diciendo, hereda el reino que fue preparado para ti desde el momento mismo en que se estableció el mundo. Es decir, desde que se estableció este mundo que el catolicismo te describe como el Valle de Lágrimas, o el budismo como el Samsara, este lugar donde regresas y regresas y regresas para seguir experimentando dolor, muerte y sufrimiento. Bueno, te está diciendo Jesús, el reino está listo para ti desde el principio de los tiempos, desde que empezó el mundo el reino está ahí para ti, herédalo, ya es tuyo, solo tómalo. También sobre el reino nos dice, bienaventurados los pobres de espíritu, pues de ellos es el reino de los cielos. Los de espíritu humilde, los que no tienen un ego engrandecido, los que no se sienten la última coca del desierto, los que no sienten que todos sus méritos son suyos, que todo lo lograron ellos, que no necesitan a Dios, que no necesitan a nadie, de ellos es el reino. Esta otra clásica, ¿no? De verdad les digo que si no se hacen como niños, no podrán entrar en el reino. No dice tienes que ser niño, tienes que ser como niño. Aquí todos coinciden en que se refiere a la inocencia. En la inocencia no hay culpa.
si tú no sientes culpa, si no eres culpable, si vives en paz y en gozo del espíritu y en justicia y demás, eres como niño, el reino es tuyo. Si tú no ves maldad en el mundo, ojo, si tú no ves maldad en el mundo, tuyo es el reino. Y para que tú no veas maldad en el mundo, lo que tienes que hacer es purificar tu mente, porque tú ves tu mente, eso lo comento siempre, saca el mal de tu mente. Pero va de nuevo, el reino, a ver, ojo con estas tres. El reino no es algo que ha de venir, está aquí frente a vosotros. El reino de Dios está dentro de vosotros. Esa es fundamental, el reino de Dios es un estado en tu alma. Mi reino no es de este mundo. Este mundo no tiene nada que ver con el reino de Dios. Resumen para mí, lo que te está diciendo Jesús en gran medida es, el reino es este estado mental, estado de alma. A ver, en la antigüedad, en el mundo griego, sin ir más lejos, la palabra psique, quiere decir alma y mente. Es básicamente lo mismo. Como estamos hablando de Jesús y de cosas religiosas, vamos a usar alma. Es el estado de tu alma, que tú te dediques con tu oración, con tu meditación, con tu introspección a purificar tu alma. Entonces el reino está dentro de ti. Hacia afuera está el mundo, hacia adentro está el reino. Luego cuando hablamos de Dios, de manera muy, creo que instintiva, ¿no? Dios, y volteas para arriba, señalas para arriba, ¿no? Dios, el cielo hacia arriba, y pues yo, el mundo, lo humano, abajo. ¿Qué tal que cambiamos esta visión de arriba y abajo y cuando decimos Dios, es hacia adentro? Adentro está Dios, afuera está el mundo, adentro está la paz, está el gozo, está el espíritu, afuera está el mundo y todas sus turbulencias y tribulaciones. Es como en el mar. En la parte más superficial del mar puede haber tempestad, puede haber tormenta, puede haber un oleaje tremendo que te lleva a todos lados. Entre más bajas a lo profundo, está más quieto. Tu mente es igual. La parte más superficial y externa de tu mente, ahí hay ira, rabia, ansiedad, angustia, sed de justicia, conflictos, un montón de cosas, depresión. Hacia adentro, adentro, adentro. Entre más te vas hacia adentro, llegas a Dios, llegas al reino. Para mí, eso es lo que quiere decir cuando te dice que el reino está dentro de vosotros. Pero ojo, junta las tres. El reino no ha de venir, ya está aquí frente a ti, obviamente no lo ves. El reino está dentro de ti, obviamente no lo ves. El reino no tiene nada que ver con este mundo. ¿Qué te está diciendo? El reino no es un acontecimiento, la llegada del reino de Dios no es un acontecimiento en el tiempo. Puede ser ahora. Por lo tanto, es un acontecimiento individual. A eso me refiero con que la segunda llegada de Cristo es cuando Cristo nace en ti. Tú vas a ver el reino cuando tú purifiques tu alma. Eso es un acontecimiento profundamente individual, ¿sí? La llegada del reino que está relacionada sí o sí con el fin del mundo, el Apocalipsis. A ver, ¿por qué existe en la escritura cristiana un libro como el Apocalipsis, que todo el mundo lo ha interpretado en general como algo terrible, como algo horrible, como un fin del mundo, pero al estilo hollywoodense? Es lo malo de ver más películas de Hollywood que de lo que lees las escrituras si te interesan los temas, ¿no? El Apocalipsis de un Dios que ya de por sí estaba enojado desde aquellito del pecado original y ahora sí ya no puede más de rabia y lanza bolas de azufre y de fuego como lo de Sodoma y Gomorra y acaba con todo. Eso no es el fin del mundo. A ver, el mundo es un valle de lágrimas, te dice la tradición católica, el samsara del budismo. Bueno, si el mundo es un valle de lágrimas, ¿por qué es malo que termine? Si el mundo es un valle de lágrimas, el fin del mundo es la mejor noticia de toda esta tradición religiosa. Te está diciendo el mundo, esta ilusión, esta temporalidad, esta dimensión de espacio y tiempo donde se sufre, terminará. Y claro, si termina el mundo, ¿qué va a haber después? Pues lo único que hay cuando no esté el mundo, Dios. Volvemos a San Agustín de Hipona, que nos dice, tienes que vaciarte de aquello de lo que estás lleno para poder llenarte de aquello de lo que estás vacío. Te está diciendo, tienes que vaciarte de tu ego para poder llenarte de Dios. No caben los dos juntos, o estás tú o está Dios. Tienes que vaciarte de aquello de lo que estás lleno para llenarte de aquello de lo que estás vacío. Ese es tu fin del mundo. Nos dice el Apocalipsis, te lo voy a leer porque el Apocalipsis sí que no me lo sé. Oí una potente voz que provenía del trono y decía,
Aquí entre los seres humanos está la morada de Dios. Qué bonito, ¿no? Él acampará en medio de ellos y ellos serán su pueblo. Dios mismo estará con ellos y será su Dios. Él les enjugará todas las lágrimas de los ojos. Ya no habrá muerte, ni llanto, ni lamento, ni dolor, porque las primeras cosas habrán dejado de existir. Dios estará contigo, Dios te consolará, Dios enjugará tu llanto, no habrá muerte, ni lamento, ni dolor. Eso es el fin del mundo, se acaba la tragedia, se acaba el valle de lágrimas, se acaba el tiempo y el espacio, que es lo que nos mantiene separados a los individuos y vuelves a ser uno en el espíritu, ¿no? Eso me parece una interpretación muy bonita del fin del mundo. La vida eterna también es algo muy bonito, ¿no? Yo les doy vida eterna, dice Jesús, yo les doy vida eterna y nunca perecerán, ni nadie podrá arrebatármelas de la mano. Mi Padre, que me la ha dado, es más grande que todos, y de la mano del Padre nadie puede arrebatar nada. El Padre y yo somos uno. Es decir, te doy vida eterna. Uf, esto, ¿cómo lo podemos entender? Para mí, muy lejos de esta sabiduría, la vida es eterna. No la tuya. La tuya no. Mucho menos si tú te has... Ojo con esto. Si tú te has identificado con este cuerpo en el que habitas, te vas a morir. Porque tu cuerpo está destinado a perecer. Porque todo lo que está hecho de materia está destinado a perecer. Ojo, la materia es eterna. La materia... Bueno, etérea no. Atemporal, vamos a decir. Es decir, no se crea ni se destruye, solo se transforma. Pues sí, es como la definición de eternidad. La materia no se crea, no se destruye, igual que la energía, porque son lo mismo, solo se transforma. Entonces la materia es eterna, pero tu cuerpo está hecho de átomos, materia, entrelazados. Todos los cuerpos hechos de materia se enfrentan a lo mismo. Los átomos están enlazados por un tiempo y luego la materia se disgrega. Los átomos que conforman tu cuerpo se sueltan y tu cuerpo muere. Si tú estás identificado con tu cuerpo y solo con tu cuerpo, tú vas a morir. Ese es tu ego, ¿eh? Es decir, si yo pienso, yo soy mi cuerpo, yo soy este pedazo de materia, yo soy este amasijo de cuerdas y tendones, como diría Silvio Rodríguez, yo soy Juan Miguel Zunzunegui, me identifico con mi nombre, con mi rostro, con mis ojos, con mi cabello, con mis barbas, con mi ropa, con mi cuerpo y con mi título doctoral. Sí, señor, cuando yo me muera, no va a llegar al cielo cualquier pelado, va a ser el doctor Zunzunegui. Bueno, si piensas todo eso, te vas a morir. Porque todo eso solo está en tu cerebro, son tus recuerdos, es tu memoria, es la construcción de tu ego. Si tú no estás identificado con eso, sino con el espíritu que te habita, en una de esas hasta ves tu cuerpo y dices, órale, ese güey se murió. Uf, pero si tú ves la vida en general, todo muere, todo vuelve a la tierra, todo renace de la tierra, todo resucita finalmente, todo vuelve a suceder. La vida es eterna. Yo creo que Jesús te invita justo a que te identifiques con el espíritu y no con la materia, para que entiendas que la vida es eterna. Pelea la buena batalla de la fe. Uf, es difícil tener fe. Hay gente que dice, ay, la fe es para los tontos, que como son tontos y no piensan, entonces creen lo que sea. Uf, tener fe de verdad es bien difícil, de verdad es un reto. Pelea la buena batalla de la fe y haz tuya la vida eterna a la que fuiste llamado y por la cual hiciste aquella admirable declaración de fe. Se está diciendo, cree en la vida eterna. Ojo, el mundo se acaba con sus malos deseos, pero el que hace la voluntad de Dios permanece siempre. Pero bueno, estamos en la Semana Santa, en la semana en la que Jesús padece, muere y resucita. Lo importante de la tradición católica no es que Jesús padezca, no es que Jesús muera, porque todos los hombres padecen y todos los hombres mueren. Pero como además de absolutamente hombre es, según la doctrina, absolutamente Dios, este hombre resucita. La palabra resucitar, resucitare, quiere decir volver a suceder. Es lo que significa de manera literal, volver a suceder, volver a ser. Suceder de nueva forma, suceder de una nueva manera, volver a ser en una nueva vida. Yo creo que también es una invitación a tu propia resurrección. Aquí es donde me meto otra vez en conflictos con los 44 dogmas que te dicen que la resurrección de Jesús es un hecho literal histórico. Jesús resucitó, su cuerpo regresó a la vida, siguió
predicando con sus discípulos y luego su cuerpo, y aquí tengo un conflicto, subió al cielo. Dices, pero su cuerpo es materia, está destinada a perecer, pero bueno, no nos vamos a meter con eso en este momento. Si asumes resucitar como volver a suceder, volver a ser de una nueva forma, de una forma distinta, volver a ser en una nueva vida, sí que me lo imagino como la transfiguración de Jesús, es decir, cuando dejas de ser el ser mundano, atado a tu ego y a tu cuerpo que eres ahora, y te conviertes en un ser espiritual. En ese sentido, a esto sí que lo invita mucho el budismo, la idea de morir y renacer. No se refiere a tu muerte física, se refiere a... ya que tu ego va a morir con tu muerte física, y es la fuente de todo tu sufrimiento, ¿por qué no lo matas antes? Que muera tu ego para que nazca tu espíritu. Eso también puede ser la resurrección. Ojo, de resurrección, de ese concepto de resurrección, se habló muchísimos siglos, milenios antes que la tradición católica, de manera diferente, evidentemente. Tiene que ver con que toda la mitología de lo sagrado de los pueblos antiguos desde el antiguo Egipto gira en torno al ciclo agrícola, y los hombres que viven de la agricultura presencian, experimentan la resurrección de todas las cosas, insisto. Todo lo que existe brota de la tierra, todo lo que brota de la tierra existe un tiempo, todo lo que brota de la tierra y existe un tiempo, es decir, tiene vida temporal, se marchita y muere, pero todo vuelve a la tierra, de donde todo vuelve a renacer. Estás viendo este experimento, ojo, hablé de renacimiento más que de resurrección, pero estás viendo cómo la vida es eterna, la materia cambia sus formas, pero la vida es eterna y todo renace y renace y renace. A ver, piensa en una semilla. Porque Jesús desciende al inframundo y resucita al tercer día, según la doctrina católica. Bueno, piensa en el ciclo agrícola. Cuando tú arrojas una semilla a la tierra, la semilla está entrando al inframundo. La tapas, la riegas, le da la luz del sol, por supuesto. Y más o menos al tercer día, la semilla eclosiona. La semilla se abre. Esa semilla acaba de resucitar, acaba de volver a suceder como algo diferente. Lo que tú enterraste, lo que descendió al inframundo es una semilla, es decir, una posibilidad, la potencia de algo, que cuando recibe lo que tiene que recibir, en el caso de la semilla, el agua y el sol, en tu caso a Dios, al espíritu, bueno, la semilla eclosiona y deja de ser semilla, muere a su ser semilla y surge el brote. Muere la semilla, que es pura potencia, y nace el acto, tu verdadera realidad, aquello a lo que estás destinado. Una semilla está destinada a ser un árbol. Tú estás destinado a ser un Cristo. Tú estás destinado a ser un ser profundamente espiritual. Todas las narrativas simbólicas, mitológicas, que tienen que ver con el ciclo agrícola, te hablan de resurrección. Al final tienes este ciclo, fíjate qué bonito. El sol desciende a la tierra. En Egipto se llama Ra y lo ejemplifican como un disco solar con brazos que se extienden y tocan la tierra. En el arte cristiano tú puedes ver los rayos de sol en Frangélico, en la Anunciación de Frangélico, los rayos de sol tocando el vientre de María. Bueno, el sol desciende a la tierra, la calienta, la hace fértil. Sin eso no hay nada, ¿no? El hombre planta su semilla en la tierra, el hombre trabaja la tierra da su fruto. Te entrega la agricultura. Lo vivo muere y vuelve a la tierra y de la tierra.

una semilla. Osiris, la semilla, se casa con Isis, la tierra. ¿Y qué tienen a Horus, el salvador de la humanidad? La agricultura. Que a un nivel simbólico, también en Egipto, 2000 años antes de Cristo, ya hablaban de que esperaban al salvador de la humanidad. Horus es el salvador de la humanidad. Entonces, claro, en Egipto tienes este mito de Osiris que ya gira en torno a la resurrección, donde el dios Osiris, el dios del Nilo, el dios de la civilización, el dios que gobierna Egipto, y por lo tanto Egipto vive en prosperidad y abundancia, bueno, Osiris es asesinado por el Satán egipcio, por su hermano gemelo, el dios Set, el dios del desierto, el dios del caos y la destrucción. Y entonces Isis, la esposa, la diosa Isis, la esposa de Osiris, desconsolada por la muerte de su marido, que ojo, Set lo mata, descuartiza su cuerpo, lo rompe en 14 pedazos y los riega por el Nilo. Bueno, pues entonces Isis busca los 14 pedazos del cuerpo de Osiris y solo encuentra 13. ¿Cuál crees que le falta? El más importante para lo que Isis necesita, porque la profecía del dios Ra le ha dicho a Isis, tú darás a luz a Horus, el salvador de la humanidad. Pero Isis no ha tenido sexo con Osiris y todavía no tiene a Horus y Osiris ya murió. Y sí, encuentra 13 pedazos de Osiris, le falta el más importante. Y entonces Isis dice, pues me meto a nadar al Nilo, donde seguramente está la pieza que me falta, y efectivamente Isis se mete a nadar al Nilo y sale embarazada. Tenemos a una doncella virgen, madre del hijo de Dios, Horus, destinado a ser el salvador de la humanidad. Los egipcios esperaban al Mesías 2000 años antes que los judíos. Es una cosa fascinante. Pero bueno, el tema es que queda entonces preñada de alguna manera de Osiris, aunque sin mediación sexual, tiene a Horus. Con el tiempo, Horus derrota a Set y Horus y su madre Isis resucitan al dios Osiris y se restaura la gloria en Egipto. O sea, tenemos un concepto de resurrección. Hablamos en No te pierdas, búscalo por ahí, el programa de diosas de la antigüedad, donde hablamos de la diosa Inanna. La diosa Inanna que se enamora del pastor Tammuz, que es un hombre. Los demás dioses están celosos, matan al pastor Tammuz, y entonces Inanna desciende al inframundo y lo hace resucitar. Además de la resurrección, aquí tenemos otra cosa en común. Ya hablamos de Egipto, de Quetzalcóatl, de Sumeria, el descenso al inframundo. El dios Ra desciende al inframundo. Todos los días, al terminar su periplo por la bóveda celeste, Ra desciende al inframundo, derrota la oscuridad y vuelve a emerger triunfante, porque no está en la naturaleza de las tinieblas derrotar a la luz. Aurumaza, como dios solar que es, desciende al inframundo. Quetzalcóatl, pues ya lo vimos, Quetzalcóatl baja del cielo a la tierra, desciende al inframundo por los huesos para crear a la humanidad, se enfrenta a Mictlantecutli, dios de los muertos, y resucita. Dante, en su propia Divina Comedia, desciende al inframundo. Los héroes griegos descienden al inframundo. Jasón, Teseo, Perseo, Orfeo, Hércules, Odiseo. A ver, cualquier cantidad de personas han descendido al inframundo antes del famoso descenso al inframundo de Jesús. Pero otra vez comienzan las diferencias. Bueno, la más importante que te diría la doctrina católica es todo lo demás que has dicho son relatos mitológicos. La religión católica es histórica. Jesús realmente descendió al inframundo. Esto me lleva a pensar muchas cosas, porque el tema es que el relato histórico de Jesús, que la tradición católica te dice es histórico, es real, es literal, es casi idéntico a todos los mitos del pasado. Hay quien te dice por esto que todo esto es un timo, que todo esto es un mito y que solamente reescribieron los mitos del pasado. Yo me atrevo a pensar algo mucho más arriesgado. El Logos se hizo carne y puso su morada entre nosotros. Jesús tiene un periplo sagrado idéntico al de los mitos, porque es la personificación real de todos esos mitos, porque todos esos relatos mitológicos de la antigüedad te hablan de un proceso divino. Y entonces Jesús vive ese proceso divino. Pero bueno, el tema, por ejemplo, también es que Jasón, Teseo, Perseo, Orfeo descienden al inframundo, pero no triunfan. Algunos logran salir, algunos no. Pero incluso los que logran salir es porque engañan a Hades, el dios del inframundo, pero no lo derrotan. Y aquí

0: aunque Jesús tiene el mismo arquetipo, Jesús desciende al inframundo como todos los anteriores. El tema con Jesús es que, en la tradición católica por lo menos, Jesús desciende al inframundo, derrota a Hades. Viene como Hades, porque el Evangelio está escrito en griego, luego lo cambian por Satán. Jesús derrota al inframundo, derrota a Hades y por lo tanto tiene vida, resucita y tiene vida eterna. Hades es el dios de los muertos, el dios del inframundo, el dios de la muerte. En el inframundo griego, ahí están las almas de los muertos perdiéndose en el olvido, y la chamba de Hades como dios del inframundo es que las almas de los muertos no salgan del inframundo. Porque si las almas de los muertos salen del inframundo, entonces ya no están muertos, están vivos. Y si los mortales pueden salir del inframundo, entonces dejan de ser mortales. Y entonces los dioses pierden lo único que los distancia de los mortales, que es precisamente ser inmortales. La principal chamba de Hades es que tú no salgas del inframundo, básicamente para que sigas muerto y él siga siendo inmortal y sigamos sin ser iguales, básicamente. Cuando te dicen que Jesús derrota a Hades, te están diciendo que derrota a la muerte, no a la suya, a la muerte. Y por lo tanto puede sacar a todos del inframundo y la muerte ya no existe. Si lo entiendes como Satán, es bien interesante porque una vez más Satán es el símbolo de tu ego muere. Derrotar a Satán es derrotar a tu ego, eso es resucitar también. Ha muerto tu ego, tú eres una persona diferente. Jesús es absolutamente triunfante en su relato de descenso al inframundo. Pero bueno, no olvidemos, para ir cerrando este tema en Semana Santa, que ¿qué es la Pascua, no? Porque Jesús va a Jerusalén, Jesús el judío, porque es un judío, con sus discípulos judíos, va a Jerusalén, la ciudad de los judíos, a celebrar la Pascua judía. ¿Qué es la Pascua judía? De eso voy a hacer otro programa completo, pero de momento quedémonos con lo básico, es cuando conmemoran la salida de Egipto. Cuando eran esclavos, atraviesan el mar rojo, y llegan a la libertad. Este paso de la esclavitud a la libertad es la Pascua judía. Y entonces Jesús, como judío que es, va a Jerusalén a celebrar la Pascua. Y es en este momento cuando viene el tema de cómo lo capturan, ¿no? Jesús padece, muere, desciende al inframundo, derrota a Satán y resucita. Y entonces ahora tenemos la Pascua cristiana. Te voy a hacer un programa completito de Pascua judía y Pascua cristiana porque vale muchísimo la pena. La Pascua judía es salimos de Egipto. Dios sacó al pueblo de Egipto. Pasamos de la esclavitud a la libertad. La Pascua cristiana es la Pascua de resurrección. Jesús ha dado el paso, que es lo que significa Pascua, de la muerte a la vida. Que claro, lo podemos relacionar con la judía, porque puede ser la esclavitud de Egipto y la libertad de la tierra prometida, sí, pero también la esclavitud de la oscuridad y la libertad de la luz. La oscuridad de la materia y la libertad del espíritu. En fin, se puede interpretar de muchas formas. Por eso la Pascua judía y la cristiana suelen quedar pegadas, que no siempre pasa, pero suelen, porque Jesús va a Jerusalén a celebrar la Pascua judía, es cuando lo capturan, es cuando lo matan, es cuando resucita, y es cuando tenemos entonces la Pascua de resurrección. Y vamos a terminar con los días más bonitos de la Semana Santa, jueves, viernes, sábado y domingo. ¿Por qué son los más bonitos? Porque nos dan vacaciones. No, son los más bonitos porque tienes vacaciones y por lo tanto puedes hacer lo que nunca hacemos, reflexionar. El jueves, ¿qué hizo Jesús el jueves? El jueves, la cena, el jueves, Jesús dice, uno de ustedes me va a entregar. El jueves, Jesús ora en Getsemaní y Jesús llora. Y Jesús sufre, y Jesús padece. Este es el momento en el que un Jesús del que nos dicen sabe todo lo que le va a ocurrir. Claro que sufre. Y lo primero que le dice a Dios es, oye Dios, Padre, si se puede, yo no quiero pasar nada de esto, ¿no? Si es posible que pase de mí este cáliz, ¿no? Si es posible que yo no tenga este sufrimiento. O sea, si se puede, evítame todo lo que va a pasar. Soy hombre, no quiero pasar todo esto. Pero que se haga tu voluntad y no la mía. Reflexiona esto el jueves santo o cualquier jueves, haz el ejercicio de cualquier jueves a domingo. El jueves es una receta para dejar el sufrimiento. Que se haga tu voluntad y no la mía. La rendición completa a Dios, la entrega total a Dios. Que se haga tu voluntad y no la mía. Yo no conozco el plan completo, yo no conozco el plan perfecto. Y si hay Dios, solo existe la voluntad de Dios. Que se haga tu voluntad y no la mía. En el Padre Nuestro, según la tradición católica, nos deja Jesús. Hay una parte que dice que se haga tu voluntad en la tierra como en el cielo. Que también podríamos entenderla como que se haga tu voluntad en la tierra para que la tierra sea como el cielo. Jesús está eligiendo entre el ser y el ego y elige el ser. Esa es la invitación. Entrégate. El jueves, ríndete. El jueves, entrégate a Dios y dile que se haga tu voluntad y créetelo. La voluntad de Dios siempre es más sabia que la tuya. El viernes, ante las puertas de la muerte del cuerpo material, que seguro le generó mucho miedo, porque es absolutamente hombre, Jesús le dice a Dios, en tus manos encomiendo mi espíritu. Tú imagínate que además de decirle a Dios que se haga tu voluntad y no la mía, le dices, esto que es como una extensión, en tus manos encomiendo mi espíritu. Antes de morir, y desde luego al morir, antes de morir, porque nunca sabes cuándo vas a morir, en tus manos encomiendo mi espíritu, te lo dejo todo. Pero también esta maravilla, perdónalos porque no saben lo que hacen. Que es como decir, perdónalos, no son malos, solo son inconscientes. Si fuera un profeta moderno sería, no son malos, son pendejos. Perdónalos porque no saben lo que hacen, son inconscientes, tienen mucho miedo, están muertos de miedo, solo reaccionan. Perdónalos. Y claro, muere, y muere para renacer. Y más allá de la parte literal de la que habla la doctrina católica, sí lo puedes llevar también a un nivel simbólico. Tienes que morir para renacer. Tienes que vaciarte de lo que estás lleno para llenarte de lo que estás vacío. El sábado, evidentemente, Jesús ha descendido al inframundo. Si tú quieres realizarte plenamente, tienes que descender a tu propio inframundo, a tu inconsciente, a tus miedos. Tu mente está llena de cosas hermosas y tu mente está llena de cosas terribles. Tu mente tiene miedos del pasado, tienes que enfrentarlos. Tienes que descender a tu inframundo. Tienes que preguntarte, ¿qué debe morir en mí? Siempre hay algo que debe morir en ti. Y entonces te podrás preguntar, ¿qué deben hacer en mí? ¿Qué pueden hacer en mí? ¿Qué quiero que nazca en mí? Pero para que nazca en ti algo sagrado, algo divino, algo mucho más mundano, tiene que morir primero. Y si logras todo esto, es una tarea de toda la vida, lograrás lo que se logra el domingo. Del vientre sagrado, del inframundo, del sepulcro, nace el Cristo. Esa es la invitación en la Semana Santa. Entrégate, perdona, desciende al inframundo, derrota a tu ego y que lo más hermoso de ti nazca en lugar de lo que eres hoy. Resucita, vuelve a suceder.
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2: Para este nuevo programa de verano, os hemos reservado nuevos invitados y temas para volver a llenar el espacio en blanco de posibles respuestas a los misterios de nuestro mundo. Comenzaremos con un tema recurrente en el programa: los ovnis y sus visitas a nuestro planeta. Para ello nos acompañará un nuevo investigador que ha recopilado un extenso trabajo buscando su presencia y sus huellas entre nosotros. Continuaremos con extrañas historias de amores. Pero no de amores normales, sino de otros que matan. Y seguirán algunas voces de nuestros compañeros con más enigmas y testimonios que merece la pena conocer. Eso es parte de lo que nos espera para esta emisión veraniega del programa de hoy. Y como siempre, solo deseamos que lo disfrutéis en compañía de la radio.
3: Tenemos ya todo listo para comenzar nuestra investigación. Y nuestro objetivo en esta primera parte es insistir en buscar pruebas de que no estamos solos en este universo, en un año que va a dar muchas sorpresas. Tras esa introducción, os damos más datos con un nuevo invitado.
2: El fenómeno OVNI es mucho más trascendente y profundo que la visión tradicional, que lo interpreta como naves extraterrestres que nos visitan. Nuestro próximo invitado, un investigador con años de experiencia en el tema, nos ofrece las claves para comprender la complejidad del enigma. Junto a él, analizaremos casos de alta extrañeza, investigados personalmente por él. Desde infiltrados de otros mundos en nuestra sociedad, contactos y encuentros cercanos con los ovnis y sus tripulantes. Hasta anomalías espaciotemporales asociadas a los mismos y mucho más. Y la primera conclusión que se revela al abordarlos es que en el asunto OVNI nada es lo que parece.
3: Y vamos con más misterios. Estos teóricamente nos vienen de los cielos, pero igual tienen otra explicación. Y para buscarla, nos vamos hasta Zaragoza a hablar con el investigador y escritor Carlos Ollés Estopiñá. ¿Lo he dicho bien?
4: Lo has dicho perfecto, Miguel.
3: ¿Cómo estás?
4: Pues muy bien, en tu compañía estoy fenomenal siempre, muy bien.
3: Un placer tenerte con nosotros. Has escrito un montón de libros de misterios de Aragón, de montones de lugares, y de repente haces una obra que se llama Esto no es lo que parece. ¿Por qué?
4: Bueno, pues porque tenemos siempre como muy el tema OVNI lo tenemos de una forma muy romántica, ¿no? Esa visión del típico OVNI, del típico marcianito, y digamos que el tema OVNI conlleva otras muchas cosas que hay muchísima gente que no contempla, ¿no? Como por ejemplo abducciones muy extrañas, abducciones en las que posiblemente no sean los propios extraterrestres las que la hagan, sino más gente más terrena. En fin, hay un compendio de cosas en el mundo de lo extraño que a veces, si lo palpáramos, pues nos daría a entender que hay algo más terreno de lo normal. Aun con todo, yo que soy un romántico de los ovnis, también pongo muchísimos casos en ese libro en los que toco, digamos, pues todo lo que es la ufología más normal, a la que estamos más acostumbrados. Claro, está siempre con los típicos casos anómalos y casos un tanto extraños, raros, bizarros, que es lo que, digamos, esperamos siempre del mundo ovni.
3: Algunas de las buenas críticas que te han hecho es que cualquiera que quiera leer el trabajo que has hecho se va a mostrar muy sorprendido, porque nada es lo que parece. Está nuestro invitado y con él os vamos a hablar de casos, ya veréis qué extraños. Y vamos a empezar por algunos misteriosos. Hubo una película, creo que se llamaba La Llegada, que nos sorprendió a todos porque en vez de ser el extraterrestre, el típico alto rubio o pequeñito con cabeza grande, era algo parecido a un pulpo, ¿no?
4: Correcto, así es.
3: ¿Y tú recoges en tu trabajo pulpos de cuatro patas? ¿Qué es esto?
4: Bueno, pues es que me encuentro, en una de mis investigaciones, me encuentro con un testigo que me describe lo que él observa, además, durante dos veranos consecutivos. Estamos hablando del 2013 y el 2014. Pero el primer año que lo ve, él hace partícipe de su visión a toda su familia. Me explicaré. Él vive en la población de Ontinas del Sal, muy cerquita a la capital de Zaragoza. Y en esos momentos en que ve este avistamiento, era verano. Y él estaba preparando una cena para amigos, familiares y padres, ¿vale? Resulta que él, mientras está preparando la cena, lo quería hacer en el patio exterior de la casa, en la terraza, observa en el cielo una luz un poco más brillante que las demás. O sea, a él le llama la atención, es aficionado a la astronomía y le llama mucho la atención porque no la sabe ubicar en lo que es el mapa estelar. Entonces, ¿qué hace? Tanto que entra y sale preparando platos, preparando cubiertos, que decide coger los prismáticos y enfocar a la luz. Y, oh sorpresa, que cuando él está observando esa luz por medio de los prismáticos, se da cuenta que lo que está viendo son como, él lo describe tal cual, dos calamares, así como si fueran el símbolo de igual, es decir, en paralelo uno encima del otro, flotando en el aire a muchísima altura. Parecía como que estuvieran inclusive dentro del agua, porque los supuestos tentáculos que tenían, digamos que iban bailando al son de un movimiento, bueno, pues que la cadencia que suelen tener los pulpos y los calamares cuando están nadando debajo del agua, ¿de acuerdo? Tenían lucecitas alrededor, por todo el perímetro del animal, y él queda extremadamente, digamos, sorprendido. Tanto es así que conforme van llegando todos los comensales a la cena, les obliga a mirar por los prismáticos para que todos ellos constaten lo que él ha visto, porque claro, es obvio que es algo muy extraño de contar. Y me parece que, si no recuerdo mal, habían 12 o 13 comensales esa noche, y los 13 observan esto que te estoy describiendo.
3: Calamares gigantes en el cielo. No es el único caso, porque hemos visto últimamente, quizás sea la imagen más extraña que hay de OVNI, objeto volante no identificado, en los últimos tiempos, ¿no? Porque se ven ese tipo de figuras, ¿verdad?, por muchas partes del mundo. Sí.
4: Claro, correctamente, fíjate, en el año 2021, que hubo una especie de oleada por Estados Unidos de avistamientos OVNI, hay varios casos filmados en los que se pueden apreciar este tipo de sujetos flotando en el aire, muy parecidos a lo que podríamos denominar calamares. No obstante, Miguel, yo tengo la primera reseña de pulpos o calamares aquí en España, en un caso que acontece en el 68, en el 1968, en la población de Tivisa, Tarragona, cuando un hortelano llamado Juan se va sobre las 6 de la mañana a su finca a recoger unas verduras, y de repente se encuentra lo imposible en medio de su finca. Es decir, él describe que una especie de medio sandía que emitía mucha luz, y alrededor de esa medio sandía, que estaba levitando a un metro escaso del suelo, había como varios individuos que él describe que eran como pulpos de forma vertical, y que los supuestos tentáculos hacían una especie de movimiento oscilante, que cuando oyen ladrar al perro que le acompañaba al testigo, automáticamente se meten por la parte inferior de esta media sandía dentro de este extraño aparato y se pierde en el cielo a una gran velocidad del aparato. Entonces, no es la primera vez que tenemos ese tipo de referencia en cuanto a la forma o la casuística de este tipo de seres, ¿vale? Sí, son muy extraños, pero existen. Es decir, no siempre nos tenemos que ceñir al típico marcianito verde de cabeza grande y de ojos oblongos, ¿verdad?
3: Ya decíamos que íbamos a contar casos extraños, y Carlos es especialista en recogerlos. Todos los que, o gran parte de los que hay en este trabajo que has hecho en este libro, ¿son investigaciones tuyas?
4: Casi todas. Me gusta hacer comparaciones, Miguel. Es decir, yo tengo investigaciones mías, y si sé, porque yo tengo una gran biblioteca aquí en casa de ufología, que hay casos similares, los reflejo para que vea el lector que hay más casos similares al que estoy exponiendo, que no es un caso único y que se puede llegar a repetir en algún punto del mundo.
3: Es curioso esto de los calamares o de los pulpos con esa película. A mí me sorprendió mucho porque cambiaba absolutamente la idea que tenemos de supuestos seres que vienen de fuera con forma antropomorfa, y sin embargo se parecían más a esos animales, que son los de los más inteligentes que hay, por lo menos en el mar, ¿verdad?
4: Está claro, dicen que el pulpo es uno de los animales más inteligentes que existe en el océano. Por lo tanto, no tendría por qué nada que desdeñar que hubiese este tipo de mismos seres, digamos, en otros planetas, siendo, digamos, como el culmen de su creación, ¿no?, del planeta ese.
3: Vale, vamos con otro caso, monjes luminosos. Otro caso que a mí me ha llamado mucho la atención leyéndolo. ¿Qué ocurre con este asunto?
4: Bueno, esto es un caso muy interesante, y además este tipo de casos se repiten muy a menudo, porque digamos que los patrones que está marcando aquí, luego lo explicaré un poquito, se repiten en otros casos muy similares, aunque digamos, bueno, a veces se aparecen como monjes, a otras veces aparecen como los típicos extraterrestres verdes que conocemos todos, etcétera. El caso es que estamos hablando en la década de los 70. Aquí ha llovido bastante, pero me pareció muy interesante y lo quise reflejar aquí. un testigo, al que no voy a decir nombre porque no quería de alguna manera que saliera publicado su nombre, se dirige a su trabajo habitual, que es en un polígono industrial que está en los extrarradios de la población de Huesca capital. Bien, este hombre hacía siempre la misma ruta, todos los días, y por lo tanto en la misma ruta de todos los días había compañeros suyos que iban en coche, y cuando lo alcanzaban, cuando él iba por donde él iba andando, pues le pitaban o lo saludaban y él continuaba andando, porque él me comenta, y a mí me gustaba andar y prefería ir andando al trabajo todos los días y venir a casa. Bueno, pero resulta que ese día concreto, el día de autos, resulta que pasa por unos descampados que aquel día no eran tales descampados. Es decir, aquel día allí había una nave industrial, y eso le llama muchísimo la atención.
3: ¿Que no estaba anteriormente, que no estaba anteriormente cuando él paseaba por ahí?
4: No. Correcto, el día anterior no había nada. Y es esa misma noche cuando él, perdón, esa misma madrugada cuando él va a empezar a trabajar, se encuentra que en ese descampado que todos los días pasaba por su lado, había una nave, él lo describe como una nave industrial, una casa muy grande, ¿de acuerdo? Él lo observa y se da cuenta que emite una extraña luminiscencia todo el edificio. Comenta que es muy grande y que tenía una especie de franjas oscuras que iban desde el suelo hasta la parte superior. El resto era todo luz. Se queda un momento parado, no entiende qué es lo que está pasando y dice que es raro que hayan construido tan rápido aquí una nave industrial. Y se da cuenta que alrededor de esa nave industrial hay varios sujetos. Varios sujetos de los cuales tres de ellos, dice, se le acercan. Dos son más o menos de una estatura normal, pero dice, pero hay un tercero que es extremadamente alto. Él lo más o menos lo pone como 2.5 metros o 3 metros de alto. Van encapuchados y digamos que sus hábitos, porque así lo describe, como los monjes, despedían luminiscencia, eran como, daban luz, porque tenemos que recordar que él va de madrugada al trabajo, era por la mañana y aún era oscuro. Dice que se le van acercando y cuando aproximadamente están a unos 3 metros, se quedan quietos, empieza a tener miedo y de repente, de buenas a primeras, desaparece todo. Ya no hay nave industrial, ya no hay ningún monje y vuelve a estar el descampado que había existido hasta entonces y había visto todos los días. Él no sabe qué ha pasado, tiene miedo, acelera un poco el paso y llega a su lugar de trabajo, al polígono industrial. Y cuando va a fichar se da cuenta que ha llegado una hora tarde, habiendo salido como todos los días con el tiempo suficiente para llegar bien de hora a fichar en su trabajo. Es decir, y esto se repite en muchísimas ocasiones en las que una persona que hace siempre un mismo camino, de repente cierto día hay un vehículo grande, a veces hay un camión, un tráiler oscuro, a veces hay una nave industrial, una casa que no conoce, una casa muy iluminada, siempre con individuos extraños alrededor pululando. Normalmente no suele haber ningún tipo de comunicación, pero lo que siempre, siempre, siempre coincide es que siempre falta tiempo. Al testigo, pasada esta experiencia, ha perdido una, dos o tres o más horas, ¿de acuerdo?, en estas experiencias.
3: ¿Y él cuenta la historia, comparte la historia a los demás? ¿Hay alguna explicación? ¿Busca información?
4: Él lo comenta a sus compañeros. Yo cuando llegué allí a hablar con esta persona, ya llegué años mucho después, esto lo había entrevistado con anterioridad Juan José Benítez, y yo, bueno, pues estuve hablando con él, y el hombre, desde luego, primero que no quería hablar, o sea, era una persona que en principio era muy reacia a hablar, y cuando me vino a contar todo, pues bueno, él de alguna manera no quería que le dijera el nombre ni nada de eso. Sí que está claro que él lo comenta con los compañeros, está claro, los compañeros le recuerdan que aquel día no lo habían visto por el camino, con los compañeros que ya te he dicho antes que algunos iban en coche y lo adelantaban, ese día no lo ven por el camino, y él jura y perjura que había salido de casa y había hecho el camino de todos los días. Es decir, hubo un momento en ese camino que él desaparece de nuestra realidad para aparecer en la realidad que fuese, ¿vale? Para ver todo este tipo, este montaje que hicieron, digamos, este tipo de entidades, ¿de acuerdo? Él estuvo un tiempo determinado, que fue más o menos una hora, fuera de este mundo, por llamarlo también de alguna manera.
3: ¿Y no recuerda si mantuvo contacto o estuvo dentro de esa nave o algo, como otros casos de abducción?
4: Sí, me hubiera gustado haber hecho una regresión consciente, Miguel, yo soy muy amigo de hacerlas,
5: sí,
4: porque no son tan invasivas y no, él no quiso. Tiene miedo. O sea, cuando tú estás con un testigo y le preguntas este tipo de cosas, notas que hay gente que no tiene ningún tipo de problema en contártelo, pero hay otra gente que le ves en la mirada que tiene miedo. Mira, nuestro buen amigo Marcelino Requejo, como un amigo, él me dijo un día, dice, mira, dice, tú al testigo mírale a los ojos. Dice, porque cuando se le ponen los ojos vidriosos, como con ganas de llorar, así, dice, está reviviendo lo que vivió en ese momento y no es nada agradable para él. Y eso lo llevo muy, siempre, como es un recuerdo muy latente en mí. Y en esta persona recuerdo perfectamente como cuando me estaba contando esto, estaba volviendo a recordar todo, los ojos se le pusieron vidriosos y rojos, como en un inicio de llanto, aguantándose un poquito, ¿vale? Pero recordando aquello que no quería recordar, que sabe que pasó algo, y no lo quiere, digamos, sacar a la luz.
5: Ya, supongo que le cambiaría la vida, ¿no? O la perspectiva sobre muchas cosas, ¿no?
4: Esto, Miguel, cambia la vida muchísimo a la gente que lo vive y también al entorno, porque él me comentó que compañeros suyos de trabajo, después de haberle pasado esto, obviamente algunos se reían un poco de esta historia, ¿no? Y otros realmente sí que de alguna manera les hizo cambiar un poco la perspectiva de lo que puede llegar a acontecer, ¿vale? De lo que este tipo de fenomenología puede conllevar, es decir, dominar todo tu entorno para hacer contigo lo que quieras.
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5: Esta noche compartiendo experiencias con Carlos Ollés Estopiña, o Estopiña. ¿Hay que acentuarlo tu segundo apellido?
4: Sí, sí, se acentúa. Estopiña.
5: Estopiña, vale. Has hablado de monjes luminosos. Hay otro caso, un hombre luminoso de más de 2 metros. No sé si está relacionado con el anterior o esto es algo diferente.
4: Esto es diferente. Es diferente al anterior. También es un humanoide que viene flotando hacia un labriego que se encuentra esperando a la hora de riego. Digamos que el testigo se llama Pedro Ros y es natural de Vistabella. Era natural porque el hombre ya falleció. Fue sobre el 1990 en verano y él, este hombre, estaba en el sorteo del riego y le había tocado sobre la 1:30, 2 de la madrugada y estaba esperando a que le llegara el agua a la finca. Bien, él cuenta que mientras se estaba dedicando, eso estamos hablando de en plena noche porque serían sobre las 12 de la noche, mientras él se estaba dedicando a hacer digamos la entrada del agua adentro de su finca en la tierra, cavando, ve que se acerca una luz hacia él. En un principio cree que es algún vecino que lo quiere asustar para que pierda su turno de riego, pero él sigue a sus quehaceres. Pero conforme va pasando el momento, el tiempo, él se da cuenta que la luz que viene hacia él es un hombre que está volando de manera vertical hacia él, no como Superman que va horizontal, sino vertical, como si fuera de pie, pero no movía los pies por el cielo, simplemente estaba tieso y se acabó, pero venía hacia él. Emitía luminiscencia, era bastante grande. Dice Pedro que se le acerca hasta unos 5 metros de él y aterriza, por decirlo de alguna forma, en el suelo, se queda detrás de unos setos altos, pero que al ser este ser tan alto, digamos que del pecho para arriba se le veía perfectamente. Emitía una luz blanca, era luminiscente y tenía sobre su cabeza o alrededor de su cabeza unas luces que iban, digamos, como chispeando y moviéndose como si fuera una especie de aura de santo, ¿no? Y esto lo he comentado muchas veces, he hecho esta reflexión. Si esto llega a pasar en el medievo, en medio de una batalla contra el infiel, digamos que hubiera sido un revulsivo para los cristianos, porque aquí estaba Santiago Matamoros como mínimo, ¿no? En fin, esto es para que la gente entienda que dependiendo de los ojos que lo ven, digamos que este tipo de visiones pueden ser un demonio o puede ser un santo.
5: Es lo que te iba a preguntar. Este caso ya lo avanzaste más o menos cuando hacíamos el programa especial en Zaragoza y creo que pasó algo más, ¿no? Se quedó allí todo el tiempo. Supongo que el hombre, el pobrecito que iba a regar, estaría acongojado, ¿no? Con esa visión.
4: En un principio, Miguel sí estaba, tenía un poco de desconfianza. Él no tiene miedo en ningún momento porque no lo comenta. Lo que pasa que hay una cosa muy curiosa y es que este hombre, cuando para a cenar a las 2 de la madrugada, aquel individuo sigue estando allí, dice que empieza a jugar con la linterna y lo que hace es enfocarlo a la con la linterna a este individuo. Y es algo muy extraño, porque si ya emite luminiscencia, ¿para qué vas a enfocarlo con la linterna? Sin embargo, lo hace. Y cuando lo enfoca con la linterna, lo que hace es que este ser se vuelve de color naranja. Y encima, él describe que balbuceaba como los peces cuando lo sacas del agua, sin emitir ningún sonido. Y anda, mira tú por dónde esto pues le causa gracia a nuestro testigo y no hace más que chinchar a este extraterrestre, digamos, ¿no? Y no hace más que jugar con él con la linterna. Bueno, él termina de cenar y sigue a sus quehaceres en la finca, y ya cuando se quiere dar cuenta, pasadas unas 3 horas, es decir, este extraño individuo estuvo con Pedro Ross aproximadamente 3 horas de la noche con él, ¿vale? Bueno, pues pasadas las 3 horas, él ya se da cuenta que lo ve de espaldas como que se va. Se está yendo allá hacia otra zona, y mira tú por dónde iba en dirección de una población que se llama Luesma. Y en esa población, a esas horas de la madrugada, volvió una persona de trabajo a su casa, y este ser luminoso se le pone paralelo al coche que conducía, y dice, nos comenta este otro testigo, dice, iba yo a 70 kilómetros por hora por la carretera, y este individuo iba vertical, flotando al lado del coche, como si la velocidad no, para él no fuera nada. Dice, tuve tanto miedo que cuando me metí en el garaje casi salgo por la parte de atrás del garaje de lo asustado que estaba por ese individuo. Dice, luego ya no lo vi más. Y aquí, digamos, apoyo un poco la lectura de que, fíjate tú por dónde, hay gente que esta visión la tendría como algo aterrador, y sin embargo a Pedro, por una cuestión que se me escapa, él no lo vio como aterrador. Para él era más importante el regar su finca que la presencia ahí de un extraño individuo que emitía luz. Yeah. O sea, en el fondo, digamos, es todo un poco con los ojos que lo vemos todo.
5: Carlos, cualquiera que nos escuche hablando de estos temas dice, este tío está fumado o endrogado, como decían los antiguos, porque relatas algunos de los casos más extraños que yo he visto, que bueno, afortunadamente se han repetido en otro tipo de cosas, y además sabemos que eres un tipo serio, que no, investigador riguroso, y que todo está basado en testigos que, como tú decías, es curioso cómo se encuentran con ese tipo de cosas. Habían tenido antecedentes antes, que parece que es una de las características, o de repente en su vida entra este tipo de misterio.
4: Pues con Pedro Ross esa pregunta no se la hice, pero tienes razón, porque siempre es una constante en el testigo, nunca suele tener un solo caso, siempre hay dos, y si ha tenido hasta entonces uno solo, que se prepare porque le viene un segundo como mínimo.
5: Qué curioso. Hay un caso que cuentas también y que se ha repetido en muchas ocasiones, de alguien que coge un coche, sale por un recorrido que de repente conoce y algo pasa y aparece en otro sitio. ¿Nos lo quieres relatar un poco?
4: Si quieres, sí.
5: Sí, por favor.
4: De hecho, tengo otro nuevo tema también. Mira, este es una persona que trabajaba en la población de Zaragoza, en un polígono industrial que hay en los extrarradios, y tenía que ir hacia la zona de Botorrita, que es la antigua carretera de Teruel. Bueno, pues este hombre sale de su trabajo en fila, digamos, la cartera de Teruel, y ya cuando estaba a punto de llegar a su población, entra en un banco de niebla. Estoy corriendo un poco porque si no, ¿vale? Aquí hay muchos matices. Entra en un banco de niebla y él dice que, bueno, pues va por el banco de niebla. Es algo extraño en ese momento, no entiende por qué niebla en esa época de año, pero bueno. Y dice que el coche iba, esto es una particularidad que lo repiten muchísima gente que entra en bancos de niebla y luego acontece algo. Dice, el coche iba extremadamente bien, parecía como que flotara. Esto ya te hace saltar todas las alarmas, ¿no? Sobre todo a los investigadores. Bien, cuando se va a la niebla, no reconoce el entorno. La carretera que él había hecho todos los días para volver a su casa desde su trabajo, no la reconoce. Y está bastante tiempo circulando por una carretera que no conoce y ya empieza a preocuparse. Porque, claro, dice, bueno, yo tenía que estar en mi casa y esto es extraño, esto es muy extraño, ¿no? No encuentro, digamos, ni mi pueblo ni nada. Y de repente ve al fondo, ya ve luces y dice, bueno, ahora sabré dónde estoy. Me ubicaré en el mapa un poco. Bien. Resulta que conforme va llegando a esas luces, a esa población, no reconoce nada. Empieza a ver letreros e indicadores con una lengua rara, no entiende lo que pone, no entiende nada. y se va introduciendo en una población y hay una gasolinera. Una gasolinera que tampoco conoce, digamos, la firma de ese establecimiento. Tengo que decir que eso era sobre los años 70, ¿vale? Entonces, en España solamente había una marca, digamos, de gasolineras. Mm. Bien, él no reconoce eso. Entonces, decide parar en la gasolinera, entra con el dependiente. Es de noche ya cerrada, él había salido de trabajar, aún no era de noche, y ahora ya es de noche cerrada. Y le pregunta al dependiente que dónde está, qué es aquella ciudad. Y el dependiente no le responde. Y así insiste varias veces, y ha llegado un momento que, claro, se enfada porque él no sabe dónde está, el otro no le contesta. Entonces el dependiente coge el teléfono y llama. Y llama a la policía, porque se presentan allí. Y la policía que llega allí no es la policía española, sino que es la policía alemana. En cuestión de muy poco tiempo, este hombre había hecho un salto desde las cercanías de la ciudad de Zaragoza a la ciudad de Düsseldorf, Alemania. ¿De acuerdo? Uh-huh. Estamos hablando de los años 70, Miguel, que tú sabrás bien que hacía falta para pasar en coche la carta verde, hacía falta sellar el pasaporte en todas las aduanas, porque antes esto de el libre paso por la Comunidad Europea no existía. Y este hombre no llevaba ni el pasaporte encima, ni tenía la carta verde y posiblemente ni el DNI, porque antaño recuerdo yo que la gente funcionaba con una fotocopia del DNI. Wow. El follón fue gordo, fue muy gordo, porque tuvo que intervenir la embajada española, etcétera, etcétera, etcétera. Estos saltos en el tiempo sí existen, sí están, parece que sean muy... no sé, como que a mí no me va a acontecer nunca, esto me lo han dicho muchísimas veces la gente, es decir, ¿cómo me iba a pensar yo que me iba a pasar esto a mí? Claro, nadie cree que le vaya a pasar esto a uno mismo, pero sin embargo suele pasar de vez en cuando. El último que tengo recogido fue un compañero mío de trabajo que saliendo de Madrid, ¿vale? Nada, en las últimas luces de Madrid ya las deja atrás y de repente, en cuestión de segundos, se encuentran entrando en la Comunidad Autónoma de Aragón. Es decir, en cuestión de segundos pasa de la Comunidad Autónoma de Madrid a la Comunidad Autónoma de Madrón de Aragón con 170 kilómetros de por medio que no saben qué ha pasado. Y esto ha sido este año mismo, a principios de este año. ¿De acuerdo? O sea, sí pasa. Si hay casos así y se siguen repitiendo.
5: Te iba a decir, Carlos, que lo que no pasa en Aragón.
4: Oye, Miguel, te voy a decir una cosa, ¿eh? Sí. Todo lo que tengo yo, la mayoría de los casos son aquí. Yo no puedo salirme a investigar por, no sé, por Almería o por Portugal.
5: Por eso te digo que bueno, tienes bastante trabajo con todo lo que ocurre por ahí.
4: Sí, sí.
5: Esto hasta ahora había ocurrido fuera. Nos vamos a la casa. A fenómenos que ocurren en casa que también recoges en tu libro, y eso sí que ponen los pelos de punta. Unos niños dentro de casa, hay un capítulo. ¿Qué es lo que ocurre con estos niños?
4: Sí, verdad que cuando estamos en casa, Miguel, parece que estamos en nuestro reino, ¿no? Que estamos protegidos. Sin embargo, no es así. Es donde estamos más vulnerables para este tipo de entidades, porque pueden trabajar sin ningún tipo de problema porque nadie los ve. Bueno, vámonos a este caso concreto que me resultó a mí muy interesante. Esto es acontece en el 2015, no ha pasado tanto tiempo, para invierno de ese año. María, a la que llamaremos así a la testigo, bueno, esta mujer se dedica, tiene un negocio de osteopatía, y se dedica a recorrer varias poblaciones de las cercanías de la población de Caspe. Ella dice que aquel día, ya cuando regresaba a casa, dice que sobre la sierra, una sierra que le llaman la Sierra del Bizcuerno, muy cerquita de Caspe, ve unas luces extrañas, unas luces que ella me las asemeja al símbolo del I Ching, ¿vale? Había pues una especie de luz larga arriba, pero esto en grande, ¿de acuerdo? Dos separadas abajo, otra grande más abajo, otras en puntos más abajo, o sea, pero todas colocadas en el cielo y de una manera grande, que se veía bien, ¿de acuerdo? Bien, dice que las ve, que las está observando, desaparecen, vuelven a aparecer, luego se aparece una especie de aparato luminoso extraño largo, del cual de un extremo salen unas bolitas de luz blanca, pero bueno, ella lo ve como una especie de espectáculo y ella lo que hace es dirigirse a casa. Y llega sobre las diez y media pasadas. Y se dedica pues a repasar las cuentas que había hecho ese día. Y dice, extrañamente aquel día no estaba cansada, no tenía sueño, estaba nerviosa. Era como si intuía que tenía que pasar algo. Qué extraño, ¿no? Yo creo que el cuerpo tiene algún tipo de alarma que nos avisa de alguna de estas historias cuando van a acontecer. Bueno, ella recuerda que ya son las 3 de la mañana, dice, me voy a la cama, aunque no tenga sueño, para descansar por lo menos, estaré tumbada. Su marido es guardia de seguridad de una empresa y él estaba de turno de noche, por lo tanto ella estaba sola en casa. Cierra los ojos, se tumba encima de la cama y entonces al ratito empieza a oír como murmullos dentro de la habitación. Murmullos y como algo de movimiento de algún material, de soniditos no muy fuertes. Entonces ella se despierta, abre los ojos otra vez, y ve que a los pies de la cama, en la pared de la izquierda, de repente hay una puerta abierta que no existía antes, por la que sale luz. O sea, es decir, antaño es una pared y ahora en esa pared que no había nada hay una puerta abierta. Y hay unos dos tipos dentro de esa habitación, bajitos, pequeñitos, oscuros. Ella los llama niños porque eran muy pequeñitos. Tenían la cabeza, dice que con forma de cono, así como puntiaguda hacia arriba, ¿de acuerdo? Y eran como oscuros, eran en base, decía que era como si fueran un humo denso. Y salen los dos bajitos estos, acompañados por un armatoste, un aparato raro, extraño, que ya lo asemeja al robot de la Guerra de las Galaxias R2-D2. Se lo muestra así porque yo se lo enseño, porque ella me hace más o menos un dibujo, ya no ha visto otras películas porque es una persona mayor y no le gustan. Y se lo enseño yo y dice, sí, es muy parecido a esto. Y era una especie, ella lo describe como una especie de aspirador, porque llevaba un tubo corrugado que salía de ese aparato. Y estos individuos empiezan a hablar entre ellos como diciendo, tenemos que hacerlo hoy no puede pasar, hemos de quitarle lo que lleva. Y empiezan a hablar, y ella lo está escuchando todo.
5: ¿Y lo entendía?
4: Sí, sí, ella me describe que lo estaba escuchando todo. Hay parte que lo escucha en la cabeza y hay otra parte que lo escucha por los oídos, o sea, lo oye de las dos maneras. Entonces, ella en un momento concreto le dice, eso que lleváis ahí, ¿para quién es? Entonces estos dos individuos se quedan como pillados, diciendo, nos han descubierto. Y ahora aparece en escena un tercero, que es alto, muy alto, tan alto que casi toca con la cabeza al techo, y la cabeza puntiaguda que tiene, como tocaba en el techo, se le doblaba esa parte de punta. Entonces ese personaje alto le empieza a hablar, esto que traemos es para ti, te vamos a extraer una cosa. Y entonces ella se enfada y les empieza a increpar, como que no la van a tocar, pero la inmovilizan y le ponen el tubo que llevaba este aparato, se lo ponen por la boca y empiezan a entrar para adentro a buscarle algo, y le desprende algo de dentro de ella, dice, con gran dolor, ¿vale? Y lo hacían todo con muchísima prisa, como si tuvieran miedo de que los pillaran. Eso lo describe ella así. Bueno, hacen varias maniobras por dentro de su cuerpo con ese tubo que le ponen por la boca, lo está pasando muy mal, y en un momento determinado ya este que era más alto de todos dice, quitarlo todo, sacarlo todo, que nos tenemos que marchar, que llega a nosotros. Total, que le quitan todo de prisa corriendo y se van. Y se van, pero en vez de marcharse por la habitación que habían abierto, la habitación extra, ¿no?, que habían abierto dentro de su casa, se van por el balcón. Y a los segundos vuelven a entrar por el balcón, pasan por encima ya prácticamente de la cama y entran por esa habitación, se cierra esa supuesta puerta y desaparece esa habitación que jamás había existido, ¿de acuerdo? Ella se vuelve a levantar aturdida, le dolía muchísimo el pecho, se sentía como si lo hubieran hurgado por dentro, y hasta ahí es su historia. Pero es que digamos que ella, digamos, le salen moratones por todo el cuerpo, de hecho saca fotos, yo le vi fotos inclusive con forma, varios puntos en forma de rombo perfecto en la zona del plexo solar, en fin, un despropósito. Hay mucha más información sobre este caso, de acuerdo, es por no, ¿vale? Pero es muy curioso, digamos, que cómo trabajan impunemente. Y hay una cosa que me llama mucho la atención, Miguel, y es que es como si estuviéramos hablando de una película en la que los actores, cuando se tienen que marchar, salen por un lugar que no estaba previsto y tienen que retroceder, porque ellos se van por el balcón y se dejan la habitación abierta. anda, que si se llegan a ir por el balcón, aquella casa desde ese día hubiera ganado una habitación extra, ¿no?
5: Escucha,
4: sin embargo, no.
5: ¿No fue al médico ella que la vieran, ese tipo de cosas?
4: Sí, sí. Hicieron radiografías y digamos que había perdido, digamos, la regla, había tenido una especie de aborto, algo extraño, algo similar a, ¿vale? No le supieron decir muy bien qué es lo que le había acontecido, sí que veían que en la parte íntima había un pequeño desgarro, pero nada más. O sea, no hubo ningún tipo de explicación médica posible por parte de los facultativos, porque tampoco sabían muy bien qué es lo que había pasado allí, y ella tampoco quería explicar 100% la historia, porque ella pensaba, es que no me van a creer, es que no me van a creer. ¿Vale? Entonces, es un poco el resultado de esta historia, esta extraña historia que le acontece dentro de su casa.
5: Hay muchas más en este trabajo. OVNIs no es lo que parece, pero no tenemos mucho más tiempo. ¿Hay características comunes a todos estos casos? ¿A qué nos estamos enfrentando? Porque ya te he dicho que son de los casos más extraños que hemos escuchado en todo este tiempo que llevamos haciendo programas. ¿A qué nos estamos enfrentando? La gente que se imagina son alucinaciones, inventos por parte de la gente, mentiras o algo más. ¿A qué? ¿Seres extraterrestres que vienen?
4: Sí, esa es una muy buena pregunta, Miguel. Hay una parte de este tipo de fenomenología que creo que sí está creada por parte terrena, no por la gente que lo vive, sino por gente también de aquí que hace experimentos con la gente de la propia Tierra. Pero luego también está la parte, digamos, real del mundo de la ufología, en la que de alguna manera estas entidades, no sé cómo describirlo, si es que buscan una forma para intentar la comunicación con nosotros y no saben cómo hacerlo. Porque siempre se repite, digamos, ese tipo de escenificación extraña, esa escenificación un tanto, no sé, es un batiburrillo de ideas que no son conexas con nada. El fenómeno, digamos que para mí, no sabe cómo conectar con el ser humano. Esa para mí es una de las explicaciones, porque digamos la lógica no la guardan por ningún lado, intentan tener lógica con su actuación, pero no la consiguen llevar a cabo esa lógica cartesiana humana, ¿vale? Por parte de este tipo de fenomenología. Y luego, desde luego, y luego está, digamos, la parte en la que la psique humana también interpreta, porque cuando la mente humana no sabe descifrar lo que tiene delante, el cerebro, digamos, le construye o le reconstruye las imágenes dentro de su cabeza para que de alguna forma él pueda llegar a entender qué es lo que está viendo.
5: Yeah.
4: Yo me puedo llegar a imaginar, Miguel, que muchas veces lo que realmente tiene delante el testigo no es lo que ve, ¿vale? Sino que ese tipo de entidades le dan una especie de imagen en su cerebro para que de alguna forma ellos, los testigos, los puedan ver. No sé si los oyentes recordarán la película Contact,
5: sí,
4: en la que Jodie Foster, cuando llega casi al final de la película, cuando ya llega a esa playa, que ve a su padre. Su padre le dice: yo no soy tu padre, soy una entidad ajena a vosotros que me he puesto, digamos, este disfraz, digamos, para poder interactuar contigo. Pues digamos que esto sería un buen resumen para entender a este tipo de entidades. Muchas veces se ponen estos disfraces para poder interactuar con nosotros sin saber muy bien si pueden llegar a conectar con lo que están haciendo con nosotros.
5: Wow, a veces disfraces muy raros. También ocurre que
4: sí,
5: muchas veces hay niebla o de repente los sonidos cesan y es como si entraras en, sí, en otra realidad. ¿Pueden ser seres, sí, que vengan de otras dimensiones, por darle una, sí, explicación?
4: Yo creo que sí, Miguel. Yo pienso más en dimensiones que o vibraciones que en planetas, aunque no es descartable los planetas, ¿no? Pero yo pienso que están más aquí que allá afuera, ¿no? Están, yo creo que están muy cerca de nosotros, pero en otro tipo de vibración o en otro tipo de dimensión, pero aquí, muy cerca. De hecho, yo te digo, por ejemplo, que mucha gente te describe, de repente el OVNI desapareció, de repente el OVNI se apagó como una bombilla. Esto es, me están diciendo claramente que no se fue, sino que pasó a otro lado, ¿de acuerdo? O fíjate cuántas veces nos han comentado los testigos, dice, mira, dice, lo que el volumen de fuera del OVNI tenía 10, 20 metros de diámetro. Pero es que por dentro, lo que yo vi por dentro, aquello era inmenso. Aquello era grande, muy grande, muy grande. Nada que ver con lo que se veía desde fuera. Por lo tanto, a mí me está diciendo que lo que nosotros entendemos como ovni y lo vemos físico, para mí sería más bien un portal por el que pasar a su dimensión, ¿vale? Y me lo está diciendo muy claramente porque en mi dimensión, lo que veo desde fuera, tiene un volumen. Pero cuando ya entro dentro, estoy en su dimensión y ese volumen se amplifica muchísimo y es otra cosa muy distinta.
5: Nada es lo que parece. Casos los más bizarros que podáis echaros a la cara, que quizás estén dando explicaciones, otro tipo de explicaciones, a ese misterio que llevamos tanto tiempo analizando. Carlos, forma de contacto contigo si quieren saber más de este Nada es lo que parece y de tu obra.
4: Sí, pues pueden escribirme a mi correo electrónico carlosolles@msn.com o en el Facebook, Carlos Estupiña. Ahí estoy.
5: Como siempre, ha sido un placer que sigas investigando y que sigas escribiendo para contarnos casos como estos o de cualquier otros misterios que hay en esa zona donde estás. Un abrazote fuerte, nos vemos prontito.
4: Un abrazo muy fuerte. Chao.
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5: Cada día más cerca de esa respuesta que no estamos solos en el universo. Y continuamos con más compañeros que nos llevan y nos acercan al mundo del misterio. Llega el tiempo de los misterios de nuestro compañero Juan Gómez, al que ya saludamos. Buenas noches, Juan.
6: Como siempre, un placer.
5: También para nosotros. Si no lo tenemos complicado por las noches, con parasomnias, con visitantes de dormitorio, con el hombre del sombrero, tú nos traes esta noche un tema que titulas Matar en sueños.
6: Sí, matar en sueños, uno está dormido. Y eso, sí, sube un nivel de terror a lo que son estas experiencias nocturnas que van a poner los pelos de punta a mucha gente.
5: Casos donde ha habido personas que dormidos han acabado con la vida de otros.
6: Efectivamente, personas que en ese estado de parasomnia o de duermevela, en donde se confunde el sueño y la vigilia, pues acaban por realizar algo inesperado incluso para ellos, tanto que llega al nivel criminal. Fíjate que esto de las parasomnias es algo muy, muy específico, muy controlado además por gente como, por ejemplo, Mónica González, que ya es la directora de la unidad del sueño en el Hospital Universitario Márquez de Valdecilla en Santander, y ella, por ejemplo, explica qué es esto de las parasomnias, que si te parece, podemos escucharla.
7: Pues las parasomnias se definen así en la medicina del sueño, experiencias físicas, experiencias mentales que emergen del sueño, uh-huh, durante un estadio de conciencia un poco ambiguo, es decir, en un estadio en el que se mezcla sueño y vigilia.
5: La gente que ha vivido este tipo de cosas denominan como agresivas. Las hay más, unas más agresivas que otras, estas experiencias de parasomnia en el que de repente te quieres esperar, o sea, te despiertas, te quieres levantar y no puedes moverte y ves a alguien, etcétera.
6: Efectivamente, y también hay parasomnias en donde, por ejemplo, ven bichos, ven animales, y entonces en ese estado intentan luchar contra esa, bueno, contra eso que están viendo, ¿no? Pues aparentemente solo en su cabeza. De hecho, así lo explica, y hay que tener ciertas, vamos a decir, que medidas de seguridad, las que nos comenta Mónica González.
7: Y bueno, obviamente, si estamos hablando de conductas de este tipo un poco agresivas o que puede haber daños, hay que establecer medidas de seguridad, acolchar las camas, cerrar ventanas, puertas, para evitar que haya accidentes o lesiones para el paciente o esto para terceras personas.
5: Me hace recordar que yo esta noche he tenido una parasomnia de estas.
6: Caray.
5: Sí, pero vale, o sea que hay gente que llega a tener, a ser tan crítica, que llega a cometer cosas agresivas, es la palabra, consigo misma e incluso con los demás.
6: Eso es, incluso con los demás, pero vamos a ir a un límite mucho mayor, porque en estas parasomnias también están los sonámbulos, ¿no? Muchas veces se habla de los sonámbulos, se levantan, van a cocinar, van al baño, incluso parece que interactúan, pero en realidad están absolutamente dormidos, ¿no? Pero hay un nivel mayor, un nivel criminal, si es que lo podemos denominar así, y que dentro del argot científico se denomina sonambulismo homicida, y ahí documentados alrededor de unos 70 casos en todo el mundo, en donde esa persona se levanta, pero en vez de realizar un paseo por la casa y volver a dormirse, volver a la cama, lo que hace es asesinar a una persona, Miguel.
5: Pues no me gustaría dormir con ellos. Creo que hay un caso documentado en 1846.
6: Eso es el primer caso documentado. Le llamaron la tragedia de Boston, el asesinato de María Fitbolk, quien fue asesinada por un hombre llamado Albert Tyrrell, de 21 años. Esto ocurrió

0: de esta acusación y finalmente, pues bueno, exonerado de toda culpa. El primero de los casos de sonambulismo homicida que se ha, por lo menos, documentado que sepamos.
1: Hubo otro en 1971 y en España ha ocurrido alguno.
0: Sí, en España ha ocurrido. Fíjate, un hombre, un malagueño llamado Antonio Nieto, esto ocurre en el año 2001 en Málaga. Este hombre, el 11 de enero del 2001, él se levanta, fíjate, lo hace con un hacha en la mano y acaba con la vida de su esposa y su suegra que vivían en esa misma vivienda. Su hija y su hijo escuchan todo el ruido, se levantan, la hija recibe un fuerte golpe por parte de su padre y su hijo consigue, después de un forcejeo, desarmarlo. Bueno, pues imagínate toda esta escena, un doble asesinato en el interior de esa casa, año 2001, en Málaga. Bueno, pues en el juicio se aseguró que este hombre, y así lo dijo, estaba dormido y que él estaba soñando defendiendo, en teoría, a su familia de unas avestruces agresivas. Eso es lo que decía ver en esa parasomnia. Finalmente, Antonio Nieto, que es como se llama esta persona, pues fue condenado, eso sí, a ser internado en un hospital psiquiátrico, pero fue absuelto de los delitos de asesinato. Y este hombre, pues ya salió después de 10 años, tiene más de 65 años, si no recuerdo mal, y bueno, vive totalmente libre, pero claro, está este caso extremo que sí se vivió en España.
1: Más de 70 casos en España 2001, en el año 2004 Edgar Love, Brian Thomas en el 2008. Qué cosa tan increíble que nos has traído. En 30 segundos, ¿se está investigando por la ciencia para ver qué produce esto y poder evitarlo?
0: Sí, se está investigando. De hecho, las unidades del sueño, una de las cosas que más les llama la atención son las parasomnias, sobre todo los sonambulismos, porque hay una línea, una delgada línea, en donde la persona está dormida, pero al mismo tiempo es consciente de todo su entorno. Es decir, es capaz de visualizar de alguna manera todo aquello que está haciendo. La cuestión es que no lo llevan al plano consciente, y este es el gran misterio. ¿Por qué se produce este fenómeno? ¿Por qué estas parasomnias? ¿Por qué estos comportamientos, algunos de ellos criminales, en donde la persona finalmente no recuerda nada?
1: Matar en sueños, ojalá no ocurra. Forma de contacto contigo, Juan, para que te cuenten casos, ojalá no sean de estos, sino de otros de esos más misteriosos con fantasmas o ese tipo de cosas.
0: Sí, pues rápidamente pueden enviar un email a juangomez@gmail.com y allí estoy encantado de contestar. Hay muchos oyentes, muchos casos que iremos sacando poco a poco, Miguel.
1: Como siempre, un placer. Fuerte abrazo, nos vemos prontito.
2: 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Nuestro próximo invitado nos guiará por tumbas anónimas y a otras célebres, desde París hasta Sarajevo y desde España hasta Guatemala. E iremos encontrando parejas separadas por guerras, clases sociales o decisiones familiares, pero también conocerás la vida de quienes decidieron no olvidar. ¿Te atreves con nosotros a caminar entre lápidas que guardan promesas y silencios? ¿Que todavía aman?

0: Nuestro siguiente invitado nos llevó de viaje por las peores cárceles del mundo, por manicomios, por cementerios, y ahora nos propone un trabajo que titula Amores Eternos. Él es Fernando Gómez y nos vamos hasta Barcelona a saludarle. Buenas noches, Fernando.
1: Muy buenas noches, Miguel.
0: ¿Cómo estás?
1: Pues muy bien, aquí ya con este libro calentito que ha salido y esperando que la gente disfrute con esas historias de amor en un tiempo que nos hace falta tanto amor.
0: Sí, señor. Eres escritor, investigador. ¿Y por qué, Fernando, este trabajo del amor, sobre el amor?
1: Quizá porque, como había escrito 80 cementerios...

0: Vuelta al Mundo en 80 Cementerios, que encontré que me faltaba algo, y era la unión con algo más terrenal, y eso es el amor. Y el amor y la muerte están muy ligados, creo que son una misma cosa. Sin una no existe la otra, y da un sentido a la muerte el haber vivido con amor. Entonces empecé a buscar historias, empecé a aparecer ellas solas las historias, y se han acabado convertidas en estas 40 narraciones, o estos 40 cementerios, que, y esa visita que se hace a ellos para buscar esos personajes.
1: Yo he disfrutado mucho con ello. Este es nuestro invitado y con él nos vamos de viaje a conocer amores eternos. Y quizá, Fernando, la primera parada tengamos que hacerla en algunos cementerios de París. Hay montones de estatuas, de tumbas que hablan del amor, ¿no? Y creo que había una muchachita allá de Butagne que tenías cantidad de amantes, ¿no? Con gente muy muy importante en aquel tiempo.
0: Pues, pero su mayor historia de amor es con Modigliani. Con Modigliani, ella es muy jovencita, ella acaba de llegar a París, entonces conoce a Modigliani. Modigliani es una persona pues que le lleva muchísimos años, es una persona que lleva una vida al límite, es un grandísimo pintor, que después, al cabo de los años, se ha demostrado lo grande que era, entonces ella es esa locura que coge por él, quizás también con la variante de que quería pues reformarlo un poquito. Pero ¿qué ocurre? Que esta mujer, pues bueno, acaba teniendo una hija con él, la hija la tienen que dar en adopción simplemente, bueno, la llevan a un lugar para que la tengan recogida, y lo único que dicen que no la dejen a nadie, que nunca la adopte nadie, sino que siempre sea la hija de ellos. Es una vida terrible la de esa pareja, solo son 3 años, pero es de unas vivencias tremendas, y al final, en el final de su historia, cuando él muere de tuberculosis, porque sigue llevando una vida disoluta totalmente, saliendo con enfermedades por la calle, muere. Ella, el mismo día que han enterrado a Modigliani, se tira por la ventana de un quinto piso y muere. Entonces, es el primero de esas historias en las cuales se ve que el amor y la muerte están muy unidos, y más que nada el suicidio por amor, esas historias, como si no pudieras tener ninguna otra solución que el suicidarse.
1: ¿Y los entierran juntos o están separados?
0: No, están separados. Bueno, ahora están juntos, pero estuvieron separados porque la familia de ella eran cristianos católicos, y él era sefardí, era judío. Entonces no permitieron que ese hombre que le había dado esa vida, que entendían ellos tan mala, pues estuviera casado con ellos. Pero al cabo, enterrada con ellos. Pero al cabo de 10 años, un hermano de Modigliani consigue convencer a la familia de Jean para que los entierren juntos allí en el Père Lachaise, en ese maravilloso cementerio de París, que se nos hace la boca agua cada vez que vamos y lo vemos.
1: Hay un capítulo que tú llamas Entre muertos por Francia, y nos llevas al cementerio de Montparnasse. Allí está Guy de Maupassant.
0: Sí, bueno, claro, el grandioso escritor Guy de Maupassant está entre allí, pero del de Montparnasse yo resaltaría una escultura que en su día pues fue comprada por casi nada, por 200 francos, que es el beso de Brancusi, de Constantin Brancusi. Hace esa escultura para una persona, para un médico rumano, y para colocarla en la tumba de su esposa. Entonces, como eran amigos, se la vende por 4 duros, por eso es por 200 francos, él la pone, pero los problemas vinieron después, cuando los herederos de la familia de ella, los descendientes que había en Rumanía, pues fueron a decir que ellos querían esa escultura, porque ya había subido de precio Brancusi, ya era un escultor reconocido, y entonces esa polémica entre el ayuntamiento, el Estado y la familia de Rumanía, pues ¿qué consiguieron? Pues que estuviera encerrada ese beso de Brancusi, esa escultura estuviera en una caja, y que la gente pasase al lado de la tumba de la chica esta, de Tatiana se llamaba, y no pudieran ver esa maravilla que es el beso de Brancusi.
1: Siguiendo por cementerios, está el cementerio de Montmartre, y hay una frase aquí que dicen: cuando tú salías del cementerio, escuché desde lejos la estatua de Dalida, declamaba un pensamiento. Cuando dicen te amo, bueno, quieren decir ámame. Qué bonito, ¿no?
0: Sí. Bueno, es maravilloso. Dalida fue una grandísima cantante, fue un símbolo para toda Francia, no siendo francesa, era de Egipto, pero fue un símbolo. Y está enterrada allí, está enterrada en el cementerio de Montmartre, en una escultura blanca, preciosa. Pero es que la vida de Dalida es impresionante, sobre todo el momento en que se enamoró de un chico muchísimo más joven que ella, y la deja embarazada. Ella, pues, de ese embarazo que quiere abortar, no está permitido en Francia ni Italia, tiene que hacer clandestinamente, transgrediendo la ley del aborto, y entonces a partir de entonces queda estéril y sufre una grandísima depresión y estuvo tentada a suicidarse. Por suerte no lo hizo, pero sacó un disco impresionante que... dedicada a un amante de 18 años, una persona mayor de 18, de una mujer mayor, que canta a un chico de 18 años del que se ha enamorado y que sabe que nunca podrán vivir juntos.
1: Buscando amores eternos, con Fernando Gómez estamos. Nos vamos hasta Bosnia-Herzegovina, al cementerio de León, en Sarajevo. La cantidad de cosas que han ocurrido allí, ¿eh? No sé si has estado...
0: brutales.
1: Cuando uno lo visita, en cantidad de lugares ahí, restos de tumbas de lo que había, esa terrible guerra que hubo allí.
0: Es brutal, esa guerra fue brutal porque la teníamos al lado, la teníamos a no muchos kilómetros y sabiendo lo que podía ocurrir, porque además esta ciudad había sido sede de los Juegos Olímpicos de Invierno en el 84 y 8 años después se declaró esa barbarie que fue esa guerra que mucha gente dio la espalda, muchos países no le prestaron la atención que merecía, y ahí ocurrió una historia de amor inmensa pero dolorosa, que es la de un chico llamado Bosco y una chica llamada Admira. Ellos se adoraban, llegó la guerra, entonces planearon en una cafetería de Sarajevo, planearon de qué manera se irían de aquella locura que era la guerra, y entonces al final decidieron que pasarían el puente, pasarían pues casi como disimulando el puente que pasaba de un lado a otro, pero allí un francotirador les disparó, él murió primero, ella le dio también los disparos, pero tardó bastante más en morir, le cogió de la mano y estuvieron así cogidos en el medio del puente durante 6 días porque ninguno de los dos bandos se quería acercar a cogerlos y a retirarlos. Y después porque había la polémica, porque era también musulmán, ella era musulmana y él era católico, entonces las dos partes solo decían, bueno, nosotros solo cogeremos a uno, cogeremos una parte, decía, cogeremos a la chica musulmana, pero no a los dos, y al revés también. Entonces, ¿qué pasó? Que estuvieron ahí 6 días hasta que al final un comando serbio por la noche consiguió llevarlos y enterrarlos. Los enterraron en otro cementerio, no en este, en el cementerio de León de Sarajevo, no, sino en otro, pero ante la presión de la gente decidieron que tenían que estar juntos, se convirtieron en un símbolo estos amantes de Sarajevo, y están en una colina desde la que, justamente desde donde están enterrados ellos, se puede ver la cafetería donde planearon irse de Sarajevo.
1: Qué bonita historia. Con ese tiempo terrible en el que los francotiradores mataban a cualquier cosa que se moviera, ¿verdad?
0: Sí, eso era tremendo. Ahora, es escalofriante pensar las últimas noticias que han salido de francotiradores, que eso que decían de que podían ser gente que pagaba por ir a disparar, entonces eso es brutal.
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1: Acompañando a Fernando Gómez, buscando amores eternos por el mundo. Nos vamos a hablar de la historia de Dostoyevsky, quizá a San Petersburgo. Tú me corriges, Fernando.
0: Sí. No, lo dices bien, perfecto. Es en el cementerio Tikhvin, en San Petersburgo, y vamos a, a ver a Dostoyevsky. Dostoyevsky, el grandísimo escritor. Ahí no sale el libro, pero yo siempre he leído los entendidos en literatura dicen que con León Tolstoy te quita las ganas de escribir de lo perfecto que es, y Dostoyevsky te las da porque tiene ese punto de imperfección que lo convierte en obra maestra todo lo que toca. Entonces da muchas ganas de escribir. Y vamos a encontrarnos ese Dostoyevsky en la peor época de su vida. Es un hombre que tiene la adicción al juego, los usureros van detrás de él, debe 3.000 rublos en deudas que no sabe cómo pagar. Entonces una editorial le dice, bueno, te compramos lo próximo que vayas a escribir, lo escribes rapidísimo, en menos de un año, pero si no cumples los plazos, resulta que vas a perder los derechos de comerciales o de autor de todas tus obras. Él se pone, pero dicen que ya que lo mande corregido ya. Entonces, ¿qué hace? Se tiene que buscar una chica que se lo pase a limpio, a taquigrafía, que se lo haga y se le pase a limpio todo el libro. Y ahí conoce a Ana. Y el libro que está escribiendo, que lo escribe en 26 días, es El Jugador. Conoce a Ana, Ana tiene 21 años y él tiene 46, pero desde el primer momento él es viudo y ya se queda cautivado por Ana. Ana es una mujer que lo devociona, para él es casi un semidios, Dostoyevsky, y para muchos lectores, lógicamente. Y entonces ahí va pasando esa historia de amor, en cómo se van conociendo y cómo al final ella estuvo llamándole todas las cuentas, ella consiguió de que empezase a cobrar bien, en que empezase a vender bien la obra, se vendieron en un año del libro Los Demonios, se vendieron 3.000 ejemplares, que en aquel tiempo era una barbaridad, y entonces fue la que estuvo al lado suyo en la cama leyéndole pasajes de la Biblia hasta que él murió. Vivió ella muchos años más, pero al final, transcurridos 50 años, pues consiguieron enterrarlos juntos.
1: Qué bonito eso de que entierren juntos a los amantes, ¿verdad?
0: Sí, es bonito, no son todos los casos, pero los casos que son así son preciosos porque te dan esa idea de que la eternidad la pueden vivir juntos, quizás engañada, porque el espíritu no tiene cuerpo, pero al menos que nosotros agarramos a eso.
1: Pues saltamos de continente y nos vamos con otra pareja famosa, Bonnie and Clyde. Qué historia tan apasionante esta y tan tremenda, ¿eh?
0: Sí, fue tremenda porque además Bonnie, que era la chica, pues en otras circunstancias pues seguramente no hubiera llevado la vida que llevó junto a Clyde, pero no hubiera sido tan feliz que con Clyde. Este es uno de esos casos en los cuales están separados, no están enterrados juntos, no lo permitió la familia de Bonnie. La madre de Bonnie dijo que no la enterraran junto a Clyde, que la había llevado por el mal camino y que por culpa de él había hecho las barbaridades que había hecho. Entonces están separados, no mucho, porque son unos 17 kilómetros, unas 11 millas, pero no están juntos. Se conocieron, ella trabajaba en un bar de camarera, entonces él fue un día, él ya se dedicaba a robar, a pequeños y medianos robos, se conocieron a partir de entonces, ya ese segundo quedaron hipnotizados el uno por el otro y ya fue la locura. Entonces empezaron a montar la banda con un hermano de Clyde, la cuñada también, su cuñada Blanche. Entonces formaron un grupo de unas 3, 6, 7 personas que iban pues sembrando un poco el terror en robos. Pero es que en este caso se da, quizás por la juventud que tiene ella de 21 años, que la sociedad americana se dividió mucho en ese caso, porque había el lado romántico de ese amor capaz de todo. Entonces las chicas empezaron a usar el mismo tipo de faldas de tweed que usaba Bonnie y la boina famosa que hemos visto en la película, que es la que habitualmente llevaba Bonnie, pues todas llevaban así. Entonces, y veían como ese grito de libertad en un país que tenía la crisis, porque estaba viviendo una crisis tremenda en Estados Unidos, y esto era un poco la frescura, la juventud, el decir, bueno, no hay metas para nadie, todos podemos hacer lo que queramos, pero se confundieron porque hubieron 10 víctimas mortales, y entonces ya el Estado, ya empezó todos los estados a juntarse para intentar acabar con ellos, y así lo hicieron, así los mataron. Pero incluso así, su entierro fue multitudinario, el de Bonnie. Acudieron 20.000 personas. O sea, es una barbaridad la gente que fue a un pueblo apartado de Dallas, allí al funeral, Y ahí es donde está enterrada. Y claro, todavía sigue siendo un sitio de visita obligatoria. Entonces, que también le ayudó mucho la película de Warren Beatty y Faye Dunaway a darle popularidad años después o a refrescárnosla años después.
1: Y es cierto, Fernando, que te has encontrado, no sé si tiene que ver con el trabajo que has hecho ahora, cantidad de signos mágicos, esotéricos.